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3: Hola, ¿qué tal? Bienvenidos al Mundo en Nuestra Antena. Saludos de Arturo Vera en nombre de todo el equipo. Como cada semana, desde el control de sonido, nos acompaña Lola Barrios. Comienza aquí la edición número 163 de este tiempo de radio que dedicamos a la radio. Le adelantamos los temas que hoy podrán oír si deciden acompañarnos. La información en un pequeño bloque de noticias. Tiempo de invitados con José Antonio Jiménez, Ecoalfa 7, Sierra Zulú, director y coordinador de la famosa Rueda de la Amistad. Nuevas tecnologías con Alex Casanova, hoy el sistema Open BTS. Distancia desconocida con las últimas noticias de las emisoras internacionales que emiten en onda corta con José Miguel Romero. Efemérides con las noticias que fueron actualidad en esta misma semana, pero en otros años con Ramón Martínez. Y en el tiempo de la historia de la radio de España, escucharemos a Su Majestad el Rey Don Juan Carlos I hablando con varios radioaficionados a través de su estación de radio, cuyo indicativo es Eco Alfa Cero, Japón, Canadá. Pero esto será al final. Ahora, la información. CB Voz IP con Villalba Solidaria. Amplía la información Ramón Martínez.
4: Dentro de las jornadas Villalba Solidaria, CB Voz IP estará presente con un stand cedido por el Ayuntamiento de Collado Villalba, Madrid. Esta jornada se celebrará el próximo día 22 de octubre en el polideportivo del CEIP Antonio Machado de Collado Villalba, de 12 de la mañana a 8 de la tarde, ininterrumpidamente. En él se mostrarán parte de los equipos históricos de banda ciudadana y radioafición de la colección personal de Don Balbino Adalia, Fénix. Se dará una charla informativa de unos 30 minutos orientada a los asistentes que no conocen todavía el mundo de la CB y radioafición. También se instalarán, al efecto, sendas estaciones de banda ciudadana VHF, UHF y HF. Además de un equipo informático con conexión a Internet para mostrar las aplicaciones de las nuevas tecnologías Voz IP en la banda ciudadana. Se pondrá en escena un mini CQENCE, ejercicio de emergencia, en la banda de 40 metros, mostrando así la importancia de los ejercicios de comunicaciones de los radioaficionados en general en situaciones de emergencia que se ponen al servicio de la ciudadanía y servicios de emergencias estatales o de voluntarios. A esta jornada están invitadas asociaciones y grupos de radioaficionados en general, así como los propios usuarios. Esperamos vuestra asistencia. Patrocina Ayuntamiento de Collado Villalba. Organiza CB Voz IP. Colaboran Grupo Canal 21 Sierra de Madrid, Federación Digital EA y Liga Española de Asociaciones CB y Radioaficionados.
3: Primera gran cacería del zorro en Albendín, Baena, Córdoba.
4: El Radioclub La Resistencia de 27 organiza para el próximo 15 de octubre, a partir de las 20 horas, la primera cacería del zorro de la villa de Albendín, a 12 kilómetros del municipio cordobés de Baena. La base se ubicará en el Polideportivo Municipal de Albendín, al que accederán los vehículos participantes. Para aquellos asistentes que así lo deseen, hay un bar enfrente del polideportivo para el vitamínico. Será una buena oportunidad para conocer a los compañeros de radio que actualmente están en activo en las provincias de Córdoba, Sevilla y Jaén, además de una excusa para volver a encender filamentos en banda ciudadana. La cuota de inscripción será de 5 euros por vehículo y los premios serán en efectivo dependiendo de la recaudación, siendo el primer premio el 50%, el segundo el 25% y el 15% para el tercer, dependiendo de la cantidad de esta. El 10% restante será para solventar los gastos de organización del evento, fotocopias, carteles, etc. Para más información pueden mandarnos un correo a sierrapapadx@hotmail.com.
3: los radioaficionados en un concierto rural de campanas.
4: El club de radioaficionados local Aike Acra participó activamente la pasada semana en el concierto rural Kampai Hotza Han Hemen en Aretxabaleta, y que pudo ser visto y oído en toda su dimensión desde una campa habilitada en las inmediaciones de la iglesia de Larrino. El público pudo escuchar en acción y de forma coordinada, gracias a la colaboración de los radioaficionados de Arrasate, un concierto en el que intervendrán las campanas de Larrino, Azatxa, Arientxa, Coruela y Mendiola. Se trata de todo un reto si se tiene en cuenta que el sonido de las campanadas tarda 6 segundos en llegar desde Mendiola, 4 desde Coruela y Arientxa y 2 desde Aratxa. El recital se enmarca dentro de las primeras jornadas en torno a las campanas Atxabayán Kampayak Die.
3: TS-990, sorpresa en 2012.
4: Mucho se ha dicho sobre la necesidad de que Kingwood saque un HF que les vuelva a poner en lo más alto. Y parece que esa es la idea, ya que supuestamente se está trabajando el sucesor del famoso y legendario TS-950-SDX. Se llamará seguramente Kingwood TS-990. De hecho, Kingwood ya lo anunció a finales de agosto en la Feria de Radioafición de Tokio. Pero tendremos tiempo para matizar la noticia, pues no se prevé que esté listo hasta finales de 2012, por lo menos. Seguramente en Dayton 2012 tendremos sorpresas.
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0: Continuamos en El Mundo en Nuestra Antena. Cuando se habla de radioafición, enseguida pensamos en antenas, cables, micrófonos, emisoras, tarjetas QSL. ¿Qué es un radioaficionado? El diccionario lo define. Radioaficionado, persona que por afición se dedica a la emisión y recepción por radio, en bandas de frecuencias especiales. Lo cual tiene algo de cierto, pero es una visión muy resumida de lo que realmente significa ser radioaficionado. Es más que una simple afición o pasatiempo. Un radioaficionado es un servidor público. En las emergencias se han logrado salvar vidas gracias a esta afición. Un huracán, una medicina que no se encuentra en determinado país, un barco a la deriva, etc. Es un embajador de pueblo a pueblo que exporta a su país por todo el mundo. Experimentador nato con ese gusanillo de inventar con la construcción de antenas, radios, etc. Existen muchas facetas de X, Charlie Whiskey, comunicaciones digitales, SSTV, satélite, rebote lunar, etc. No solo la de hablar, que se le conoce como fonía. Mientras no hay emergencia, los radioaficionados experimentan con sus equipos. Muchos de los inventos que han cambiado el mundo nacieron gracias a esta afición, como por ejemplo la telegrafía, la televisión y muy recientemente Internet. Un radioaficionado no es el vagabundo que se pasa todo el día hablando paja o interfiriendo los televisores de los vecinos. Es una persona al servicio de la humanidad. Así lo define Antonio García Zamora, Tango India 4, Gol Zulu. Pero la radioafición no solo es lo que hemos comentado anteriormente. Es algo más. Nos referimos a esa palabra mágica que es la amistad. Palabra que diariamente se fomenta con una popular rueda, llamada Rueda de la Amistad. Y para hablar de esta rueda, tenemos al teléfono al director coordinador de la Rueda de la Amistad, José Antonio Jiménez González, Eco Alfa 7, Sierra Zulú, al que agradecemos su intervención en El Mundo Nuestra Antena. Gracias, José Antonio.
1: Bueno, perfecto, Arturo.
0: ¿Qué es la Rueda de la Amistad?
1: Pues la Rueda de la Amistad es un grupo de amigos que nos reunimos todos los días en 7057, de lunes a viernes. Sí. Tenemos un horario, tenemos una dirección de esa de la Rueda de la Amistad. Pues la Rueda de la Amistad existe ya desde hace muchos años, pero yo me hice cargo de ella en el año 2000, creo que fue, sí, aproximadamente en el 2000, porque el Eco Alfa 4 Kilo Sierra, don Pepe, pues ya era mayor y entonces pues me dio ese cargo.
0: O sea que la rueda de la amistad lleva en antena bastante tiempo ya, por lo que veo.
1: Sí, pues te puedo decir, don Arturo, de que anteriormente a que yo cogiera en el 2000 la rueda, la tuvo el amigo Pepe, el 4 Kilo Sierra. Uh-huh. Anteriormente la tuvo también otro radioaficionado, que hubo ahí una polémica de que se enfadaron por tema de política y por el tema de religión. Uh-huh. Que eso sí lo he querido yo recortar para que no vuelva a pasar más. Uh-huh.
0: La Rueda de la Amistad es como una agrupación, me refiero, si tiene presidente, secretario, tesorero, etcétera, etcétera.
1: Sí, cuando yo me hice cargo de ellos, no, solamente estaba de del que llevaba la Rueda de la Amistad, que era el 4 Kilo Sierra, el amigo Pepe. Pero después, al ver la cantidad de personas que estaba entrando en la rueda, pues tuve que coger un grupo de amigos para que me ayudaran para poder llevar la rueda, ¿no? Entonces lo que hice, que nombré presidente honorífico a don José Antonio Moñiz, a 4 Kilo Sierra, el que fue el fundador, se puede decir, cuando yo la cogí. Después me quedé yo también como director y coordinador. Después también como secretario al amigo Antonio Fernández, 9 Fuerzas Navales, portable 7. Y después hubo que nombrar unos ayudantes, que son los que están conmigo, que hay algún momento que yo no recibo a una estación porque por el tema de propagación, por cualquier cosa, que coincide y me ayudan. Como don Francisco Guerrero y alguno con Bravo Hotel, como el Eco Alfa 2 Italia Delta, don Alberto también es manager de mi página web, y como el don Jaime 5 Nicaragüates de Villagoyosa, que ese es mi mano derecha, ese está siempre conmigo en todos los programas, y cuando yo salto es el que lo hace.
2: Es el que sustituye al coordinador.
1: También tenemos a don Juan Domingo, si tú habrás hablado con él, 7 América Yankee Unión de Córdoba, invidente, pero tiene un pedazo de oído que hay que... Y lo tenemos, está con nosotros y está pendiente de todo.
2: Ajá. Bueno, la rueda de la amistad no es un coto cerrado. ¿Quién puede intervenir en la rueda?
1: Bueno, mira, la rueda de la amistad pueden entrar todas las personas. Hay un dicho que digo siempre, que hay sillas para todos. Todos los amigos que tengan indicativos, ¿no? Eso es
2: lógicamente, claro.
1: Y hay sitio para todos. Yo siempre he tenido un pensamiento de que había un montón de amigos, que unos que eran ya mayores, que no podían hacer un QSO porque no se acordaban de los indicativos y no se acordaban de todas estas cosas, y yo dije, no, aquí hay que montar esto bien montado, porque si un amigo mío o cualquier persona desea entrar y no se acuerda, pues para eso estamos dos o tres personas que nos acordamos para decirle, tiene que pasar el cambio a tal, ¿me comprendes? Para ayudarte,
2: sí, sí,
1: ¿no?
2: Sí, sí.
1: Y después, pues, como te puedo decir, hay personas muy jóvenes, de con 25 años, hasta el mayor que es el 7 jóvenes cordobeses, el amigo Andrés, pues que tiene 83 años, ¿eh? Y está haciendo diploma, esta noche empieza un diploma, y haciendo contactos como cualquiera.
2: En esta rueda, habitualmente, ¿de qué se habla, José Antonio?
1: Pues hablamos de como amigos que somos, nos conocemos todos, pues siempre hablamos de nuestras cosas, hablamos de electrónica, hablamos de lo que son los montajes antiguos que se hacían en AM, de antenas, de construcción de antenas, de diseño de antenas, de todo lo que es, don Arturo, la radio, de todo lo que es la radio. Después tenemos siempre una información, siempre nos llaman, nos pueden decir esto, esta mañana nos han preguntado por el número de teléfono de la URE, se lo hemos dado... Así que estamos siempre... Después entran muchas personas pidiéndonos controles. Como tú sabes, y te lo he dicho anteriormente, te hablo una vez de tú y otra de usted.
2: Pues de tú, de tú.
1: Como te he dicho anteriormente, pues tengo mi página web, que ya sabes que es a7sierrasulu.ure.es/index.hoteltangomanila, que ahí tienen toda la información.
2: Sobre esta rueda, sobre la rueda de la amistad.
1: De la amistad, que hago todo lo posible de recopilar todo lo que es un radio aficionado le puede hacer falta, pues para facilitárselo a más de uno, que entre en la rueda y que lo tenga todo. Que entre en la página web y lo tenga todo.
2: Habitualmente la rueda es diaria. ¿Qué duración tiene?
1: Pues la rueda, mira, ahora estamos ya en horario de invierno. En verano estamos a las 10 de la mañana. Ahora en horario de invierno hemos empezado a las 10 y media. Y cuando llegue diciembre, pues empezamos a las 11 de la mañana.
2: ¿Cuántos radioaficionados componen esta rueda?
1: Pues 60 y tantos somos. Lo voy a decir ahora mismo con esa exactitud. Me parece que somos 67.
2: Pero los 60 no salen todos los días.
1: Bueno, 67 no. La rueda mayor que hemos estado, hemos sido 42 personas. 42 personas es el QSO más grande que hemos tenido.
2: ¿Tú sabes por qué se le ha puesto la rueda de la amistad?
1: Pues la rueda de la amistad se le ha puesto porque son todos amigos. Hacemos todo lo posible de llevarnos todo bien y entonces pues por eso se le puso, ¿no? Yo creo que por eso se le puso, porque yo, como te digo, no se la puse, se la pusieron anteriormente a que yo me hiciera cargo de la rueda, ¿no?
2: Pero digo que 60 radioaficionados en una rueda es un poquito difícil de llevar, ¿no?
1: ¿Sabe lo que pasa? Que yo ya, como llevo tantos años en el tema, pues me sé todos los nombres y me sé casi todas las direcciones de todos. Y entonces, en el momento que yo escucho una estación determinada, pues sé quién es. Si sale el 7 a Juan Domingo, pues ya sé que es Córdoba, Castillo de Almodóvar. Si sale otra persona determinada, pues ¿qué es lo que pasa? Que sé quién son, y solamente si me decísme el indicativo, pues le digo, hombre, Jesucito de mi vida, ya sé que es el amigo Jesús, ¿no?
2: Por la voz lo conoces, sí.
1: Así que el último asociado que ha entrado a la rueda de la amistad es el 065, que es el 7 Hotel Xilófono Kilo, Benjamín, de Montellano. Después tenemos también, pues, unos ciento y pico de amigos, que esos ya no son
2: habituales.
1: O sea, eso que... ya alternativamente aparecen, otras veces no aparecen, Pero, como te digo, de número tenemos ese número ya. Tenemos tenemos nuestro carnet, sí. Carnet de asociado, la Rueda de la Amistad, sí. Y tenemos también un carnet de escucha. Porque hay muchas personas, como te he dicho anteriormente, me mandan un correo, me dicen que nos han estado escuchando y tal, y entonces yo les mando la QSL especial, la QSL de la Rueda de la Amistad, y le mando también su carnet con su número de escucha.
2: O sea, que aparte de la licencia de reaficionado, esas cartulinas que dan, o sea, los que pertenecen a la Rueda tienen también un carnet.
1: Sí, sí, tienen su carnet, que pueden entrar en mi página web y verlo, carnet uh-huh. de asociado, uh-huh. y después con su número de asociado, y después los escuchas tienen también
2: otro carnet diferente.
1: Carnet que es diferente.
2: Es diferente.
1: Sí, sí, sí.
2: Aparte de estas ruedas diarias, ¿tenéis otras actividades?
1: Sí, después tenemos la Rueda de la Amistad, como tú sabes que pertenezco también ahí a Conferencia Unida, uh-huh. Unida Eco Arfa y a UNE España y Canarias, como administrador, pues también hago la Rueda de la Amistad los miércoles.
2: O pues, sea, solamente un día a la semana.
1: Un día, los miércoles a las 21 horas. Lo que pasa pues que ya la rueda es diferente, la rueda es para toda España y para todos los países de habla hispana, ¿no?
2: Ah,
1: que
2: ya.
1: Entra Argentina, entra el Lima Unión 5, Arfa, don José Mosquera, bueno, ahí de Argentina, entra el Lima Unión 8, Bravo, América, Francia, entra, ¿qué te voy a decir? Pues entran de muchos amigos de todas las partes del mundo, ¿no?
2: Sí, pero
1: también entra un buen amigo mío, que es el Lima Unión 2, Eco Sierra Whisky, don José, sí. El Pepe Locomotoras para todos los amigos de bueno, ahí de Argentina. Uh-huh. De México, pues tenemos un buen amigo también que entra, Xilófono Españador, Madrid, Charlie, el amigo Guillermo, de Durango.
2: Háblame de ese homenaje a la mujer, 72 horas de radio, ¿esto
1: sí,
2: qué es?
1: Pues también hacemos un diploma todos los años, ¿no? Un diploma, llevamos ya el cuarto diploma, uh-huh. El cuarto diploma creo que llevamos ya, sí. Pero este diploma, pues siempre, tú sabes que las mujeres siempre... pues son las castigadas por nosotros, Hay mujeres que son muy buenas radioaficionadas y no tiene problema el hombre, pero lo malo es cuando no es radioaficionada y entonces...
2: Ni le gusta. Ni le gusta el micrófono.
1: Exactamente, odian el micrófono.
2: Sí.
1: Odian el micrófono, hay que decirlo.
2: Claro, es así.
1: Y entonces, ¿qué es lo que hay que hacer? Digo, pues bueno, vamos a hacer un diploma que se lo vamos a dedicar a ella. Y entonces, pues este diploma ha sido dedicado a ella.
2: Sí, ¿y esto se ha hecho ya o se va a hacer?
1: El diploma está ya hecho.
2: Está hecho ya.
1: Diploma ya está hecho, muy bonito. Puedes entrar a la página web, lo puedes ver.
2: Sí.
1: Con la cara de una mujer, una rosa que lleva, uh-huh. Precioso. Y ya tenemos hecho el diploma para el año que viene. Ya está el diseño hecho. Va a ser una maravilla.
0: Pues nos parece muy bien, José Antonio. Ahora, con tu permiso, una pequeña pausa para recordar lo que estamos ofreciendo y ofrecer también nuestro correo electrónico para todo aquel que quiera intervenir en este tiempo de radio. Y después me cuenta desde cuándo estás practicando esta afición.
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1: Continuamos. José Antonio, ¿desde cuándo en este mundillo de
2: pues
1: la radio?
2: Yo llevo ya 41 años. Soy socio de URE número 7988, uh-huh. Botón de plata.
1: Anda.
2: Y también soy presidente de AUR, Andalucía Unida por la Radio. Ajá. La Asociación de Andalucía, que ya no es Andalucía, tenemos pues socios de toda España y de fuera de España.
1: Ajá.
2: Sí, tenemos nuestro repetidor R7, uh-huh, que cubre todo lo que es Andalucía por casi completa.
1: Sí.
2: Tenemos casi un 50% de socios con indicativo que son camioneros, que están funcionando con el repetidor por todo, es un repetidor de los que están más activos. Uh-huh. Y ahora tenemos el proyecto que vamos a montar otro repetidor. Hemos solicitado.
1: Sí, José Antonio, antiguamente el más activo y el que alcanzaba, o sea, el que tenía más cobertura era el de Granada, el R1, ¿no?
2: Sí, pero mira, yo te voy a decir una cosa porque tú sabes. Teníamos también un repetidor, tú sabes que yo soy de Córdoba.
1: Sí.
2: Pero llevo muchos años, pues cuando terminé los estudios me vine aquí a Sevilla. Uh-huh. Nosotros, cuando yo estaba en Córdoba, tendría aproximadamente 16 años, pues tuvimos que dar un dinero para comprar el R0, uh-huh, y no me se olvida que fue, me parece a mí que fue el Molino Rojo, una cosa así, nos reunimos y tuvimos que dar un dinero. Compramos el R0 y se montó en Cabra. Tenía una cobertura el R0 maravillosamente.
1: Ajá.
2: Que ahora, Córdoba, yo estuve hablando con el presidente de la URE de Córdoba, que lo han anulado el R0 porque se meten los cazadores, y ahora han solicitado y le han dado un R3.
1: Uh-huh.
2: Así que me he puesto de acuerdo, porque es un buen amigo mío, lo he llamado de presidente, como se puede decir, a presidente, ya que él sabe, y yo que le estaba diciendo que iba a montar un repetidor nuevo, pues para no pedir el R3 y pedir otro.
1: Sí, para no tener interferencia, claro.
2: Exactamente.
1: Aparte de coordinar la Rueda de la Amistad, ¿te queda tiempo para hacer otras actividades de radio?
2: Yo te lo estoy diciendo, ser presidente de una asociación,
1: sí,
2: pues esta semana pasada estuvimos en el R7 cambiando antenas con todo mi grupo ahí, con toda la directiva, cambiando antenas, cambiando la torreta, poniéndola un poquito más alta, con tubo telescópico, uh-huh, antena nueva, haciendo un montón de cosas. Uh-huh. La radio, ya sabes, que hay que moverse.
1: Hay que moverse. ¿Y qué te parecen las nuevas tecnologías aplicadas a nuestra afición?
2: Pues yo soy de los que digo que la radio es un abanico muy grande, uh-huh, donde cada uno puede estar donde quiera.
1: Claro.
2: El que le gusta la telegrafía, muy bien. El que le gusta el packet, muy bien. El que le gusta la fonía, perfecto. Y el que le gustan las comunicaciones digitales o a través de transmisiones de satélite, pues cada uno podemos hacer lo que queramos.
1: Efectivamente.
2: Estando en la ley, ¿no?
1: Uh-huh. Dentro de poco vamos a tener como una... Va a ser un debate sobre las tarjetas analógicas y digital. O sea, ¿tú estás a favor de la tarjeta de cartulina o la digital, la que se envían por Internet?
2: Yo te puedo decir, me parece a mí que yo voy ya por 57.000 QSL.
1: Sí.
2: 57.000 QSL. Utilizo mucho la de ahora a través de digital. Lo utilizo mucho, ¿eh?
1: Uh-huh.
2: Utilizo mucho porque es muy rápida,
1: sí,
2: porque tú se la estás mandando y ya estás recibiendo la suya.
1: Efectivamente.
2: ¿Tú me comprendes? También nosotros, te puedo decir que a URUD también pertenecemos a una asociación, a la Federación Digital, Ecuarfa, FEDIEA, Y también pues tenemos el tráfico de QSL, uh-huh, el también tenemos ahí el tema de seguro y uh-huh, algunas cositas más. Que hay que hacer todo lo que se vaya saliendo nuevo. No se puede quedar uno estancado. La radio se puede quedar estancado.
1: Efectivamente. José Antonio, ¿alguna cosa que añadir que yo no te haya preguntado?
2: No me acuerdo de alguna cosa más por ahí. Yo lo único que digo que, y siempre lo he dicho, que la radio es para ser amigo, no enemigo.
1: Efectivamente.
2: Esa es mi forma de pensar.
1: José Antonio,
2: cuando a uno no le interesa una cosa, hay un sitio determinado, con ese otro sitio tiene bastante.
1: Efectivamente. O cuando
2: y no... si no, como decía don Emilio Mollea, presidente de la URE de Córdoba, que hace muchos años que falleció, y si no, tiro del cable y apago.
1: Y apago. Y esta es como cuando estás sintonizando una emisora comercial, no te gusta, te vas a otra, o apagas, sí, o la televisión, si es lo mismo.
2: Nadie tiene que hacer lo que uno diga, sino cada uno sabe que
1: claro,
2: está la ley.
1: Hay libertad para hacer cada uno lo que quiera, sí. Y en este caso más todavía.
2: Nos quejamos mucho del tema del QRM. De todo esto, pero si es que hay muchas personas, que yo no creo que son radioaficionados, que producen, que preparan los equipos y producen para producir ruido.
1: Sí, sí.
2: Que por ahí uno que es la armónica, otro que se te hace el pájaro, otro
1: sí,
2: que
1: sí,
2: te
1: sí,
2: hace esto.
1: Que lo que hacen es tontería y...
2: Pero te voy a decir una cosa, yo he tomado la determinación y nos hemos acostumbrado todos en la rueda de la amistad, que cuando escuchamos un ruido así determinado, en vez de insultarlo, decirle esto, decir no, nos callamos.
1: No decir nada.
2: Y es como si nos encontráramos otro ruido más que está produciendo...
1: El QRM.
2: El QRM,
1: ya está.
2: Y en el momento que se dan cuenta que tú no le dices nada y esto se marcha. Ahora, en el momento que tú cojas y le digas que si esto, que si lo otro, ya se te acopla y no te dejan tranquilo.
1: José Antonio, que ha sido un placer tenerte en el mundo de nuestra antena. Te agradecemos tu participación en este tiempo de radio.
2: Bueno, perfectamente. Pues el abrazo, don Arturo.
1: Igualmente, José Antonio.
2: Y a 5 América, Yankee, Japón. Me preguntaste anteriormente una cosa que no la he dicho.
1: Sí, pues adelante.
2: Siempre digo, escucha y radio oyente. Y tiene una de sus fundaciones. Los escuchas siempre para mí han sido los radioaficionados que están escuchando. Y los radio oyentes, pues hay un montón de personas que me mandan correos que están escuchando La Rueda de la Amistad y que no son radioaficionados. Una persona que se ha comprado un receptor, que está escuchando, que me manda un correo y que me dice que me está escuchando. Como el otro día me mandó, pues un profesor me dijo que me estaba escuchando y me pasó control de todo. Entonces le he cogido, le he mandado su QSL de La Rueda de la Amistad, le he mandado su carnet de escucha, porque yo sé que ese hombre, cuando esté dando clase, va a hablar de nosotros.
1: O sea, que tú quieres decir que hay una diferencia entre radio escucha y radio oyente, que es la explicación que has dado.
2: El radio escucha, el radio oyente es la persona, una persona determinada, que va a comprar un equipo a toda banda, un receptor, se pone a escuchar de un sitio a otro y dice, ¿esto qué es? Estos son, seguramente serán radioaficionados, pero no saben lo que es.
1: Y el radio escucha es que participa que puede participar en ese QSO. En lo
2: exactamente,
1: que
2: exactamente.
1: Muy bien. Pues muchísimas gracias por esta aclaración y espero tenerte pronto para que hablemos de esa asociación que tú presides ahí en Andalucía.
2: Sí.
1: Muchas gracias.
2: Muy bien, don Arturo. Espero todo que vaya y que la radio siempre vaya para adelante. Y que no empecemos todos a movernos porque están entrando los jóvenes que no saben lo que es la radio. Y hay que informarlos. Si hay que entrar al colegio, a las clases, para informar, hay que entrar.
1: Así es.
2: Eso es así.
1: Muchas gracias. Ahora recibimos a Alex Casanova, en ese tiempo que dedicamos a las nuevas tecnologías. Hola, Alex.
3: Hola, Arturo. Una semana más estamos aquí para presentaros las últimas novedades en el mundo de las telecomunicaciones. Hoy hablamos de un término que seguro nuestros oyentes conocen. Este término es push to talk, pero con la novedad de que esta vez vamos a hacerlo a través de un teléfono móvil, lo que llamamos push over celular. Actualmente estamos inmersos en una sociedad que demanda de sistemas de comunicación instantánea que nos permitan permanecer siempre online, con capacidad de transmitir pequeños comunicados de voz, así como coordinarnos de forma ágil y rápida con otras personas de nuestro entorno. Push to Talk over celular, o también conocido como POC, es el sistema que viene a responder a esta demanda de sistemas de comunicación instantánea, ya que esta tecnología es similar a los servicios de comunicación PMR, pero proporcionados a través de una red de telefonía móvil. Cuando se mantiene apretado un botón en el móvil que hace las funciones de PTT, la voz se comprime a baja calidad para ocupar poco espacio y se envía a los móviles predeterminados que actúan como receptores. La filosofía es muy similar a la utilizada por el conocido Messenger, es decir, cada usuario dará de alta sus propios grupos predeterminados en sus terminales, creando así diversos canales de comunicación con los que se va a comunicar con el resto de usuarios. Además de los teléfonos móviles, el servicio Push to Talk podría complementarse con aplicaciones de fijo ocupadas en un PC en el que un operador central pueda gestionar el servicio y dirigir a un equipo de personas, incluso con herramientas integradas de localización, cosas como el Push to Locate o sistemas de alarmas como el Push to Alarm o dirección de equipos o control de flotas. Como veis, el sistema de PTT llevado a la telefonía móvil tiene también gran utilidad. El servicio PTT no requiere de grandes necesidades de conexión. No vamos a utilizar todo nuestro plan de datos, ya que hace un uso muy bajo de la red, estimándose aproximadamente un consumo máximo de 80 a 100 megas mensuales para un usuario medio, lo que a efectos de costes en transmisión de tráfico apenas tiene relevancia. En España conocemos casos de éxito, de ayuntamientos que no han podido adquirir un costoso sistema DMR para sus comunicaciones y han optado por una solución tipo POC. Como todo, en las comunicaciones tiene sus pros y sus contras, y es seguro que daría para hablar largo y tendido sobre ese tema, sobre si es bueno o no meter servicios de emergencia con sistemas POC. Pero eso quizás lo podemos dejar para más adelante. Aquí os dejamos el tema, y estáis invitados a enviarnos un correo electrónico a El Mundo en Nuestra Antena, donde os podremos solucionar aquellas dudas y debatir acerca de estos temas del moderno mundo de las telecomunicaciones. También os dejamos nuestra dirección de correo electrónico, alexbogus@gmail.com. En fin, Arturo, una semana más hemos llegado con las últimas novedades tecnológicas. La semana que viene volveremos con más novedades, con más tecnología, con más cosas relacionadas con la radioficción. Esperemos que sea de vuestro agrado y nos vemos la semana que viene.
1: En el tiempo de efemérides recibimos de nuevo a Ramón Martínez. Hola, ¿qué tal?
4: Hola Arturo, pues aquí estamos preparados para ofreceros una nueva edición de las efemérides. Y en esta ocasión vamos a comenzar hace muchísimos años, exactamente en el 1928. El 14 de octubre se celebra una reunión para intentar la formación de la Asociación Radio Club Tarrasa. 1952. El 11 de octubre, inicio de emisiones de Radio Ávila, perteneciente a la cadena de emisoras sindicales. 1971. El 14 de octubre, la Generalitat otorga a Vilafranca del Penedès una concesión provisional de emisora municipal en la frecuencia 90.2 MHz para Radio Vilafranca, Barcelona. 1973. El 11 de octubre se crea el servicio público centralizado denominado RTVE. Dicho servicio lo integran Televisión Española, Radio Nacional de España y Radio Exterior de España. 1991. El 15 de octubre se inaugura oficialmente la emisora Onda Rambla de Luis del Olmo, que contó con la presencia de Jordi Pujol en los estudios. Bien amigos, y hasta aquí las efemérides. Ha sido una semana poco activa en el mundo de la radiodifusión, pero la semana que viene tendréis más noticias, más efemérides sobre este mundo. Así que os espero la semana que viene.
1: Y vamos a terminar nuestro tiempo de radio con el microespacio de la historia de la radio en España. Hoy vamos a recordar la voz de su majestad, el rey de España, don Juan Carlos I, hablando a través de su estación de radioaficionado Eco Alfa Cero, Capón, Canadá, con varios radioaficionados. Tengo que recordar a los oyentes que no lo sepan que el rey de España es radioaficionado y como tal, en algunas ocasiones sale al aire a través de su emisora de radio. Por supuesto, no vamos a ofrecer todas las intervenciones que se realizaron esa noche. Haremos un pequeño resumen. Pero aún así, creo que es importante oír al rey de España hablar con varios radioaficionados. Oigamos.
5: Eco Alfa 6, pues aquí vos desde Menorca. Buenas noches, majestad, y estoy compartido y además muy emocionado además por este magnífico golpe. Eco Alfa 6, Francia Kilo. Eco Alfa 6, Francia Kilo, de Eco Alfa 0, Julio Starling, USL, estupendo. Te recibo 5-8, Ricardo, 5-8. Estupendo, encantadísimo, la isla de Mahón. Anota, Ricardo, buenas noches.
6: Ok, estupendo. Buenas noches, señor. A CEA 0JC. Esta es la estación española Eco Alfa 7, bravo Charlie Kilo. Mi nombre es Antonio y mi QTH es Berja en la provincia de Almería. Señor, estoy muy emocionado y es para mí un gran honor poder modular esta noche con usted. Sus señales por aquí son estupendas, 5-9, 5-9 más 20. 5-9 más 20, una modulación extraordinaria y magníficamente todo. Estupendo, señor. Adelante, el cambio para usted. Eco Alfa 0 JC, Eco Alfa 7, Bravo Charlie Kilo, le escucha muy complacido.
7: Eco Alfa 7, Bravo Charlie Kilo, de Control 08 de Charlie, QSL, estupendo, Antonio. Muchas gracias por ese saludo y te saludo igualmente, hasta otra y adelante.
8: Buenas noches, Eco Alfa 0, Japón, Canadá. Transmite desde Málaga, Eco Alfa 7, Nicaragua, Florida. Buenas noches, señor. Y encantada de poder tenerle en esta gran familia que somos los radioaficionados. Todos estamos emocionados esta noche de escucharle y espero que podamos tenerlo con nosotros en muchísimas otras veces por aquí. El control para usted es 5-9 más 20. Y saludo también muy cariñosamente a la princesa Margarita, la Eco Alfa 4, América, Oscar Roma, esperando que muy pronto podamos escucharla también por acá. Adelante, Eco Alfa 0, Japón, Canadá. Transmitió desde Málaga, Paloma, Eco Alfa 7, Nicaragua, Florida.
9: Eco Alfa 7, Nicaragua, Florida, Paloma. Estupendo, estupendo. Tu señal es una bomba, una bomba. Casi tengo que reducir la potencia aquí para que no te salgas del cuarto, vamos. Estupendamente y encantadísimo de escucharte y espero también estar en el aire muchas más veces con vosotros.
6: Y además de ir por ahí también por Málaga, que me encanta todas las provincias y Málaga también. Y muchas gracias, buenas noches Paloma y mi hermana te saluda también cariñosamente. Y QSL, estupendo. Paloma, buenas noches. Eco Alfa 7, Nicaragua, Francia, de Eco Alfa 0, Juliet Charlie.
10: Y oye Luis, yo creo que a lo mejor podrías atender a que llamaba de Portugal o algo así. No sé qué te parece. Si tienes algo más, me lo dices. Cambio.
11: Bueno, señor, sí, tengo ahora, tengo Córdoba, luego tengo Ceuta, Melilla, Zaragoza. Provincia de Barcelona, Ribadeo, Vitoria, Barcelona, Almería, Tudela, Melilla, Ceuta. De Ceuta tengo varios de Ceuta y un par de militares, entre ellos un general jubilado, señor, muy amigo mío. Tengo también a cuatro estaciones de Canarias y ya hemos advertido que los últimos estarían las tres o cuatro estaciones extranjeras. De todas maneras, señor, hacemos lo que vos queráis. Adelante.
10: Oye, Luis, pero es que todos los que has dicho me tienen aquí hasta las tantas. Yo mañana...
6: Bueno,
10: que se todos, pero yo a las 7 de la mañana me tengo que levantar, o sea que no me importa. Pero bien, yo creo que se puede pasar otra vez para el lunes o para el martes, en fin, algunos. Yo, pues haríamos alguna que tú creas y yo, antes de pasar a otra, le voy a pasar el micro aquí a Eco Alfa 4 América, Ontario, Roma, para que se oiga por lo menos buena y que por lo menos la oigan los otros compañeros de radio. O sea que quédate a la escucha y le paso el micro a mi hermana. Un momento.

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Bien, entrando de lleno en materia, para no perder mucho tiempo y producir el primero de los fragmentos que hemos escogido, vamos a hacer unos clásicos. Vamos a ver si somos capaces de que sean divertidos, entretenidos, porque claro, hay de todo en la música clásica, ¿no? El primero de los compositores que hemos buscado para hoy es español. No está mal, empecemos por un español, ¿no? De apellido Albéniz, por nombre Mateo. Y no tiene nada que ver con el otro compositor posterior y pianista y pinturero tan famoso de nombre Isaac, ¿qué se cree usted? Pues es Mateo Albéniz, que nació un siglo antes que Isaac Albéniz. Es Mateo Albéniz el que hemos escogido para abrir el programa de hoy. Estamos en el siglo XVIII, en que los músicos trabajaban para la iglesia y para la corte, tocando el órgano, el clave, cantando y componiendo toda la música que fuera necesaria para cada momento. Pero hay que ver cómo son las cosas. Mateo Albéniz compuso mucha y exitosa música religiosa y escribió un importante método de música. Hoy día ha pasado a ser muy popular solamente por 3 minutos escasos de música, el pobre Mateo. Es la duración que tiene una pieza para clave que lleva por título La Sonata en Re Mayor, que es la que vamos a escuchar, con Lucero Tena en las castañuelas y la Orquesta Nacional de Francia dirigida por Lorin Maissel.

Muy bien, aplausos que se merece recordar a Mateo Albéniz, que como decimos no tenía nada que ver y que por lo visto después de todo este hombre, todo lo que compuso, pues solo se le recuerde por esto, pero algo más, a ver si otro día lo traemos al programa. Era de Logroño, por si no lo había dicho. Y ahora nos vamos a ir hasta la Venecia, aquella Venecia, bueno, aquella Venecia, yo estuve en Venecia, he estado un par de veces y la verdad es que es un placer para los sentidos Venecia, porque a mí lo que más me llamó la atención de Venecia es el silencio. Claro, no hay coches, no hay ruidos, no hay, los sonidos que tiene Venecia son espectaculares. Imaginarse, y además el agua suena en Venecia como no suena nada, pero es por eso, por ese sonido tan particular que tiene Venecia, ¿no? Bueno, pues imagínense cómo tiene que sonar el violín allí en Venecia. Aquella Venecia del siglo XVIII, a la que se llamó el siglo del violín. Venecia estaba plagada de excelentes músicos que tocaban ese instrumento de una manera increíble, casi todos de familias acomodadas cuyos nombres acababan siempre en I, y no sabemos por qué, si será por aquello de que los italianos, pues ya se sabe, ¿no? Pues sí, Tommaso, que no acaba en I, pero Albinoni sí termina en I. Pues de Tommaso Albinoni, curiosamente, hemos escogido un fragmento del concierto en sol menor, opus 9, número 8, para oboe, cuerdas y continuo, y concretamente es el tercer movimiento, el allegro. Y al oboe está Heinz Holliger y lo interpreta I Musici.

de Albinoni, era esto que hemos escuchado. Y Juan Sebastián Bach, cuando era joven, solía tomar los temas musicales de Albinoni para hacer, dice, sus ejercicios. Sobre todo por le gustaban mucho a Bach los bajos implacables y rotundos de este gran italiano. El concierto que vamos a escuchar para cuatro claves y cuerda en la menor no está compuesto por Juan Sebastián Bach, sino por Vivaldi, para cuatro violines y orquesta. Pero Juan Sebastián Bach sirvió de él para hacer este magnífico arreglo que vamos a escuchar a continuación, en la interpretación de la English Chamber Orchestra, dirigida por Raymond Lefarge.

Después de Juan Sebastián Bach, aquí en Clásicos Inolvidables, vamos con alguno. Este es la primera vez que ha venido, que yo, vamos, que ha venido. Quiero decir que lo pongo yo o lo ponemos aquí en el programa. Estoy hablando de un húngaro que se llama Béla Bartók. Y este hombre, pues se dedicó ni más ni menos que a coger un lápiz, un cuaderno de música, y ahí recopilando miles y miles de piezas del folclore que después elaboraría y utilizó en sus composiciones. Por eso la música de Bartók suele tener siempre una fuerte atracción para todos aquellos que le gusta gozar con marcadas palpitaciones rítmicas. Son unas danzas, danzas populares que tienen mucho gancho, danzas folclóricas rumanas, y de ella vamos a escuchar lo que se llama danzas rápidas, que es la última, creo, la última de las danzas rápidas, y es muy rápida, dura un minuto y medio, poco más, y la interpreta la Orquesta Sinfónica de Minneapolis, dirigida por Antal Doraty.

Bueno, pues era cortito. Cortito también es este que vamos a escuchar de uno de los directores de orquesta que además ha interpretado con más acierto la música de Beethoven. Hablo de Leonard Bernstein. Este célebre americano ha sido uno de los músicos más completos de los últimos tiempos. Él tocaba el piano, dirigía soberbiamente las mejores orquestas del mundo, componía todo tipo de música con una enorme gracia. Era, además, con mucho carisma y mucho don de gente. Escribió unos pocos de divertimentos, que debe ser una cosa que escribe uno para divertirse, ¿no? Bueno, pues digo yo. Se puso a componer una obra cuyo título deja bastante clara las intenciones, en el año 1980. Y fue divertimento para orquesta, entre valses, mazurcas, sambas y blues, que ya él dirigía. Dijo hoy esta breve pieza que vamos a escuchar, de tono chistoso, bajo el título de Tuckey Trot, que podríamos traducir como el trote del pavo. Así es el título que él le puso. Es la que pone en práctica muchos conocimientos sobre el humor de este hombre. Dirige otro de los grandes, John Williams, uno de los grandes de la música del cine, dirigiendo a la Boston Pop Orchestra este divertimento para orquesta número 5 de Leonard Bernstein.

¿Cómo que ya está el pavo trotando? ¿A que sí? Seguro. Bueno, el sonido es que hay que imaginarse lo que el compositor quiere hacer. Si tú lo sabes, porque si no sabes de qué va, pues no. Pero si tú lo sabes, ya entonces cierras los ojos y estás viendo lo que está pintando sobre la partitura el compositor. Bueno, pues otro que pinta en la partitura, en este caso música solamente, sin digo música, porque lo que vamos a escuchar ahora mismo pertenece a la ópera Carmen de Bizet, y concretamente es la suite número 2, que es la guardia montada. Es un fragmento musical que hay entre una escena y otra cuando, por lo visto, pues unos niños pues tienen que entrar en escena, creo que era más o menos así el apartado este de que vamos a escuchar. Es la Orquesta Sinfónica de Londres, dirigida por Sidney Manier.

Y ahora, pues ese sería cuando entraban los niños vestidos de... Bueno, no recuerdo lo mismo, era una especie de ejército. Oye, hablando de... bueno, de varias cosas. Una, media hora de programa, llevamos ya. Clásicos inolvidables en esta su emisora. Y esta que es su casa. Y ahora, pues ni más ni menos que uno de los grandes también de la música, como puede ser Luigi Boccherini. Y es que, Alexander Borodin, es verdad. A Boccherini lo vamos a dejar para después. Porque tengo el príncipe Igor con unas danzas, a ver si lo digo de golpe, polovtisianas. Que viene de la obra del príncipe Igor, y es uno de, precisamente, es cuando los soldados, vestidos de una manera muy diferente, pues volvían a la ópera y a la danza, ¿no? Había compositores que se centraban precisamente en esos momentos, a contemplar esas danzas, de, como si dijéramos de tribu, de ahí que se llamen danzas polovtisianas. Para componer esta música, Alexander Borodin hecho mano de melodías y ritmos árabes. Pues escuchemos, a ver, de todo ello, el príncipe Igor, las danzas polovtisianas, con el coro y orquesta de la ópera Kirov de San Petersburgo, dirigida por Valery Gergiev.

Bueno, pues ahora vamos aquí en los clásicos inolvidables con un vals, una danza concretamente para bailar, con gran sabor popular estadounidense, vaqueros, chicas, caballos, toros, en fin, un pollo bien montado, entre otras cosas porque estamos hablando de un hombre que también hizo música de cine, Aaron Copland, además fue tuvo un Oscar. Bueno, ahora miraré por qué película, pero no me acuerdo ahora mismo. Nació en Nueva York en el 14 de noviembre de 1900 y murió en 1990, compositor de música clásica y de cine estadounidense de origen ruso judío. Su obra está influenciada por el impresionismo y en especial por Igor Stravinsky. Concretamente, lo que vamos a escuchar de él es, bueno, tiene varias etapas de su vida y hemos cogido un fragmento de un ballet. Tiene muchas obras. La película concretamente por la que le dieron el Oscar fue por la de La Heredera, de 1949. Nominadas al Oscar tuvo Estrella del Norte en 1943 y Sinfonía de la Vida en 1940, creo. Luego, por ejemplo, bueno, pues algunas composiciones más. Bueno, pues hemos escogido un rodeo, ya que hablábamos de toros, de vaqueros, de caballos, de toda esta historia, pues un rodeo que nos trae Rodeo Hoe Down con la Orquesta Sinfónica de Minneapolis, dirigida por Antal Doraty.

Bueno, pues el pom-pom-pom ha sido enorme. Y además había momentos en el pasaje de la música que parecía que ibas a caballo en ese rodeo. Había un cierto movimiento, una cierta cadencia, ¿no? Hablando de cadencia, vamos ahora con Antonín Dvořák, que, bueno, compuso muchas cosas. A mí particularmente me gustan las canciones que mi madre me enseñó, pero bueno, también hizo una serie de las conocidas danzas eslavas para dos pianos, que ante el enorme éxito pues pasaron a la orquesta. O sea, él las hizo a piano o para dos pianos, pero luego inmediatamente yo creo que todas o casi todas se orquestaron, ¿no? Y hay una como que la que he escogido para escuchar hoy, que es la danza eslava número 10, opus 72, número 2 en mi menor, que vamos a escuchar el alegro gracioso, que nos interpreta la Orquesta Filarmónica de Viena, dirigida por André Previn.

Pues más o menos, en la época en la que Antonín Dvořák componía estas danzas eslavas, por aquella época nacía en Cádiz el que sería el más grande de los compositores españoles de su tiempo, que estoy hablando de Manuel de Falla. Y hemos escogido de Manuel de Falla un pasaje del Sombrero de Tres Picos, concretamente la danza del molinero. Ese es el momento en el que la esposa del molinero invita a su marido a que contribuya bailando a la alegría de la noche de San Juan. Pero, siempre hay un pero, en vez de llegarnos en su versión orquestal, pues la vamos a centrar o a imaginar cómo la compuso o la pensó el propio Manuel de Falla, que es con los sonidos de la guitarra. Serán dos guitarras inspiradas en la música de Falla las que nos devuelvan la música que les perteneció. Falla eligió precisamente para este importante solo del molinero el ritmo vigoroso e insistente de la farruca. En las guitarras están Pepe y Celín Romero y lo que escuchamos es la danza del molinero del Sombrero de Tres Picos de Manuel de Falla.

Bonito este fragmento que hemos escuchado de El sombrero de tres picos, La danza del molinero de Manuel de Falla. Vamos a despedir el programa de los clásicos inolvidables por hoy, hecho con todo el cariño del mundo, con la realización técnica de Jesús Muñoz y la presentación, como siempre, de Jesús María Hueto, con Luigi Boccherini. Que ya anteriormente lo nombré y le dije que lo habíamos dejado para el final. Y como yo sé que hay alguno que luego me riñe, me dice, oye, que me dijiste que esto, clásicosinolvidables@hotmail.com, para todas aquellas sugerencias. Bueno, pues Boccherini, italiano, pues vino a España, invitado a trabajar en la corte como violonchelista y compositor, y se integró muy bien, y se casó y tuvo varios hijos y compuso un... Ocho, parece una cosa esta de la prensa rosa. Bueno, tuvo varios hijos y compuso muchísima música, sobre todo de cámara, en el estilo clásico, tipo de aquella época. Hemos escogido una pieza para cerrar el programa de hoy, que corresponde a un quinteto para guitarra y cuerdas, concretamente el número 9 en do mayor, G453, La Ritirata di Madrid, es el título que lleva de este fragmento que vamos a escuchar de Luigi Boccherini, con Pepe Romero a la guitarra y el conjunto de cámara de la Academia de San Martín in the Fields, todo bajo la dirección de Lorin Maesel. Y el agradecimiento, como siempre, a todos ustedes por habernos acompañado. Sean felices.

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1: Oye, Carlos, que nos hemos quedado con la copla de que Amparito era una alumna de piano en Carlet. Pero seguro que hay más tela que cortar con ese nombre, ¿no? Porque un título así no se olvida fácilmente.
2: Y tanto, Maribel. Hay un par de curiosidades que harían las delicias de cualquier programa de misterio. Fíjate, durante décadas en el mundo de las bandas corría el rumor de que Amparito Roca era una cupletista famosa o incluso un amor prohibido del maestro de Isidoro.
1: Madre mía, qué romántico y qué dramático.
2: Ya te digo, pero la realidad es mucho más cotidiana. Lo que poca gente sabe es que el nombre completo de la chica era Amparo Roca Ibáñez. Y aquí viene lo bueno. Se dice que el maestro Teixidó le dedicó la pieza no solo con afecto, sino porque la familia Roca era muy influyente en el ambiente musical de la zona, de Carlet, en Valencia. Fue un regalo de agradecimiento con letras de oro.
1: Pues menudo regalo. Un monumento sonoro que cumple 100 años. Pero tengo entendido que el título estuvo a punto de ser otro, ¿no?
2: Pues es verdad, estás bien informada. Entre los borradores y en algunas ediciones tempranas se barajó que el pasodoble se titulara simplemente La Pianista, o incluso que llevara un nombre más genérico, pero el destino quiso que el apellido Roca, que suena con mucha fuerza, casi como un golpe de timbal, se quedara ahí para siempre.
1: Es que Amparito Roca tiene musicalidad hasta al pronunciarlo. Tiene ese equilibrio entre lo dulce del nombre y lo sólido del apellido. Casi parece un juego de palabras con la propia música.
2: Exacto, y fíjate si caló el título, Maribel, que hoy en día en Tarragona, cuando llega la fiesta de Santa Tecla, la gente no pide el pasodoble de Teixidor. Piden a gritos, ¡Lamparito! Se ha convertido en un nombre propio de la fiesta.
1: Pues que no pare la música, Carlos. Vamos a escuchar ese Roca final que cierra la pieza con toda la artillería de la banda.
2: Y vamos a irnos hasta Amposta para escuchar a la Lira Ampostina, dirigida por Octavio Ruiz, interpretando este Amparito Roca del maestro Teixidó. De

0: El compositor Pablo Luna, nacido en Alhama de Aragón en 1879 y fallecido en Madrid a la edad de 62 años, es un prolífico compositor de zarzuelas, bandas sonoras de películas y del género de la revista.
1: De entre sus zarzuelas destacan El niño judío y La pícara molinera, que será la que hoy escucharemos.
0: La pícara molinera, estrenada en 1928 en el Teatro Circo de Zaragoza, está estructurada en tres actos y tiene ambiente rural asturiano, en el que se desarrolla un drama con un triángulo amoroso que acaba en una tragedia.
1: La sociedad musical, la artística malinense, nos deja esta grabación de la zarzuela que representa mejor el sabor asturiano.

A continuación, la banda sinfónica Asociación Amigos de la Música de Yecla, en la provincia de Murcia, junto con su director Ángel Hernández Azorín, nos va a ofrecer un viaje musical por el Oriente Próximo con esta obra que va a combinar canciones populares tradicionales con música original. Estamos hablando de Arabian Dance, que es una obra de Diane Dalmage. Este compositor nos ofrece un extenso y conjunto de percusión que va a adquirir cada vez mayor protagonismo en esta pieza antes de que lleguemos a un final con una poderosa conclusión. Esta grabación en vivo se corresponde con el séptimo Certamen Nacional de Bandas de Música Cruz de Humilladero, Ciudad de Málaga, que se celebró un 27 de julio del año 2019. Como decíamos al principio, la Banda Sinfónica Asociación Amigos de la Música de Yecla en Murcia nos ofrece Arabian Dance de Brian Dalmage.

0: Era la interpretación de Arabian Dance de la banda sinfónica Asociación de Amigos de la Música de Yecla.
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0: Y ahora vamos con la marcha procesional Lux Aeterna, compuesta por Eugenio Gómez García y Pablo Toribio Gil.
1: Esta pieza religiosa será interpretada por la banda y el coro de la Escuela Municipal de Música del Ayuntamiento de Valladolid durante el tercer concierto de marchas procesionales del año 2024.

de forma totalmente natural, la Unión Musical de Játova interpreta, como no puede ser de otra manera, a Mi Játova, que es un paso doble de Pedro Ollo. La dirección corre a cargo de Jaime Aldaz Ruiz, quien hace vibrar a esta unión musical en esta llamada inicial por parte de los metales, que nos recuerda mucho a toda la música valenciana.

0: vamos a viajar en el tiempo, pero sin movernos del asfalto de la capital de España.
1: Así es, Maribel, y lo hacemos por la Puerta Grande. Vamos a escuchar el pasodoble Madrid, Viva Madrid, una obra que es prácticamente el himno sentimental de esta ciudad cuando se viste de gala.
0: Y ojo al autor, porque no es un nombre cualquiera. Hablamos del maestro Luis Cáceres Blanco, un segoviano nacido en 1881 que se convirtió en un madrileño de adopción imprescindible. Fue músico de la mítica banda de alabarderos. Tocaba el bombardino, nada menos. Y esa escuela de la Guardia Real se aprecia en cada nota que escribió hasta su muerte en 1961.
1: Es que Cáceres conocía el oficio desde el atril, Maribel. Sabía cómo hacer que una banda sonara majestuosa. Y para una muestra, la versión que traemos hoy no es una grabación cualquiera. Es la Banda Sinfónica Municipal de Madrid en grabación del año 2000.
0: Palabras mayores, Carlos. La Sinfónica de Madrid, que es nuestra joya de la corona y dirigida por una leyenda viva de la batuta, el maestro Enrique García Asensio.
1: Este es un pasodoble de concierto y aquí se nota la herencia de la zarzuela y esa formación militar de Cáceres que comentaba Maribel, pero pasada por el filtro de la excelencia técnica de la Municipal madrileña.
0: Nos preparamos para ese despliegue de casticismo y calidad musical. No hay mejor forma de rendir homenaje a Madrid que con la pluma de Cáceres, el sonido de la Municipal madrileña y la maestría de García Asensio.

0: Y ahora a todos los amantes de la música de banda les vamos a traer un himno, pero no es un himno cualquiera. Probablemente sea el himno creado para banda más conocido.
1: Y tanto, Carlos, porque hoy el himno a Valencia suena con el sello inconfundible de la artística de Buñol. Hablar de Los Feos es hablar de una de las mejores bandas del mundo y escucharlos es siempre una experiencia para cualquier músico.
0: Pero es que además la versión que vamos a escuchar tiene un alma especial. Está dirigida por el recordado maestro Henry Adams, que es un hombre que vino de los Países Bajos para enamorarse de nuestra tierra valenciana y supo entender como nadie el ADN de nuestras bandas.
1: Es verdad, Carlos. Henry le daba al himno una elegancia centroeuropea, pero sin perder ni un ápice de esa fuerza mediterránea. Bajo su batuta, los metales de Buñol rugen con una nobleza que te hace vibrar el pecho. Esa mezcla de la música del maestro serrano con la precisión que Adams exigía es sencillamente perfecta.
0: Y no hay mejor forma de rendir homenaje a la comunidad valenciana que con esta interpretación de referencia. Hay que escuchar la claridad de la madera y la rotundidad de los bajos. Es el himno, sí, pero elevado a la categoría de obra maestra sinfónica.
1: Vamos a sentir la huerta, el mar y nuestra historia. Con todos, la artística de Buñol y el maestro Henry Adams.
0: Que suene el himno de la comunidad valenciana del maestro serrano.

0: Nos despedimos Carlos Lillo y Maribel Morales.
1: Pero antes de despedirnos, vamos a viajar hasta Zaragoza para escuchar a la banda de la Academia General Militar interpretando una obra, una zarzuela de Ruperto Chapí, una de las más conocidas, El tambor de granaderos. Hasta la semana que viene.

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3: Buenas, ¿qué tal? Comenzamos esta edición diciéndote adiós. Ella es Laura Pausini y esto se llama Chao. También podría ser hola, pero en este caso es adiós.

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1: Y seguimos con más novedades musicales. Yeah. Él es Diegote y esto, Héroe.

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3: En la vida mucho amor y mucho desamor. Por eso siempre es importante disfrutar la vida lo mejor posible e intentar llevarlo bien. Vámonos a recordar esto. Tema de Aventura, junto a Don Omar. Ella y yo.

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1: El tema, la verdad, que es un número uno de hace ya casi 20 años. Pero mejor nos animamos con algo más bonito. Acuérdate de este tema. Para toda la vida, algo positivo. Lo dicho, en la vida hay que intentar hacerlo siempre lo mejor posible. Y si sale todo bien, mejor. El sueño de Morfeo.

Hola chicos, soy Cayetana Villegas, millón de gracias a Fórmula J, especialmente a ti, Julián, por presentar mi primer single Idiota con tanto cariño. Un besito para todo el equipo y para toda la audiencia. Y nada, a seguir escuchando y disfrutando todos juntos. Bye bye.

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3: Vámonos hasta la pista de baile, donde nos encontramos a Chema Rivas y a Petaceta, number one.

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2: Ya sabes que en Fórmula J te presentamos muchas novedades musicales, al mismo tiempo que también intentamos ponerte tus canciones favoritas. En este caso te presentamos una, que si no la conoces te va a gustar. Él es Pablo Moreno y esto se llama Atrévete.

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1: Y esta Fórmula J llega a Ana Guerra junto a Coti. Esto se llama Canción de Luto.

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1: Vámonos con el grupo Marlon, Lo que fuimos.

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0: Muy bien.
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3: Ya sabes que si quieres nos puedes contar algo, ¿eh? Nos puedes escribir a música@formulaj.es. música@formulaj.es. También nos puedes pedir una canción, saludarnos o simplemente decirnos desde dónde nos escuchas. Por ejemplo, hablando de escuchar, lo que suena de fondo, Álvaro de Luna, y esto que se llama Nuestra Canción.

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2: Este es de los temas bonitos que en Fórmula J siempre recomendamos. Es más, este es de los inicios. No sé si lo conoces, porque también depende de los años, pero si tienes unos poquitos, te sonarán. Ellos eran un grupo llamado Onda Vaselina, que eran unos niños pequeños que cantaban canciones en México, que después fueron creciendo y cambiaron de nombre y se pusieron OV7. Y también tenían canciones bastante machosas y grandes números uno. Pues en este caso vamos a recordar un tema que te va a encantar. Se llama Te Quiero Tanto Tanto. En este caso una versión en directo. Y seguramente, si lo conoces, te va a traer muchos recuerdos.

Y hasta aquí esta edición de Fórmula J. Como siempre, encantado de estar al otro lado de la radio. Nos vamos con Diego Martín y esto que se llama Te Extraño. ¡Hasta luego!

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Es la 1 de la tarde desde el Real Observatorio de la Armada, depositario de la Hora Oficial Española.

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2: La casta de Tu Mundo in the Mix ya se hace patente y la vamos a controlar en cada uno de sus impulsos musicales del recuerdo, de la forma y modo que tú nos demandas. 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

Sensacional retroceso megamixado el que te estamos ofreciendo hoy en Remember Tu Mundo in the Mix, con muchísimos de los éxitos de los 80 y puntualmente algunos de los 90. Una edición que nos demandas con frecuencia y que hoy tienes a tu alcance aquí en la radio. Non-Stop Music.

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1: Nos encanta el ritmo internacional con Eso es Van, Grey John, Erwin on Fire, Jenny Barton, Sarah Marchand, Prince, Sandra, Baltimora, Billy Ocean, The System, además de Blondie, Patti LaBelle y Vivian Cuban. Ellos son los que nos transportan justo hasta este instante, degustando y palpando auditivamente los mejores ritmos del pasado. Nuestro consejo es que no te descuides, ¿eh? Porque hoy en Tu Mundo in the Mix te ofrecemos un aporte sonoro y vitamínico mega mixado que te va a dejar bien alimentado en este sentido.
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1: Esto es un no parar. Continuamos guiando y manejando nuestra máquina del tiempo con el objetivo de dar la mayor cobertura musical a los grandes referentes, básicamente de la generación de los 80 y con pinceladas a los años 90. Si quieres y además te apetece interactuar con nosotros, no dejes de hacerlo. Programa remember@hotmail.com.

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1: Este es parte del puro sonido retro y nunca añejo que nos acompaña hoy aquí en el programa especial Non-Stop Music, con montones de grupos, formaciones, bandas y solistas de la generación ochentera mayoritariamente, Vamos a enumerar todos los que podamos. Agárrate si puedes. Eso es Van, Erwin on Fire, Grey John, Chain, Salamar, Sandra, Billy Ocean, Baltimora junto a Blondie, The System, Vivian Q-Band, Chaka Khan, Patti LaBelle, Barbara Streisand, In Deep, Los Kool & The Gang, Jeffrey Osborne, Stevie Harrington, Casey, Chick, Curtis Blow, One Way, Natalie y My Father. Ahora nos vamos a tomar un respiro con los Live, Tu Mundo in the Mix. Pasión Megamixada.
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1: Estás con Jesús Benamor. Seguimos con Rumbo Fijo. El destino musical que abordamos es una variable que se divide entre la década de los 80 y los 90, cuyo resultado lo puedes escuchar aquí en Remember, Tu Mundo in the Mix. ¡Disfrútalo!

0: He de confesarte que aquí somos aventureros de la cultura del mix por naturaleza y además nos apasiona adentrarnos en esta variante sonora que lleva consigo discos tan genuinos como los que giraron hace nada en los últimos minutos. Chic, Mike y Brenda Robbins, Herbie Hancock, Michael Sagerban, la banda de Vivian Q, D-Train, Robert Johnson de Jackson, Kelly Mabry, Yvonne Elian o sencillamente este plástico de Carol Gianni desde ese álbum que hace mención a que la veces, año 1997.
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Es emocionante y así lo vemos como estamos jugando con ese factor sorpresa para todos, lanzando éxitos sin parar desde esta edición Non Stop Music, sin que puedas acomodarte plácidamente con ningún tema, ¿eh? Desde tu mundo Indemex y a través de tu estación de radio estamos lanzando sin pausa uno tras otro como si se tratara esto de una trepidante carrera de fondo. Así los éxitos más relevantes de las décadas de los 80 y los 90 los disparamos desde este estudio como auténticos destellos. En unos minutos pasamos lista para que te des cuenta de lo que hablamos. Hasta ese momento, no dejes de ser partícipe con tus gustos musicales que nos interesa, ¿eh? Contacta con nosotros en programaremember@hotmail.com. Toma buena nota, ¿eh?

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1: Casi nada, ¿eh? Aquí estamos convencidos y seguro que coincides con nuestra opinión que el progreso y el desarrollo en esta entrega musical de hoy es de lo más diversa y especial. En esta segunda mitad, casi 40 éxitos giran megamixados al ritmo que imponen Chick, Robin S., Mikey Brenda, Michael Sagerbank, Herbie Hancock, Dude Train y Brother Johnson. Así, ejercitando la memoria, ¿eh? Pero si tiramos de chuleta, aportamos también datos de Jackson, Lime, Donna Summer, Kelly Mowbray, además de Dan Harmon, Santa Esmeralda, Farley Jazzmaster Fan, Patti LaBelle, Giorgio Moroder, Luisa Fernández, Gino Socio, Philip Nelson, narraba Michael Walden, Viola Wills, Cher, Irene Cara e incluso Bee Gees. No son pocos los que pasaron por las ondas de tu radio favorita, ¿eh? Nuestra selección continúa algunos minutos más. Al término, la programación sigue su curso. Pero por mi parte, solo me queda enviarte ese saludo afectuoso de quien te habla, Jesús Tenamor. ¡Ser buenos! ¡Hasta la mezcla que viene!

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0: Muy buenas tardes, una semana más con nuestro programa Pito de Caña. Ya venimos de pasada la Semana Santa y estamos aquí de lleno otra vez con el carnaval. Aquí tenemos hoy pues a nuestro amigo Perete. Muy buenas tardes.
1: Buenas tardes.
0: Nuestro amigo Eugenio Mariscal, que además es coordinador del aula de cultura del carnaval de Cádiz y del mundo. Y nuestro amigo Antonio Gómez, que es el presidente de esta gran peña de Perete. Hoy, teniendo aquí a Eugenio y teniendo a Perete, tenemos pues que, para que nos hable de este libro, del libro de la historia de la trastienda del bar Perete. Es un libro que ha salido hace poco, donde, bueno, es de la familia Macía Aragón, donde habla de todos los entresidos de estas paredes donde han tenido los ensayos de las mejores agrupaciones y además de muchos premios, que ahora ya no lo contarán ellos. Y bueno, Eugenio, te doy la palabra para que me diga primero cómo vino a hacer este libro de la historia de la trastienda de Bar Perete.
1: Buenas tardes. Javi, el tema es que, en primer lugar, hay que decir que el libro todavía no se ha presentado.
0: Bueno, pero
1: nosotros vamos a presentar aquí.
0: Bueno, muy bien.
1: Pero que sepáis
0: muchas gracias, porque
1: que el libro no se ha presentado a...
0: Se va a presentar en breve.
1: En breve. Esperemos que de aquí a final de mes...
0: Ahí va, hemos dado una pincelada ayer, por esta Perete también aquí, siempre para que venga piano, aquí, sí. Que sea aquí donde hagamos otra, de alguna manera, una presentación, llamémosle informal. Sí.
1: Bueno, hay que decir que el libro nace de la cabeza de Antonio Macía Aragón. Perete para todo el mundo. ¿Por qué? Porque él es el que me incita a que lo haga. Él me pidió que lo hiciera. Yo no me niego a nada, él lo sabe, yo me lo niego. Pero he querido que mucha gente del carnaval que han estado en esas cuatro paredes hayan participado dentro de este libro. Entonces, mi idea era que no fuera una recopilación directa de él, una visión suya, sino que fuera una visión de toda la gente que han participado y han estado dentro de ese cuarto, que ese cuarto tiene una historia enorme, No solo por la vivencia. Yo siempre digo, hay un factor clave en lo que significa un cuarto de ensayo. Antropológicamente es el primer rincón socializador donde la gente de carnaval confluye. Si esto te deja tu casa por la tarde e irte a ensayar, es un motivo de socializarte con los demás.
0: Realmente.
1: Con lo cual, después es un cuarto de aprendizaje, ¿eh? Porque mucha gente han aprendido a cantar allí, a tocar la guitarra, la caja, el bombo, ¿me entiendes? Y sobre todo, se ha dado el caso que algunos han salido leyendo del cuarto de ensayo.
0: Correcto.
1: Gente que no sabían leer ni escribir, y el cuarto de ensayo, pues, por razones de necesidad, pues había que... También es verdad que había gente que se aprendía las letras a base de machaqueo, ¿sí? De repetirla, al final pues sí, se te graba. Pero lo que hay que entender es que el cuarto de ensayo es fundamental. ¿Vale? Y hemos querido dejarla escrito, la historia del Bar Perete, dejarla escrita, no por nosotros ya, porque ya nosotros ya somos mayorcitos, sino para las generaciones venideras, que por lo menos ellos tengan una referencia. La referencia es porque aquí se habla del Bar Perete, se habla de la trastienda, del cuarto, pero los chavales de hoy en día dirían, bueno, ¿y eso qué es lo que era? Y el libro va a servir de hilo conductor, para que el que lo lea, en el libro se recogen todas las agrupaciones que han ensayado desde el año 1968 al 2025, ¿entiendes? Y que la trastienda del Bar Perete no solo ha sido el cuarto, yo he metido... dentro de lo que es el libro, todo lo que va paralelo a la trastienda, como fue la fundación de la peña cultural recreativa, carnavalesca, lógicamente, Perete, que tiene una actividad durante todo el año, que es poca gente muchas veces conoce, poca gente cree que es carnaval, no. La peña cultural carnavalesca Perete tiene sus navidades, tiene su feria de la feria, tiene durante todo el año van haciendo actividades, ¿me entiendes? También está recogida en el libro. Igualmente se han recogido en el libro todas las exposiciones que a través de Perete, vamos a llamarle, de aquel museo que Antonio empezó a aglutinar,
0: a recopilar,
1: se han hecho pues varias exposiciones, bastante interesantes, ya a través del ayuntamiento, porque como bien sabe todo el mundo, el museo de Antonio lo rescató, vamos a llamarle, el ayuntamiento, y hoy es municipal. Así que hoy es de todos los isleños.
0: Correcto.
1: Eso es importante. En fin, la idea es de que no es solo las agrupaciones que han ensayado.
0: Yo ahora, muchas cosas más. Ahora, y ahí quiero que lo mismo Perete que tú, Benio, de alguna manera, pues, empieza, ¿cómo empieza la historia, Perete? Acuérdate, yo sé que hay un tema, ¿eh? Que hay algunas cosillas que él ya a lo mejor no se acuerda, pero ahí Eugenio te puede a lo mejor ayudar. ¿Cómo nace, cuando nace el VA, ¿me entiendes? Empieza, ¿qué agrupación? ¿Tú te acuerdas?
2: Hombre, claro que me acuerdo.
0: Cuéntame, o cuéntale.
2: Resulta que estaba yo en la mili, que era el tiempo de la mili mía, y aquello era un huiche. Allí paraban los salineros, los albañiles, y allí estaba. Y un día llega un señor y le dice a mi padre: Manuel, ¿podemos sacar aquí una comparsita? Y mi padre, claro, que era un buscavida, y claro, y le daba vidilla. Nosotros estábamos muy, muy mal de económicamente, y claro, para darle vidilla, pues dice: pues sí, te doy el local. Y dice: no, es que queremos sacar una comparsita. Y dice mi padre: pues venga. Y sacamos por primera vez la comparsa, que es la que le ha dado la seña del Vaperete, y diremos, y la solera, Camanzar de mi tierra. No, perdona.
1: Los floristas ambulantes.
0: Muy bien. Floristas ambulantes.
2: Ambulantes. Y claro, y sacamos allí, que nunca se llevaban nada. Iban al falla, se llevaba una Ceci, algunas veces se llevó un 3-0. Pero aquel año dimos un potalazo. Bueno, dimos, yo no di nada. Yo colaboré en mi parte del VA y sacamos los floristas y los llevamos el primer premio con música de un isleño, Antonio Pérez Marcelle, y del poeta gaditano, Zapatillo, Manuel Edrera Gil. Y de ahí salió. Y no vea, cuando dieron el veredicto en la falla, porque sabíamos que estaba buena, porque se veía venir. No era una comparsa que fue, ya se veía venir en la calle que eso iba a ser un potalazo. Y lo llevamos el primer premio. Y a raíz de ese primer premio nos dio una alegría, y mi padre lo pasó muy bien económicamente, vamos a hablar. Y también que era aficionado, mi padre siempre ha sido aficionado a los carnavales. En Chiclana se vestía de máscara todos los años y le gustaba mucho. Y claro, y así empezó sucesivamente. Y ya fue un premio sobre otro, un premio sobre otro, un premio sobre otro, hasta llegar 21 premios que tiene el Vaperete. Muy pocos locales tiene 21 premios de carnaval del teatro falla, Premios así de localidad y eso, no están ahí metidos ninguno. Si metiéramos esos premios,
0: tendríamos muchísimo, claro.
2: Hemos cogido los premios de la cátedra del carnaval de Cádiz, que es el Gran Teatro Falla. Y ahí salió.
0: Espérate. Pues, bien, entonces a mí no me gustaría dejar algo afuera, hoy que estamos aquí, tú como Perete, Eugenio como el autor del libro, nuestro amigo Antonio como presidente de la Peña, cosas y anécdotas que tengamos que contar, porque hay muchas. Porque podemos empezar contando también, entre otras, aunque hay un poquito de ahí que podemos profundizar, están los dos estribillos más cantados del mundo.
2: Eso también.
0: Está claro. Está lo de los zipizapi.
2: Y qué bonito está mi Cádiz.
0: Qué bonito está mi Cádiz, la verdad que eso.
2: Qué bonito está mi Cádiz, qué bonita mi ciudad. Te rebosta de alegría cuando llega el carnaval. Se ensayó por primera vez en el Vaperete. Pero ahí.
0: Después hubo... ya, ahí va. Pero eso, yo sé que hay una historia, pero bueno. Perfecto. Fue donde primero se cantó.
2: Se cantó, sí, se cantó. Y no la cantó los niños probetas. No, fue el Cherezo Comisario.
0: Y después está la historia de los zipizapi
2: con el de la Yerbabuena.
0: Que hay que, hombre, que valorar que también fue María la de la Yerbabuena la que sí, hizo
2: ese estribillo, de verdad que me dice, es una chirigota que impactó. Pero para mí siempre fue una chirigota que no me dio mi talla. Se llevó un segundo premio, porque el primero es cierto. Nos llevamos 5 años llevándonos el segundo premio, el primero es cierto. Pero le faltó un poquito de salsa, pero se llevó. Pero claro, el que también, ese estribillo, el que lo levantó fue María la de la Yerbabuena.
0: Es verdad.
2: Fue un poquito más socete. Ahora, el otro no. El otro, bueno, y el otro tiene de historia, de propietario tiene el estribillo ese 7-8. Y no quiero decir.
0: Nada, ahora mismo hay uno legalmente y eso es lo que hay.
2: Ahí está, hay uno. José María Ramos Borrero.
0: Y el que tenemos que.
2: Y claro, ahí hay que parar el carro porque, claro, no se puede poner.
1: Cada uno cuenta su historia.
0: Ahí va, cada uno cuenta su historia.
2: Y claro,
3: eso así.
2: Y así sucesivamente, pues. Ya lo dice el libro, primera página, 21 premios de la catedral. No, no digo catedral. Dice, pone Gran Teatro Falla.
1: Gran Teatro Falla, ¿eh? Porque, verdad.
2: Y 57 grupos ensayados.
1: Claro, son muchos grupos que están ensayados allí.
2: 57 multiplicados por 13 y por 15, tenemos una cantidad de componentes que llega a cerca de los 1.900 y pico de componentes que han pasado por la trastienda.
1: He recogido, aquí en el libro también hemos recogido, hacer un libro que es circunscrito a San Fernando, hemos querido poner el elenco de todas las distinciones que el Ayuntamiento de San Fernando ha conseguido durante todos los años de carnaval, en este caso al mundo del carnaval, a los personajes, entre comillas digo personajes, no es,
0: sí, sí.
1: A los componentes. Entonces aparecen todos los pierros de oro, todos los pierros de plata, los pierros honoríficos,
0: muy bien.
1: Los pregoneros y todas aquellas distinciones
0: que se ha dado,
1: que el Ayuntamiento de San Fernando ha conseguido a través, lógicamente, de la Mesa del Carnaval o de los órganos colegiados que tenga el Ayuntamiento para distinguir a estos personajes. Igualmente, la Peña Berete tiene sus caretas de oro y sus pitos de oro. Perfecto. Aparecen también todos los personajes
0: en
1: el elenco, correcto. Y que hay una cantidad de cositas en el libro.
0: Muchos detalles.
1: Muchos detalles.
0: Lo que pasa es que ya de muchas veces en este programa puede que de alguna manera parezca yo muy de lo antiguo, cuando en realidad es que, siendo un chiquillo, yo llegué a escuchar Camarones en el Falla. Siendo un chiquillo, Armas Alegres.
1: Entonces, 77.
0: Entonces fueron cosas que se me quedan marcadas. Entonces yo, Camarones de la Isla, a mí me gustaría que tú me lo dijeras, bueno, pues yo a él me lo he dicho 20 veces. Sí. ¿A ti qué te parece Camarones? Yo siempre digo que era buque insignia del carnaval de la isla, junto a Sal de mi Tierra, junto a, en este caso, a Armas Alegres. ¿Qué es lo que Camarones de la Isla, qué te inspira? Como aficionado.
1: Sí. Vamos a ver, hay que distinguir, hay que ver siempre la situación. Estamos hablando años 70. Años 70.
0: 74.
1: Sí, pero estamos hablando de la década de los 70. De los 70. Hay muchos aficionados que dicen que la mejor década de la comparsa ha sido los años 80 y algunos dicen hasta el 90. Pero bueno, de San Fernando hay tres comparsas, bajo mi punto de vista, mi humilde punto de vista, aunque lo estudio, me gusta verlo todo, que son los Camarones de la Isla, los Charlie Rive. Da la coincidencia que tanto la música de una como la otra es de un baluarte del carnaval de Cádiz, que es Antonio Martín. Y quiera o no, yo siempre llego a decir que el autor más costumbrista del carnaval de Cádiz es Antonio Martín. Es ese autor que pone una estampa gaditana siempre en el escenario. Y en su música lo refleja, lógicamente. Entonces, Camarones de la Isla es un buque insignia porque es que además reunía todos los condicionantes de la comparsa, vamos a llamarle, de Cádiz. Cuando decimos la comparsa de Cádiz, la gente de por ahí afuera, sobre todo no de España, de fuera, como me refiero a la parte de Iberoamérica y todo, nos dice que el carnaval nuestro es un carnaval aflamencado. Y lleva razón. Es un carnaval en el cante, la copla nuestra. Hay muchos componentes flamencos, es decir, nada más escuchar a la gente cantando, tú dices, este le pone tú un...
0: Canta flamenco
1: y cantan flamenco. Es decir, y es verdad, tiene un componente. Y es verdad que Camarones de la Isla, nada más en el empiezo, ¿te acordáis cuando empezamos Camarones de la Isla? En la presentación hace un derroche de musicalidad, de costumbrismo gaditano, porque era costumbre ver a ese camaronero vendiendo los camarones. De hecho, aquí en la isla hay un monumento al camaronero. Está en la Plaza del Rey. Quiero decirte que son estampas estampa, y en esa se nos queda a nosotros. Para mí, ya digo, los camarones, como tú bien dices, quizás sea el buque insignia de la isla, de como comparsa de la isla. Pero no hay que menospreciar otras comparsas que han estado tanto en grupo excelente, como era los Charles River, y
2: La Sal de mi Tierra.
1: Y hay otra que es La Sal de mi Tierra, como bien dice Antonio.
2: Más alegre también. Alegre.
1: También. Pero observa que cada uno, estas tres comparsas que hemos dicho, están en
2: el largo flamencao, diremos, ¿no?
0: Pero que había muchas más también, Eugenio.
1: Sí, hombre, por supuesto. Después de los años 90, ha habido los años 2000, siempre. San Fernando siempre ha sido. Lo que pasa es que la chirigota ha absorbido todo el detalle de la isla, porque ya incluso en el argot del carnaval, a nivel de aficionados, la gente tenía ya.
0: La chirigota de la isla.
1: Correcto, la gente la decía, comparsa el puerto. Chirigota de la isla, coro Puerto Real. Correa, es decir, habían distinguido.
0: Ahí fue Juan Rivero, ¿no? El que hizo ese, ¿no?
1: Sí,
0: ese
1: sí,
0: camino,
1: sí,
0: ¿no? De la chirigota.
1: Sí, sí. Hombre, creo que hubo otros autores tan relevantes. Pero Juan Rivero ha sido un continuador y ha dejado grandes.
0: En unas décadas, como habíamos hablado antes, ¿no?
1: Él ha dejado grandes joyas. También es verdad que dice la gente, es que Juan Rivero también tenía. Que diga cualquier autor ha tenido. Vamos a llamarle su
2: dulcecito.
1: Sí, que tú dices.
0: Ah, bueno, con lo del tema de la EPI, de clasificado X, ¿no?
1: Claro, todos los autores.
0: Pero eso tenía su mérito.
1: Yo cuando he escrito, yo mismo me he dado cuenta, digo, esto lo he escrito muy malamente. Sí. Es decir, todos los autores hemos metido la pata, vamos a llamarle. Hasta el propio Paco Alba, el hombre, alguna vez pues, cometió errores, como todo el mundo. Bueno,
0: si es que ahora como estamos hablando de Juan, sí me acuerdo que hace muy poco, hablando de Juan, había un paso doble que había hecho hace 50 años al maltrato, que lo podía poner hoy a cantar y parecía que estaba cantando, que era del año 2026.
1: Sí, porque tenía la habilidad de. Él ha escrito no solo uno, ¿eh? Hay bastantes letras que son intemporales. Lo puede cantar hoy, como dentro de 20 años lo vuelve a cantar y sigue estando en vigor. Tenía esa habilidad. Y, ojo, y tenía muy buena. Es decir, aunque dice la gente, la chirigota y tenía su golpe, pero él ha tenido paso doble
0: muy
1: de categoría.
0: De
1: categoría.
0: Con mucho fondo, ¿entiendes?
1: Sí. Yo me acuerdo con los pollitos, mi compadre. ¿Te acuerdas cuando sacó el paso doble a la honradez de los jurados?
0: Sí, hombre, muy bonito.
2: Le dieron no cantarla, que va a ser un fracaso, la levantó el falla.
1: Exactamente.
3: Y cuando sacó el coro también, para mí el coro personalmente.
1: El coro al caño.
3: Del coro al caño.
1: Participó él.
2: Y otra letra que tuvo muy buena Juan Rivero fue la de Cela, ¿no? Que nos puso de maricón.
0: Esta
2: la dibujó Juan. Y también otra cosa, mira, a Juan se le ha criticado que tenía un sellito, no digo que el que quiera saberlo. Que lo aprenda, yo no lo voy a decir porque puede decir, el Perete lo ha dicho, pero se lo puede imaginar. Tenía un sellito que repetía una cosita en un sitio, Hoy resulta que todo ese sello lo lleva toda la gente, todo el corte de cuplé que lleva el sentido
0: picaresco, quiere
2: de sacar el chiste. Es que Juan dice siempre esto en el cumple. Es que hoy en la actualidad casi todas las chirigotas y parte de comparsa lleva el corte musical de él. Y se criticó en su día.
1: Ya.
2: Y se está haciendo hoy actualmente.
1: El tema es que la vida, como eso pasa siempre en la vida. Tú eres muy bueno, muy santo. Llega un día, te equivocas. Y siempre queda reflejado donde está equivocado. Había por ahí un profesor que iba dando la tabla de multiplicar, iba diciendo muy bien. Todo muy bien. Y cuando llegó al último número se equivoca. Y se levantan los niños, profesor, que está equivocado. Dice, he dicho 9 bien, nadie me ha dicho que bien lo ha hecho. Y me equivoco una vez.
0: Esto es normal.
1: Eso pasa, que en el mundo del carnaval pasa igual.
0: Bueno, y hablando de los autores, como hemos hablado y hemos mencionado, y como está dentro también de la historia de este libro, Juan Rivero. También me gustaría, Eugenio, que nos comentara algo sobre José María Ramos Borrero Requeté, que también fue otro baluarte.
1: Es que
0: hombre,
1: es verdad porque
0: tenemos que recrearnos con lo que tenemos, yo siempre lo digo, que es la historia de la isla.
1: Es fundamental, Requete, es fundamental en el carnaval de la isla. En primer lugar, porque es el que retoma ese carnaval que viene de la República. Hazte tu cuenta que él empieza en los años 50. Claro. Le habían dado permiso a Cádiz, por aquello de, bueno, connotaciones políticas, con lo de la explosión del 47 y tal. Pero hay un factor fundamental. Él retoma ese carnaval desde los años 50 para acá. Participa. Y él siempre contaba que el primer coro oficial que lleva a Cádiz, que fue en el 57, que era Los Suspiros de mi Jardín, en ese coro, lo del carnaval de la provincia de Cádiz, sí, empieza entrando el coro de Puerto Real, que va en el 56, 57 llega el de San Fernando por invitación.
0: ¿Por invitación?
1: Por invitación, es decir, el concurso en el Falla empieza con pocas agrupaciones. Entonces, como había pocas agrupaciones, había que rellenar las funciones. ¿Cómo las rellena? Con estudiantina. Y entonces resulta que había dos estudiantinas aquí en San Fernando que iban allí al Falla a tocar.
2: Eso es en el año 48, me parece.
1: En el Falla en el 49.
2: El 49.
1: El primer concurso después de la guerra en el 48 en la Plaza de San Antonio, un 14 de agosto, hacía calor, después de haber estado la feria de, bueno, la feria entre comillas, era la velada de los Ángeles. La velada de los Ángeles que se hacía el 2 de agosto allí en el parque. De allí sale un poco la historia de hacer ese concurso. Y se hace un sábado 14 de agosto del 48 allí en la
2: ¿con
1: plaza?
2: ¿Con el nombre de fiestas típicas gaditanas?
1: Bueno, todavía no. No, todavía no. La fiesta típica es un poco más tarde. Entonces, en el 49 empieza el concurso. No había suficientes agrupaciones. Es verdad que también los autores que venían de la República están con el freno seado. Es lógico, tú no sabes lo que va a pasar. La gente tiene una mosca. Algunos autores decían, a ver si nos metemos y nos dan aquí. ¿Sabes? Estamos hablando de una época
2: complicada.
1: Entonces, mucha gente con el freno. Ahí no sale Fletilla, no sale todo el mundo a ver qué pasaba, ¿no? Hasta que ya a mediados de los 50 es cuando ya se recupera y empieza a entrar. Pero en verdad, los primeros años 50 se cubren las funciones con estas estudiantinas, tanto de aquí, entonces, de San Fernando como de Cádiz. ¿Qué pasa? Que cuando llega el año 56, el alcalde de Cádiz invita, a través del alcalde de Puerto Real, invita al, en este caso, a la sociedad puertorrealeña, así como se llamaba, sí, que tenía una coral. Es decir, el coro de Puerto Real nace de la coral de la Soledad. Por eso el coro de Puerto Real sonaba diferente, porque era una coral, donde los bajos cantaban debajo, donde los tenores eran tenores y los barítonos o segunda eran segunda, ¿sí? Cantaban por derecho. Y además con una estudiantina, es decir, con una orquesta maravillosa. Claro, ese coro en Cádiz pues suena diferente. No se parece al coro de Cádiz, donde los bajos van haciendo el eco. ¿Te acuerdas de este coro? Eso hay que entenderlo, porque muchas veces, porque esa separación del coro de Puerto Real, el coro de Puerto Real es que era un orfeón.
0: Que eso era y
1: sonaba, no veas. Bueno, pues lo invitan. Vienen acá, tiene el 56, que si mal no recuerdo, el coro del 56 era los antiguos trovadores o algo así, no recuerdo el nombre, pero más o menos. Y en el 57 invitan a San Fernando. Y entonces a través de la gente de San Fernando se hace ese coro y empieza a ensayarlo el primer director de ese coro, que no llega a terminarlo, que los propios componentes del coro le dice que sea el niño. El niño era Ramos Borrero.
0: José Ramos Borrero Requete, era el niño.
1: El niño, le decían el niño. Niño. Que sea el niño el que lo lleve. Y entonces José María rellena toda la documentación, la presenta y tal, y fue invitado con Los Suspiros de mi Jardín. Me parece que era López Justo, ¿no? El que iba, no me acuerdo ahora el nombre. Bueno, lo cierto es que van a Cádiz. Y en el año 58...
2: Paco López.
1: Entonces, en el año 58, el Ayuntamiento de Cádiz dice, como ya tenemos el coro de Puerto Real y tenemos el coro de San Fernando, vamos a hacer un concurso.
0: Bueno.
1: Y se hace el primer concurso provincial. ¿Eh? Y que, por cierto, el primer concurso provincial lo gana San Fernando. primer del año 58 llevó los lanceros bengalíes, ¿no?
0: Pues esa me suena, lo que no sé de qué año.
1: Tengo que mirarlo, tengo que mirarlo porque ya... Yo también, pero bueno. Yo también viví siendo mayor.
0: Sí, hombre, está claro, está claro.
3: A ver, ¿crees que tú no lo cumple años? Claro,
0: ¿no? Bueno, total, que el requeté ahí ya es donde...
1: Ya el requeté...
0: Es lo que hablamos de haciendo, que se le debe mucho al carnaval. Porque...
1: Al carnaval, sí, porque era un poco aglutina el mundo carnavalesco de la isla. A través de los coros, que se van haciendo coros. Él ya mete a mucha gente en el carnaval. Por ejemplo, a Paco Mora lo mete él. Paco Mora era un virtuoso y musicalmente, bueno, Paco ha compuesto pasodobles y tangos maravillosos, ¿eh? Porque el tango del Coro Alcaño es el tango este de Paco Mora. Quiero decirte que no solo mete a Paco Mora, sino que va metiendo a gente que va conociendo y va metiendo. Y hay otro factor importante aquí en la isla que hay que resaltar, que es que del mundo del teatro... Algunos componentes se meten en el carnaval. Anda. De ahí viene nuestro amigo José Alconchel Luca. José Alconchel Luca era un director de teatro maravilloso. De hecho, normalmente en todas las presentaciones se metía él. En las presentaciones salía él de sus agrupaciones.
2: Y muy educado, muy buena gente que era.
1: Entonces, cuando uno estudia esto, ve cómo se mueve el tema. Y el tema es que el mundo del carnaval, en ese momento necesita gente y hay un trasvase de gente del teatro al mundo del carnaval, que no es constante, lógicamente, algunos se quedan, pero siguen con su rutina del teatro, porque San Fernando siempre ha tenido muy buena, y lo tiene, tanto escuela de teatro, compañía de aficionados, profesionalmente no sé si habrá alguna,
2: sí, había
1: pero
2: bien,
1: había... Bien. Pero de aficionado siempre había tenido, bueno, de hecho se hacen concursos.
2: Y ha hablado tú una cosa que quiero recordar ahora aquí, por las fotos que tenemos de fondo, Camarones de la Isla, que ha hablado de Pepe Requeté. Hay que ver la labor que hizo Paco Mora, como tú has dicho, en Camarones de la Isla. Porque Camarones de la Isla, la música del cuplé y el paso doble y la presentación y el tipo era Antonio Martí. Pero Antonio Martí no montó.
1: No ensayó.
2: Sacó dos pasos dobles de mi día. Chao. Pero me quiero referir a Paco Mora, que era un máquina, porque se liaron a hacer el popurrí de Camarones de la Isla, se llevaron dos semanas y montaron dos cuartetas nada más. Y dice Paco Mora, aquella noche, señores, ¿ustedes quieren el popurrí? Hombre, claro, Paco. Dice, mañana está montado el popurrí. Se fue una guardia a trabajar a la bazán porque trabajaba de noche en la central eléctrica, Paco Mora.
1: Me trababa allí, sí.
2: Allí. Dice, mañana está el popurrí. Y al día siguiente pone la guitarra, empieza a tocar la guitarra y te canta todo el popurrí. Porque Paco Mora no cantaba. Pero la guitarra de Paco Mora cantaba. Cantaba. Te decía Antonio con la guitarra. Él tenía unas manos y no tocaba con los dedos, tocaba con la púa la guitarra. Y tocaba la bandurria y la uco, tocaba las tres piezas con...
1: Un virtuoso. Era
2: y te cogió y dice, mañana está aquí el popurrí de Camarones de la Isla. Y montó y te tocó el paso doble. El paso doble, el popurrí entero. Paco Mora, hay que recordarlo, no fue poeta, pero fue un gran músico.
1: Un autor del carnaval.
0: Bueno, pues terminando con Requeté, pues, la verdad que ha sido importantísimo para esta historia. Ahora vamos a escuchar algo de Camarones de la Isla.

0: Qué bonito recordando esa presentación de
1: Camarones
0: de la Isla, ¿eh? La verdad que tú estabas diciendo ahí, Antonio, ¿no? De toda la gente que cantaba, lo bueno que eran, ¿eh?
2: Bueno, ya te he dicho,
0: muchos que ya no están.
2: La cuerda de adelante,
0: a Colara, Felipe Rivero,
2: Juan Honeto, Pepe Requetensí, Manolito Domínguez, y el otro, el Llave, Paco Llave. Que Paco Llave estuvo cantando después, no, estuvo cantando antes con los Beatles de Cádiz en Madrid.
1: Madrid tuvo.
2: Pero son Paco Llave de aquí de la isla.
0: Una gran comparsa, tenemos que decir que fue ya.
1: Hay que reconocer que Camarones de la Isla me ha dejado un sello marcado. Pero por lo que yo decía antes, es que es una comparsa costumbrista. Hoy se ha perdido eso ya. Es verdad que hoy ya no tiene. La gente dice, oye, salí otra vez de vendedor. Estamos hablando de la época. Pero yo te digo que hay que situarnos en,
0: claro, en la época.
1: Hoy en día ya no te puede colar en el Falla con esto de hoy en día. A lo mejor sí, a lo mejor te cuela ahí dar pelotazo.
0: Es que, pero está también bien eso de lo que se canta y se escucha bien.
1: Claro.
0: Que era el tema también, claro, de no hacía falta tanto contrato, estaba, claro, muy bien cantadito, tenía su subida cuando tenía que ser, y todo el mundo lo entendía y era perfecto. Cambian los tiempos, ¿está claro?
1: Claro, claro, claro. Yo siempre evoluciona. Me quedo con aquella frase que tenía Paco Arba, que decía, cantarme, no chillarme. Yo no soy sordo.
2: Y otra cantarme. Cosa, que Paco Arba sacó una comparsa antes que Camarones, que era también igual que Camarones, vendedores de marisco.
1: Vendedores de marisco.
2: Iban vestidos igual. Sí, fue la primera que...
1: Más o menos era del mismo tipo.
2: Llevaban canastos, llevaban gorritas. Y fue la primera que escribió Paco Arba, vendedores de marisco.
1: En el año 53.
0: Bueno, a mí también me gustaría reflejar un poco, ya que hemos hablado de Antonio Martín, que no es de la isla, pero bueno, ha estado en la isla. También Enrique Villegas.
1: Enrique Villegas también ha dado sus
0: cositas.
1: Es que, mira, cuando se hizo el libro, también hay una relación de los antifaces de oro de Cádiz que han ensayado en ese cuarto o que han aportado algo a ese cuarto, o a las agrupaciones que han enseñado en ese cuarto. Y estamos hablando de 12 antifaces de oro, ¿eh?
0: Fíjate.
1: Ahí tenemos 12 antifaces de oro.
0: Y hablando de Enrique Villegas, que hablan de ese peculiar estilo de ensayar.
1: Sí.
0: Que tenía
1: muy serio.
0: Muy serio, además eso de llevarlo, uno lo metía en una habitación, otro en otra. Eso cuenta.
1: Sí, porque cantaba por... Enrique Villegas tenía una manera de ensayar que era que la gente se identificara con su cante, es decir, lo que le tocara. Si tú eres el tenor, tú tienes que cantar con los tenores. Entonces no quería que oyeran a los segundas, ni a los contraltos, los tenores. En otro cuarto que oía separado ponía a los segundas, y nada más que cantar segunda. Si estaban montando el paso doble en segunda, paso doble en tenor, y el contralto no tenía que entrar. Bien. Y una vez que ya él consideraba que estaba sentado, que ya estaba cogido, que ya lo tenían todo, la estructura del paso doble, cogía los componentes, entonces los metía juntos. Entonces cada uno, no, porque él lo que temía era al principio, era que cuando tú empiezas a cantar y te pones al lado un segundo o lo que sea, te suele ir con el de al lado. Entonces lo que quería, que todo el mundo tuviera en su cabeza ya la estructura. Yo tengo que cantar en tenor, tengo que cantar esto en tenor. No puedo irme con una...
3: Él tenía ese concepto.
1: Y le ha servido, igual que hay autores... Mira, hay un detalle, yo recuerdo al difunto de Julio Pardo, amigo mío. Resulta de que un día me dice, vení a ver si va un día a un ensayo. Y me fui a verlo, al coro. Y veo que apaga las luces. Pero apagado, todo oscuro. Yo allí sentado mirando, yo no veía nada porque estaba todo oscuro. Y empieza a tocar tango. Qué habilidad, qué oído. Ese hombre diciendo, tú te has ido. Él no sabía, estaba la gente cantando, pero iba dando vueltas por todo y decía, tú te has ido, fulano, se te da la luz. Tú aquí has cantado más, tú aquí te has ido, tú esto. Eso es
2: un arte.
1: Entonces cada uno tiene su... Cada maestrillo tiene su librillo, como dice el refrán. Pero es verdad, cada autor, a lo mejor va a otro sitio y ve otra manera de ensayar. Y otra vez, y Enrique era muy serio en su aspecto, en este aspecto. Hay un detalle, y lo puede decir nuestro querido amigo Caramelo. Caramelo era, en su juventud se tomaba el pelotazo y se lo llevaba el vaso para adentro y le tocó una vez cantar. Ensayar con Enrique, le dijo, Enrique, ¿dónde vas? No, que ve, ahí afuera. En el cuarto no se bebe ni después te lo tomas.
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0: Star de mi tierra. Acabamos de ver ahora mismo, escuchar, y la verdad que otro...
1: Otro botolazo.
0: Otro botolazo. Y como tú bien dices, ¿no? Regalaban un paquetito de Star, ¿no? Tú siempre has dicho muchas veces el estribillo.
2: En el estribillo, en el estribillo, te echaban al público.
1: Si te gusta y yo te quiero alegrar, tomo un paquetillo de mi Star, de mi Star, de mi Star. Yo lo que quiero decir, que esta vivencia que hablamos nosotros en el libro, empecé con 18 años y me han dado el retiro ya. Que tenía pero, que haber tardado yo más en sacar el libro y ser yo más joven, pero, y me ha dado 60 años de antigüedad.
2: Pero bueno,
1: el carnaval me ha dado ya 80 años de antigüedad.
0: Sí, pero nunca tarde si la lucha es buena.
2: Pero sí. El tema, lo que te tienen que estar orgulloso, que tu labor la va a pasar a otras generaciones que vengan. Porque la van a ver y van a decir, y a mí me gustaría que esto, que no solo fuera este, sino que aquí en la isla hay muchos cuartos de ensayo. Que todos se merecen de que se
1: hagan algo, claro,
2: ¿entiendes? A ver si el ayuntamiento se... Porque es patrimonio de la isla.
0: Correcto.
2: Esto es patrimonio de la isla.
1: Y después hay muchos sitios con respetando a todos los sitios, porque eso hay que respetarlo, que tenga un premio como el que tenga tres. Es que son 21 premios del Falla, el Perete. 21 premios del Falla.
2: También, Antonio, porque son muchos años.
1: Claro.
2: Date cuenta que desde el 68 al 25... han pasado ya 58 años,
1: claro.
2: Más o menos, 58 años. ¿Qué le iba a decir a tu padre que aquella noche cuando se coló Antonio Pérez Marcella a pedirle el local, se lo hubiera dejado las que pasó tu padre? Porque, como bien se dice en el libro, no solo fueron dichas buenas siempre, ¿no?
0: Hubo de todo, hubo de
2: porque
0: todo.
2: Allí, antiguamente, en los años 50 y 60, a partir de las 12 todo el mundo a dormir,
1: digo,
2: y pasaba la pared de la Guardia Civil,
1: digo,
2: o pasaba la policía
1: municipal.
2: La policía municipal decía, escúchame, que estoy que cerrarlo. Entonces, más de una multa que se ha llevado el padre de este.
1: Digo, que la hemos tenido.
2: De la época, Una digo, multa digo. Que 50 pesetas hoy no sé, pero de aquella época
1: era un dinero.
0: Bueno,
1: un dinero,
0: dentro dinero. De la historia de este libro también, me gustaría escuchar también a los Zipizapes, porque también fueron.
2: Partícipe,
0: fue el segundo premio y además pues tiene también parte de esta historia.
2: De Arconchel Lucas.
3: Luego resultó que era, según pudimos cruzar, una pareja en la arena que se empezó a recortar y dejaron las señales de tanto darse la letra acá. Por el río de Cali, lo digo con cadena, que tiene un diablo de que se le seque la tierra.
2: En la presentación.
0: Ahí hemos visto pues. A los Zipizapes, que estábamos hablando antes del estribillo tan famoso que aplicamos.
2: De la hierbabuena.
0: De la hierbabuena. Y bueno, también hay una cosa que no me gustaría a mí dejar de pasar. Porque le dije a Perete, hablando de chirigota, comparsa, coro, y le digo, bueno, y cuarteto. Pero cuarteto no lo mencioné, porque fue. Pero vamos, también no, pero salió.
2: Está aquí, el cuarteto lo hemos recogido aquí.
0: Claro, y porque es la historia.
2: No, en ese cuarto, menos coro. El cuarto era pequeñito.
0: No cabía.
2: Pero han estado todas las modalidades exceptuando el coro. De hecho, incluso infantiles y juveniles.
0: Que también había muchos premios.
2: También han ensayado ahí. ¿Me entiendes? Y que el cuarto exceptuando el coro. Eso no quiere decir que no se hayan cantado tango dentro del cuarto. Seguro que se han
0: seguro
2: cantado
0: tango. Seguro que sí.
2: Pero no ha habido un coro porque el espacio físico no era posibilidad. Yo quería decir una cosita porque me gustaría. Vamos a ver, de todas. Aquí hay solo unas 400 y pico de fotos. De todo.
0: De todos los grupos que.
2: Pero hay una foto que me gustaría. Vamos a ver, lo más importante del libro es que hemos dejado documentar la foto. Es decir. Los componentes que se ven arriba, abajo llevan sus nombres y sus dos apellidos, incluso hasta el apodo si lo tiene. ¿Me entiendes? Pero hay una foto que eran los peluqueros de señora, que del año 69, que no la he podido completar. Está todavía con alfileres, me quedan dos o tres componentes. Me gustaría.
0: Desde aquí hace un llamamiento por si acaso.
2: A los televidentes.
0: Sí.
2: Que de hecho te envié la foto de.
0: Mami, vamos a ver alguna fotografía que tenemos ahí.
2: Una que se ven los peluqueros que se ven muy jóvenes.
0: Vamos a verlo.
1: La primera página está.
0: Vamos a verlo.
2: Es para que si alguien conoce alguno de estos componentes.
0: Mira, esto es.
1: Esta es de los floristas.
2: Los peluqueros señora.
1: Pasa
2: la siguiente. Hay otra hoja.
1: Los peluqueros señora, esta.
0: Esta es.
2: Esta es.
0: Que donde todavía queda ahí, ¿no? Algunos.
2: Claro, bueno, algunos han fallecido, pero bueno, hay hijos.
0: Bueno,
2: hay
0: pues desde aquí, mira, desde aquí, como está haciendo claro, mira, nuestro organizador.
2: Entonces, esa es la única foto que queda por catalogar con todos sus nombres.
0: Un nombre,
2: pues, ¿me entiendes? Entonces, de 58 grupos que se haya quedado, esa nada más. Para ponerle, tenemos que hacer.
0: O algún aficionado nombres. Que nos esté viendo, que en su momento que se ponga en contacto con nosotros,
2: que nos ya diga, te lo haremos mira, llegar a ti. Ahí tenemos dueño. Que de izquierda a derecha, en la parte de arriba, tenemos que el KJM Miguel Ahumada, amén. Después ahí, el siguiente, el segundo, el que se ve ahí con un
4: peine grande.
2: Un peine grande, Antonio Castellano García. Después hay uno, este se llama Luis El Guardia, el siguiente. Hay otro que se llama El Boba, el siguiente. Y después ya hay los otros dos, no sabemos quiénes son. Y el último es el Maki, el que toca el bombo. En la parte de abajo, de izquierda a derecha, tenemos a Manuel Macías Aragón, que este es
4: mi hermano.
2: Tu hermano Marolín. Manuel Castilla, Sobrero. Alfonso Orce, Santaella. Francisco Moreno, Anhelo. Y los dos últimos, uno es el que está, el primero que es Plácido. Y el chaval que está ahí, que no es de la agrupación, sino
1: no, ese no es
2: de
1: la acompañante. Ese vive.
2: Vive, ¿no?
1: Ese es funcionario del ayuntamiento.
2: Pues no sabemos quién es, pero si alguien del ayuntamiento sabe quién es, oh, nos podría dar el nombre porque es para completar. Hombre, me gustaría porque en la próxima edición del libro
0: lo ponemos.
2: Ponemos ya el nombre y ya quedaría completo.
0: Y hay otra fotito ahí que quiero ver que también es muy, para mí está muy significante, porque sí.
2: Esto es una exposición.
0: Esta es la exposición y el carnaval dedicado a nuestro amigo Peretti.
2: Claro.
0: Que yo le dije a él, a ver quién va a hacer, que había vallas de las de carretera
2: sí.
0: con ese cartel. Con ese cartel.
2: Y además y con yo, los tres tipos últimos que había sacado.
0: Correcto.
2: Se ha llevado muchos premios, ¿eh? Antonio se ha llevado muchos premios.
0: Con disfraces,
2: efectivamente.
0: Y la verdad que para mí fue una satisfacción que Peretti fuera. En este caso, dedicado al carnaval de la isla. Algo importante. Eso es algo que siempre quedará en la historia. Y muy bonito. Además, tú
1: yo
0: tienes algún cartel guardado.
1: No he escrito nada, ni sé cantar, ni nada, pero galardones tengo después de Juan Duvero.
0: Y también viene en el libro.
1: Estoy yo. Digo, mira, yo algo brecho, ¿no?
0: Que también viene en el
2: también
0: libro.
2: También viene en el libro todos los libro, premios, todo. Bueno, todos los reconocimientos que tiene la Peña Cultural Carnavalesca Peretti. En tu persona, lógicamente, porque muchos premios, pero también lo tiene la peña. Pero están recogidos. Porque. Dime.
5: No, perdón, que no. Te interrumpa. También hay que decir que, Antonio, que tú digas lo que quieras, tú has organizado la sirigota, la gente, de organizarla y todo eso lo has hecho tú.
1: Hombre, claro, yo era el que fichaba.
5: Tú eras el que fichaba.
1: El que fichaba, yo era. En aquel tiempo Florentino Pérez era yo.
0: Tenemos que decir también el premio que dio Cádiz.
2: Sí.
0: Que fue.
2: El aula de cultura. Es como la asociación de Hércules de Oro.
1: Hércules de Oro. Honorífico.
2: Le dieron una distinción honorífica por la labor. Es decir, ahí se valora los años y la labor. Sí, porque lo más importante de la trastienda del Perete es que ha estado a disposición de todos los isleños. Lógicamente, dentro de las posibilidades. A mí me consta que ha habido años que han tenido que ensayar en distintas horas hasta 3 y 4 grupos. A lo mejor, y gente que a lo mejor estaban ensayando allí y le faltaba, no tenía resonancia aquello, tenía algo. Y de Antonio, ¿tú me puedes dejar cuarto porque tengo que afinar bien en el grupo? No hay problema, vente para acá. Porque ese cuarto tenía un embrujo. Dicho por los mismos componentes, no lo estoy diciendo yo, lo dicen los componentes, además está recogido. Es que yo quería que el libro no fuera visto desde una visión personal, sino de una visión global, ¿me entiendes?
1: Sí, que no hay muchos piropos al cuarto por...
2: No, y de vivencia, es decir, la gente han expresado ahí libremente. Aquí se ha recogido lo que ellos han expuesto, incluso escrito por ellos, ¿eh?
1: Sí, sí.
2: He querido dejarlo tal como iba. ¿Por qué? Porque quería que fueran ellos. Es que esto es que es un libro de vivencias, en realidad.
1: Y otra cosa también, que aparte han pasado 900 personas por el bar. Bueno. Y hay algunos que no tiene premio, pero viene su nombre. Viene su chirigota.
2: Aquí están recogidos todos
0: los que han participado.
1: Todo, todo.
2: Tenga premio. Ya hoy en día no, porque hoy ya está más, muy controlado. Pero antes no. ¿Y qué es lo que es? Vamos a ver. Cuando tú empezabas allá, normalmente era el ayuntamiento, tanto de San Fernando como el de Cádiz, sobre todo el de Cádiz, tenían que darse de alta a la gente, es decir, tenía que inscribirse.

0: matizado. Digo, en esta agrupación se inscribió fulanito de tal, pero no pudo salir y en su puesto aparece fulanito. Y en la foto está.
1: Como dice el refrán, ni están todos los que son ni son todos los que están. Hay gente que están puestos y no salieron. Y hay gente que salieron y no están puestos.
0: No, no, pero están todos puestos. Te voy a explicar, porque si no está en un sitio, está en otro. Porque debajo de la foto están los nombres de todos los que están. ¿Me entiendes? Es decir, la única diferencia es que haya gente que esté en la foto pero no esté en el listado. Y gente que esté en el listado y no esté en la foto. Pero son casos menores. Hoy en día en el concurso no se da. ¿Por qué? Porque tienen que darse de alta porque la gente eso no lo sabe. Ya se ha dado caso de haber accidente dentro de lo que es, por ejemplo, digo del Falla porque es el que estamos más acostumbrados. Pero una lesión en el Falla, los seguros no te cubren si tú no estás dado de alta. Es decir, el único documento público que tú tienes que tener es la inscripción. Es un documento público. Si tú, cuando tú entras en el Falla tiene un seguro. Sí. Como todo cualquier elemento.
2: Todos los sitios.
0: Si tú entras en el Falla y a ti te pasa algo, si tú no estás inscrito ahí, el seguro puede decir que tú estás colado.
3: Correcto. Tú estás colado y tú estás caído allí.
0: ¿Me entiendes? No. Entonces, por eso todo el mundo viene obligado ya, por además obligatorio, que para eso está el representante legal, para ir allí y decir, mire usted, que se da de baja menganito y se da de alta fulanito. Y además va de tenor o va lo que sea, para que quede todo clarito. Y además, hasta un minuto antes de salir a cena, puede ir al despacho, que para eso está, el despacho del COA en el Falla, y decir, mira, que se ha caído fulano y no puede venir, y entra mengano que se sabe el repertorio y lo sustituye y lo coge y lo inscribe en ese momento. Eso es obligatorio ya, antes no, pero hoy sí. Por eso te digo que todo ha cambiado ya en esta vida.
3: Claro, Eugenio, y entonces ya que nos queda poco tiempo, vamos, ya mismo, me gustaría que nos dijera algo sobre el libro, que ya tú antes has dicho algo, pero me gustaría dejar patente con el cariño que le habéis hecho, con el cariño que le habéis tratado, y al final, como tú dices, es un patrimonio, en este caso, para que se quede en la historia, en el legado de Perete y de la historia de San Fernando, que nos diga algo que le llegue al aficionado. Como
0: bueno, pues yo, en primer lugar, yo tengo que dar las gracias. Hombre, yo solamente he sido un recopilador de conversaciones, de investigar cosas, pero he sido un poco el hilo conductor de montar esto, pero he querido meter a todo el mundo aquí. Entonces, yo le tengo que dar las gracias a la familia, en este caso, Macía Aragón, a todos sus hermanos y hermanas, porque es verdad que aquí aparecen los tres baluartes, que son los tres hermanos, porque han estado, como aquel que dice, dirigiendo el bar, ¿me entiendes? No, por eso no va a tener mérito las otras hermanas, que correcto, lo tienen los
3: hijos. De la familia.
0: De toda la familia, porque aquí hay fotos donde aparecen desde chicos. Cuando eran los ensayos generales, ahí se ve los padres, se ve Perete cuando joven con un sobrino aquí en el brazo, su hermana Marina, me parece, Isabel también están en la foto, y que está todo. Entonces, mi agradecimiento porque sin ellos no se podía ver eso, esto es su historia. De hecho, al principio viene la historia, vienen de Chiclana, y darle las gracias a mi amigo Jaime, que fue el que puso en color la foto, porque todas esas fotos eran blanco y negro. ¿Verdad, Antonio?
4: Sí.
0: Y aquí están todas las fotitos en color de la familia Macía Aragón, sus padres, y aquí está Antonio cuando Antonio era un muchacho montado a caballo, cuando la feria, los dos hermanos, en fin. Quiero decirte las gracias. También hay que dar las gracias a todas las personas que han colaborado en este libro, que aunque yo aparezca aquí en chiquitito,
3: hay mucha
0: pero gente. Aquí hay mucha gente metida y quiero darle desde aquí las gracias. Y también al ayuntamiento que ha querido participar.
3: Perfecto, perfecto.
0: Y ha querido colaborar. Entonces, le tengo que dar las gracias al Ayuntamiento de San Fernando por esta inquietud de conservar este patrimonio. Ya te digo que a mí me gustaría que esto no se quedara en una gotita.
3: No, y además,
0: sino que a su vez fueran saliendo otros
3: como
0: libros.
3: Como vamos a hacer la presentación, o en este caso vaya a ser la presentación muy, es muy breve,
0: sí,
3: se invitará a todos los aficionados, que es verdad lo que dice muchas veces Perete. Aquí hay más de 1000 personas, ya faltan algunas, pero es verdad que aquí hay muchos de agrupaciones ya nuevas que tendrían que tener ese libro donde están esas fotitos de ellos, porque hay muchas agrupaciones ya recientes de los últimos años, que bueno, infinidad de personas, que también estarán locos por tener estas joyas.
0: Ya te digo que el tema no es para nosotros, porque ya nosotros, como aquel que dice, venimos de vuelta, sino para, porque es una pena que haya hijos y nietos de mucha gente que ha salido en el carnaval y no sabe.

0: saben que sus abuelos han sido puntales en...
1: Sí, eso es una realidad, eso es una realidad.
0: No, yo creo que esto hay que dejárselo, ¿por qué? Porque es su patrimonio. El carnaval es una cosa inmaterial, vamos a llamarle, no, inmaterial.
1: Eso me pasó
0: pero
1: a mí.
0: Ese patrimonio tiene que quedar.
1: Oye, eso me pasó a mí. A mí me gustaba el carnaval, yo no sabía que mi padre iba a ser en un coro. Que incluso te pedí que me diera algún norte, vas a ver, del coro. Que fue los cuidadores del psiquiátrico.
0: Exactamente, en el año 53, en el año 53.
1: Y digo yo, hay que ver que mi padre nunca me dio en vida, sabiendo que me gustaba el carnaval y no me dio eso. Y ya después, vamos a ver, lo averigüé con el tiempo.
0: Y sí, pues ahí ya te digo, yo conozco mucha gente de aquí que no saben que sus padres han sido unos puntales. Y gente muy relevante. Es decir, el carnaval lo hacemos todos. El carnaval no es ni de Pepe ni de Juan. El carnaval es la... Por eso es una fiesta tan, vamos a llamarla entre comillas, libre. Porque aquí no hay, como te suele decir, escala. No hay una sociedad arriba y otra abajo. Sí, sí. No, aquí nos igualamos a todos. Esto es igual que en el cementerio.
1: Todo el mundo vamos al mismo sitio.
0: Efectivamente, pues en el carnaval es la única fiesta donde todo el mundo
1: se iguala. Y tengo que decir el mérito que tiene también cuando dicen una agrupación en un año, o cuando se dice, bueno, porque tú date cuenta que los cantantes hacen un disco cada X tiempo, pero las agrupaciones, por regla general, en un año hacen una agrupación con no sé cuántas canciones, un repertorio, y es verdad que tiene un mérito impresionante.
0: No, es que nosotros no le damos valor a esto, porque lo tenemos. Es igual que cuando decimos la playa. Tenemos la playa, no le damos valor, porque la tenemos ahí al lado. La gente habla de género chico y género grande y cosas de esto. Mire usted, el carnaval es un arte mayor. El carnaval de las coplas. Ojo, el carnaval de las coplas es un arte mayor. No porque lo diga yo. Lo están diciendo gente de Austria. Lo están diciendo gente de Bélgica. Lo están diciendo gente de por ahí. ¿Por qué? Cuando tú le digas a un señor que han venido y han dicho, ¿y usted había armado todo ese jaleo para 20 minutos de escena? Cuando han visto la tramoya, todo eso.
1: No,
0: que,
1: no se lo cree la gente.
0: ¿Y usted había invertido 15.000 euros para 20 minutos?
1: Así es.
0: Claro, porque el que hace una obra de teatro, lo mejor está, no sé, en Madrid hay obras que se tiran 4 años, ustedes lo sabéis, o 5 meses, o un año. En Madrid está la obra de teatro, pero el decorado es el mismo. Ah, claro. Tú has montado el decorado y lo tienes. No, aquí, como máximo, puede ir 4 veces, que es la final. ¿Eh? Puede ir 4 veces. Sí, 4 veces 20 minutos. Multiplicámoslo, son
1: eso 100, lo que...
0: 160, no, 20, 20, 40, 80. 80. Como máximo 80 minutos. Claro, cualquier persona que dice, normal, los que entienden de atrezo y de decorado, que dice, ¿y ustedes hacen esto para 20 minutos? Y dice, esto como, a veces un poco más, pero lo
1: he hecho. Es algo impresionante lo que hace el mundo del carnaval. Ya nos despedimos porque bueno, ya nos dicen desde Control que tenemos que,
0: hay que cerrar.
1: Terminar. Espérate, invita a la gente a la presentación del libro, que ya tú pondrás al público, al aficionado, bueno, ya pues, lo pondrás.
2: No sé qué nos va a hacer, pero se va a hacer...
1: Muy pronto,
2: y creo que va a ser en el Palacio Congreso,
1: el Centro de Congreso.
0: Se va a pedir allí el
2: salón del Ayuntamiento.
1: Se invitará a todos los aficionados.
2: Todo el mundo para que lo pueda ver y comprarnos para poderlo comprar porque tenemos muy poco. Tendremos que hacer otra edición.
1: Se hará otra edición más.
2: Todavía quedan muy pocos libros.
1: Bueno, eso es bueno, se hace más. Eso es lo de menos.
0: Momento, los que han participado en el libro lo tiene.
1: Es lo importante. Bueno, ya nos vamos a despedir.
0: Los que han colaborado.
1: Sí. Vale. Pues nada, pues... Espérate, muchísimas gracias, Eugenio. Ha sido de verdad un encanto tenerte aquí, porque además...
0: No, cuando tú quieras, yo vengo a echar un ratito.
1: Podemos estar muchos días, porque sí, de verdad bueno, que nos enriquece.
0: Cuando tú quieras, nos venimos.
1: Y nuestro amigo Antonio Gómez, que tiene que estar muy orgulloso de esa peña.
3: Lo que sí haremos un comunicado del día que se haga la presentación.
1: Vale, pues nada, pues a todos los televidentes y oyentes, muy buenas tardes y hasta la semana que viene.

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Volvemos un día más aquí lo a llevar a todos los oyentes de este espacio, este tiempo de música y palabra que hemos dado en llamar Radio Manía.

Trae también la música y la compañía en este tiempo de radio, una programación variada para los que gustan pues de seguirnos en esta franja horaria. Es una programación amplia la que te ofrecemos y a partir de este momento, como decimos, con Radio Manía. Y vaya por delante, antes de escuchar la primera de las canciones, la primera música que abre el programa, el saludo de Jesús Muñoz, de Vicente Rufino y hablándole Jesús María Huerta.

En nuestra vida hay etapas que han sido muy dolorosas, recuerdos pasados que no se van de nuestras vidas, heridas que aún no sanan porque, pues porque seguimos pensando en el ayer. Y eso no nos deja avanzar. La mejor manera de superar el dolor del pasado no es tratando de olvidar, estar a punto de llantos y también esa mala vida, sino al contrario, es mejor saber enfrentar lo que causó tanto desastre en nuestras vidas. Pregúntate en tu interior, ¿hasta cuándo seguiré aferrándome a eso? ¿Hasta cuándo quiero sufrir por algo que me sucedió en el pasado? Una vez te enfrentes a estas preguntas, es hora de soltarlas, amarras del pasado. Desecha esas vivencias, perdona el daño que te causaron. Solo así podrás seguir con tu vida hacia adelante. Experimenta la hermosa sensación de sentirte libre, respirar hondo, saber que eres una persona llena de energía, que tienes libertad para llorar y también para reír. Despréndete de todo lo que te ata al dolor. Poner punto y final es tu decisión. Ya no necesitas seguir persiguiendo sombras del pasado. Es hora de vivir hoy. Ser feliz debería ser una de tus prioridades. El ayer te dio la experiencia para lo que vives hoy y que te servirá para que tengas un futuro mucho mejor. Respira. Siente que tienes toda la vida para volver a sonreír, para que esas lágrimas que un día derramaste te sirvan para dar lecciones de amor a los que te rodean. Debes perdonar el pasado que fue inclemente para que puedas vivir un próspero futuro. Sé siempre luz para los que te rodean. Ten siempre las palabras adecuadas para quien las necesite y que todas tus experiencias sirvan a otros como guía. Bien sabido es que nadie puede vivir tus experiencias o ponerle atajos a las cosas malas, pero sin lugar a dudas que les ayudará a tener una mejor vida. Piensa que todo lo que vivimos en esta vida tiene un porqué. Quizás esa etapa dura que te tocó vivir no era tu futuro. Quizás lo mejor está por llegar. No te aferres a los recuerdos. Mejor míralos con buena cara, reconociendo que te han servido para ser la gran persona que eres ahora. Tienes la capacidad de reinventarte muchas veces y de liberarte de lo malo, guardando lo bueno. Hazlo. Deja que el perdón entre en tu vida. Agradece al pasado por lo malo, pues esto te servirá para mirar hacia adelante con pasos seguros, sabiendo que no volverás a caer en picado. Puesto que he aprendido a quedarme tal como soy, a perdonar y hasta olvidar lo que me dañó, ahora soy libre, soy feliz. Lo único que podemos hacer por los que nos dañaron es perdonarles y dejar que sean quienes son, saber que su verdad está dentro de ellos y que solo cambiarán cuando quieran hacerlo. Ya nadie nos puede dañar, lo hemos superado y ahora solo necesitaremos ser felices.

Queremos lo mejor y siempre lo estamos buscando. Queremos el mejor trabajo, el mejor amor, las mejores amistades, y eso está bien. Es bueno porque nos lleva a progresar en la vida, pero no es sano desear lo que no tenemos cuando ello nos lleva a no poder conciliar el sueño y a no poder apreciar las cosas que sí tenemos. Si nos damos cuenta, es muy fácil que se nos esté pasando la mitad de nuestra vida buscando soluciones donde no las hay. Trabajos que no son para nosotros, amores que no nos convienen, y poco a poco nos vamos achicando como personas porque sentimos que nada es para nosotros, que siempre vamos detrás del arco iris queriendo buscar los tesoros que no existen. No dejes que los años y la vida se te vayan mientras añoras todo lo que no tienes y deseas tener. No malgastes los años intentando tener lo que no es para ti, y mucho menos amargándote por no haberlo logrado todavía. Hay que tener sueños, pero deben ser sueños y metas que estén a nuestro alcance. No hay que tener expectativas irrealistas, hay que luchar por lo que se desea, pero no hasta el punto de despreciar lo que ahora tenemos por compararlo con lo que soñamos tener algún día. Debemos aprender a ser felices con lo mucho y lo poco que tenemos, aunque te cueste creerlo. A veces, las cosas más pequeñas son las cosas que más valor tienen en nuestras vidas. Tener sueños y metas nos hace muy bien. Luchar por aquello que se desea es muy loable, pero no nos desgastemos por lo que no tenemos o por aquello a lo que no le hemos encontrado soluciones. Puede que pases en vela demasiadas noches de tu vida, noches que pasas sin dormir pensando en cómo arreglar las cosas que aún tienes pendientes, cosas que sabes que no tienen una solución a tu alcance. Si es así, reconócelo. Son cosas que no pueden solucionar o cambiar. Déjalo, no te angusties, no pierdas tu paz por ello. Mejor piensa en otras cosas. Seamos conductores de felicidad y amor. Seamos máquinas que siempre producen cosas buenas. Seamos personas que saben vivir con lo que hay, que saben encajar las dificultades de la vida y que no viven amargadas con lo que no pueden hacer o lo que no tienen. En nuestra vida, como en todas las cosas, tenemos límites. No podemos tenerlo todo.

Muchas veces podemos ser felices, pero por no estar con la persona que queremos, no lo estamos. Muchas veces queremos un buen trabajo, pero no tenemos la capacidad de realizarlo, pues no somos lo que la empresa necesita. En la vida todo tiene un porqué. Nos enfrentamos a paredes impenetrables e impedimentos que no son justos, pero que están ahí. Pero no por ello debemos ser personas tristes, hay que saber qué cosas son para uno y las demás, pues dejarlas marchar. Todas las personas, hombres y mujeres, han sido colmados de muchas bendiciones, simplemente hay que reconocerlas y cultivarlas para así no vivir alimentando vacíos, traumas, amarguras y decepciones. No dejes que una nube te tape la maravillosa luz del día. Simplemente acepta que hay cosas que no tienen solución y cosas que no podrás cambiar o tener. Por tu propio bien, deja esas cosas de lado y disfruta de lo mucho o lo poco que tengas. Será mejor. Merece la pena vivir feliz así. Piensa que hay otras alternativas para nuestras vidas, cosas que siempre vienen bien, centrándonos más en las cosas que poseemos y en ser más agradecidos. Evitemos pasarnos el día pensando en las carencias que hay, lo de la botella medio llena o medio vacía. En este mundo hay personas que darían todo por tener una pequeña parte de lo que tenemos, mientras tanto nos angustiamos deseando lo que tienen los demás. Deja esos malos pensamientos y empieza a ser feliz con todo lo que posees. Valoremos y disfrutemos de lo que hoy existe en nuestras vidas. Vivamos la vida con alegría porque, a pesar de las frustraciones, siempre nos quedará la esperanza de que algún día podamos lograr lo que tanto añoramos. Las cosas que tienen solución, la tienen. Pero hay que ser pacientes. Y si vemos que pese a todo el esfuerzo que hagamos hay cosas que no logramos y por las que no podemos hacer nada, pues no vale la pena vivir en angustia y amargura por ello. Mejor dejemos esos sueños o pretensiones y disfrutemos de lo que sí está a nuestro alcance. Para ser felices podemos serlo a pesar de no tenerlo todo. La vida hay que vivirla con mucha esperanza, amor y paciencia. De este modo podremos lograr mucho más de lo que te imaginas.

A lo largo de nuestras vidas vamos acumulando muchas cosas, penas, alegrías, tristezas, nostalgias y amores que un día fueron todo en nuestra vida y hoy, por las razones que sean, han quedado en solo eso, recuerdos. Esas mochilas con las que vamos cargando todos los días hacen que todo pese más, por lo conviene descargarla de muchas de esas frustraciones y desamores para que caminemos por la vida sin tanto peso. ¿Por qué nos cuesta tanto desprendernos de esos sentimientos que solo nos hacen daño? ¿Por qué no tiramos todas esas cosas que no nos sirven por mucho que las queramos? Debemos soltar, aprender a no cargar con tantas tristezas sobre los hombros. Al final te queda el cuerpo cansado y tu vida aniquilada y sin fuerzas. A veces vamos por la vida mirando hacia atrás, pensando en lo que pudimos hacer y no se hizo. En sueños abandonados, ilusiones, trabajos, amores que quedaron atrás, pero por mucho que duela, esas cosas se quedaron atrás, están en su lugar correcto, el pasado. Hay que dejar esas cosas atrás en el pasado, dejarlas ahí. No es saludable vivir con todos los recuerdos y con tantas amarguras. Si alguna vez amaste, si te amaron, pero la relación solo quedó en un hermoso recuerdo, debes seguir. Volver a reinventarte de nuevo, volver a tener sueños y esperanzas. La vida siempre nos traerá muchas cosas con las que iremos llenando la mochila a lo largo de nuestras vidas, pero esa mochila es tuya, es tu vida y de ti depende cuánto pese la mochila y con la que tú cargas. Tú eres quien decide qué se mete y qué permanece dentro y qué cosas, recuerdos y sentimientos ya no tienen lugar en tu mochila. No es bueno ir llorando la tristeza de sueños rotos, de metas que no se lograron. Al contrario, trata de sacar y dejar que el viento se lleve esos dolores que no nos hacen bien, que nos hacen pedazos el corazón. Algunas pertenencias son muy pesadas y no deberías seguir manteniéndolas en la mochila de tu vida. Tal vez un día te diste cuenta de que todo cuanto tenías no era verdad, que el amor que soñaste no era tal. O has tenido sueños que se han visto truncados por situaciones que no has podido solucionar. Ten valentía. Levántate y plántale cara a la vida. Despréndete de todo lo que está allí. De esas cosas que verdaderamente pesan. Cosas que pesan porque cuando las miras te hacen mal. Te hacen daño. Lanza al aire esos sentimientos atrapados en tu mochila. No sufras por quien no supo amarte. No des más de ti, de lo que ya diste. Si acabaste sintiendo un vacío, no importa. Siempre habrá posibilidades de volver a empezar una mejor vida. Deja en la oscuridad todo aquello que no te deja ver el sol. Respira y suelta esos malos recuerdos. Libera tu alma, deja que tu corazón vuelva a estar contento. Dale una oportunidad a la vida de volver a conocer el amor, de volver a ver el mundo con buenos ojos. No importa por lo que has pasado. Siempre hay razones para volver a sonreír. Siempre habrá un mañana para volver a recomenzar. Libérate de esa mochila que te pesa tanto y no te deja caminar. Puedes ser feliz, lo vas a lograr. Ten buena actitud y un día te verás caminando ligera y abierta de las ventanas a una nueva vida. Un amor no te puede disminuir, te debe fortalecer. Recuerda que cada vez que no te aman, no eres tú quien pierde. Al contrario, ellas pierden y tú ganas. Ay, no te olvides que en esa mochila que tanto pesa hay cosas que no debes de sacar nunca. Y si los recuerdos fueron buenos, déjalos, guárdalos en una esquina, pero que no sean un peso y una carga, que sean un recuerdo bonito y precioso en el que de vez en cuando te guste mirarte.

Bueno, hemos pasado la media hora del programa y seguimos aquí en Radio Manía, en esta tu casa, en esta tu emisora, en la que te llevamos música y palabra. Tenemos, como decimos, un montón de amigos en este programa que, porque, bueno, os voy a recordar el correo. Y si tienes un hueco, pues cuando te sientes en el ordenador, no hay que ponerle sello, ni hay dirección, ni nada, esto es inmediato. Si estás ahora en el ordenador y si no luego cuando te sientes, pues utiliza las ventajas que las nuevas tecnologías nos ofrecen. radio.manía@hotmail.com. Paz y bien, querido amigo. ¿Cuánto tiempo sin escribir unas líneas? No pienses que te he olvidado. Nada de nada. Te sigo escuchando y me encanta el programa, aunque sea repetido. Porque algunas veces los programas se repiten. Esto es como, pues eso, como en la televisión, que te repiten los capítulos. Vete tú a saber. Que es, creo que se ha casado el chavalín de Cuéntame y acababa de nacer entonces, una cosa así, ¿no? Por ejemplo, ¿no? O cuando, ¿cómo se llamaba aquello de Chanquete? Sí, pues una... ¿Perdona? Ah, el verano azul también. Bueno, pues también es fácil que te lo repongan, o lo han repuesto algunas veces, o la farmacia de guardia, o tantas cosas. Bueno, pues eso. Dice que nos abre esta ventana que un día descubrió, y dice que esta ventana siempre estará abierta para mí, y cuando escucho el programa acerca su cara, su rostro a la ventana y siente el aire fresco de la brisa del mar. Gracias, Mila, un beso muy grande, y gracias por escribirnos, por saber que abres tu ventana a la radio, a Radio Manía, todos los días que sabes que este programa está en antena. Vamos a continuar, que todavía nos queda mucho rato de programa.

A partir de hoy y no de mañana, voy a aceptar la vida tal y como se me presenta. Correré y pensaré un poco menos. Trataré de no crearme falsas ilusiones, las que me llevaron a un estado de melancolía. Trataré de amar más a los que me aman y un poco menos a los que no me amen. Comprenderé las razones de la vida analizando cada hecho que se me presenta. Trataré de caminar lentamente antes de correr alocadamente. Llenaré mi corazón vacío y con llantos, con flores de primavera y sol de verano. No dejaré que el miedo me invada, lucharé cuando mis fuerzas decaigan. Volveré a caminar sola, volveré a pensar sola. A partir de mañana y no de hoy, gritaré injusticias, pediré amor, sufriré por vacíos, colocaré odio en mi corazón, falta mucho tiempo para mañana. A partir de hoy y no de mañana, me vestiré de mil colores, miraré las estrellas y diré con firmeza, adelante, porque la vida es dura, pero la vida es bella.

¿Cómo pasan los días difíciles? No todos los días son iguales. Muchas veces nos levantamos con mucho ánimo. Otras veces simplemente no queremos ni levantarnos.

tu situación, podrás encontrar la solución. Podrás comprobar que cuando Dios te cierra una puerta, siempre te abre una ventana. Para todo aquello que nos duele en la vida, como la pérdida de un ser amado que ha partido para nunca volver, o cuando te destrozan el corazón y la vida parece que te la hacen a cuadritos, y aún en esas situaciones tan difíciles debes tener fe y esperanza que un día será mejor que el que estás viviendo. El tiempo es el mejor remedio para nuestras enfermedades, tanto del corazón como las del cuerpo. Recuerda que cuando más pesada es la carga, mayor será tu recompensa en la vida. Suavicemos nuestras esperanzas con aquellas cosas que estamos acostumbrados a que nos hagan el bien. Y liberémonos un poco de esos enfados absurdos. Ten en cuenta que el corazón, como las enfermedades del cuerpo, suavizan nuestras esperanzas con aquellos que estamos enfadados, y podemos, aquellos que tanto daño nos causan, los perdonamos y no esperamos nada de nadie. Así nunca te llevarás sorpresas por creer que todas las personas son como tú. Sigue tu vida en forma correcta. Sé una buena persona con tus semejantes. Aún en la desesperación y la tristeza más grande que pueda haber en tu vida, nos queda el consuelo que Dios es nuestro mejor amigo y jamás nos falla, pues puede tardar, pero siempre estará con nosotros. Y como dice una gran película cinematográfica, lo que el viento se llevó. Llénate de seguridad y firmeza, deja de lado el dolor, la desesperación, el cansancio y todo aquello que no te deja avanzar. Y di con fe y determinación, mañana será otro día.

punto y seguido a la programación en esta tu emisora y punto y seguido a Radio Manía, porque recogemos este programa y preparamos el siguiente. Con todo el cariño del mundo hemos estado realizando este programa, tanto Jesús Muñoz como Vicente Rufino y Jesús María Hueto aquí hablándoles. Y esperamos vuestros correos a radio.manía@hotmail.com si os apetece. El próximo día, cuando suene la sintonía, estaremos aquí. Ahora nos despedimos con esta música. Hasta pronto.

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0: Ya es la sintonía del programa de Solo Aquí. Bienvenida y bienvenido. Una semana más vamos a acompañarte con los éxitos del momento, pero también con tu canción y tu petición. Hola, soy Vicente Rufino y tenemos 55 minutos por delante. Tienes un correo, soloaquiradio@gmail.com.
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0: Revive la química que hay entre Shakira y ¿quién? Alejandro Sanz. Se llama Bésame. Y hoy la tienes aquí en este programa. Lleva el título de Solo aquí.
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0: Si tu canción no sonó en el programa anterior, ya sabes que lo tenemos para este.
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3: Que nos gusta ser tu hilo musical, hemos escuchado a Ed Sheeran, The Kai, Gloria Estefan, Moisés Losada, Sebastián Yatra, Pablo Alborán y Manuel Carrasco con Tengo el Poder. Los éxitos del momento, también las canciones que tú eliges. Un programa musical que te acompaña siempre para llevarte la mejor compañía.
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0: nos hizo bailar con esa diva. Es la canción de Melody, lleva el título de El Apagón.
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0: No paramos en la radio, no paramos con la música.
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En la canción se han unido Carin León, ¿con quién? Con Maluma. Si tú me vieras. Nosotros no te vemos, pero sí te llevamos la música para que tú la escuches en el programa.

Impresionante, Besum Bom, una canción, un tributo a sus padres. Todo lo que soy es por vosotros. Momon Som. Vamos a irnos ahora con quién, con Macaco, que llega con La Santa Pasión.

0: Por una parte, ¿quién? María Pelae, y la otra, Antílopez, con El Regalito. Estamos terminando ya nuestro programa en el día de hoy.
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Y lo hacemos mirando el correo de soloaquiradio@gmail.com, porque me pide Raúl para dedicárselo a Vanessa la canción Tormenta Perfecta de Amaia Montero. Si tu canción no ha sonado en el programa de hoy, recuerda que siempre te lo decimos, lo tenemos para el próximo. Mandarte un cordial saludo, Vicente Rufino, y decirte que la música continúa.

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0: Sí.
1: ¿Lo leíste entero?
0: Sí, lo he leído, sí.
1: Ostras,
0: sí, y me ha gustado mucho,
2: la verdad.
0: Y es que es muy sabroso, claro.
1: Claro, porque a la gente que le llama el café central.
0: Mira, sí. Esto lo ponemos así. Con el imán este se queda aquí de puta madre.
3: Vale, a la gente que ama el café central, a la gente que ha ido, yo decía que todo el mundo tenía una historia, todo madrileño, una historia sobre el café central. Y claro, es como todos los que han visto, y siempre, todos los músicos, y forma parte de la historia de cada madrileño, y la historia de la música, y la música del jazz, ¿sabes? Desde Javier Crae hasta Tete Montoliu, Ben Sidran, Steve Nelson, Bobby Watson. Sí, ayer estuvieron All Friends que son madrileños. Es Fernando Sangüesa y con su Iván Sangüesa y Roberto Pacheco, que es un trombonista increíble. Y estaba en la batería Gonzalo Maestre, que es muy bueno, y Javier Moreno, el contrabajo. Y hoy tenemos al Negrón, que es un contrabajo increíble. Y viene también Inoyal González, que es un saxo cubano los dos. Y luego este viernes y sábado viene Victor Jones, que es un batería americano, es una bestia. Yo creo que cada vez que toca parte en dos la batería.
0: Pero y cuando vienen, ¿el contacto es directo con vosotros?
3: Sí, sí,
0: ¿o bueno, con la gente? Eso, quiero decir, ¿vienen a tocar a más sitios por España o...? Porque claro,
3: seguramente sí.
0: Porque si no, Sebastián, es muy grande, ¿no?
3: Sebastián Chávez es el contacto que nosotros tenemos, es el que organiza el grupo y es el que habla directamente con el programador, que es con Javier González. Y entonces, él normalmente o toca aquí, luego en otro sitio o en Barcelona, y luego se va 3 o 4 días a Londres.
0: Claro, claro.
3: Hacen una gira.
0: Hacen
3: una gira.
1: Bueno, Juancho, ya hemos empezado a hablar.
0: Ahora nos hemos quedado más tranquilos, porque es lógico que ahora estáis preparando, ¿no?
3: Sí, ahora en 15, 20 minutos llega Jota, que es un ingeniero de sonido, y vendrá a hacer la prueba de ensayo y de sonido y todo esto. Y nada, pues estamos estrenando el Café Central Ateneo, sí. Después de 43 años en la Plaza del Ángel. Y lo que hicimos que fue un éxito. Y...
0: fue tremendo, ¿no? Sí. Tuvo una repercusión brutal, ¿no? En la tele,
3: sí,
0: en
3: pero,
0: los medios.
3: Pero porque es que justamente cerraba en un mismo mes el Café Gijón, Tipos Infames, y el Café Central. Sí. Y entonces, que entonces estaba la gente como diciendo: no, no, no nos guardáis el respeto a nosotros, los madrileños. O sea, ¿creéis que podéis hacer cualquier cosa cerrándolo en nuestros locales de toda la vida? 43 años, ¿eh?
0: Ya te digo.
3: Desde el 12 de agosto de 1982.
4: ¿Qué tal? Hoy vamos a seguir explorando historias que dan vida a nuestras ciudades, a nuestro entorno. Te hablo con muchas ganas de compartir lo que he preparado para hoy, un encuentro especial para seguir profundizando en la cultura que nos rodea. Quédate en el trastero. Comenzamos. Hoy volvemos al Café Central, cuna del jazz en Madrid. Hace poco estuvimos en la marcha que hubo celebrando el cambio de sede. Hoy lo hacemos justo desde el nuevo local, la nueva sede del café en el Ateneo de Madrid. Hablaremos con su encargado, Juancho Bohigas, encargado y mucho más, claro, del café, aunque hoy viene en calidad también de autor del libro Café Central, una historia del jazz.

Es mucho más que un libro sobre jazz, es una celebración de la música en vivo, de las noches interminables y del latido único de un lugar que desde 1982 se ha convertido en un verdadero templo del género en España. 30 autores se reúnen para rendir homenaje a quienes han pasado por su escenario, leyendas internacionales y figuras imprescindibles de la escena nacional. Pedro Iturralde, Tete Montoliu, Barry Harris, Jerry González, Jorge Pardo, Joshua Edelman, Chano Domínguez, en fin, tantísimos nombres que resuenan como acordes que no se apagan nunca y que han llenado de magia este Café Central. Este libro entrelaza las crónicas de conciertos históricos como también historias íntimas, encuentros fortuitos y confesiones de los propios músicos.

desde la delicadeza al piano de Brad Mehldau hasta la energía de un joven Perico Sambeat. Cada página late con una emoción de quien estuvo allí, escuchando, viviendo y respirando cada nota.

Café Central, una historia del jazz, es un testimonio de agradecimiento a los artistas, por un lado, por compartir su talento, al público por dejarse llevar y al propio Café Central por ser, durante décadas, refugio, escenario y hogar para el jazz. Juancho Bohigues es una figura fundamental en la historia reciente de la cultura madrileña, conocido principalmente por ser el encargado y alma del mítico Café Central, el templo del jazz de Madrid. Su perfil es el de un humanista que ha vivido el jazz desde la trinchera de la barra y la sala. Él ha articulado este libro como una recopilación de relatos, crónicas y fotografías que capturan la esencia del local desde su apertura en 1980.

0: Bueno, Juancho, te doy la bienvenida al programa, que aunque nos hemos venido hasta el propio Café Central, que
1: Café
0: es
1: Central
0: un
1: Ateneo,
0: lujazo en
1: invito
0: Ateneo.
1: a todo el mundo a que se venga aquí a conocerlos.
0: Bueno, a ver, tú hablamos de tu libro también, que me ha encantado, la verdad.
1: Gracias.
0: Y ahí dices, o alguien dice, que eres escritor de servilleta. ¿Eso cómo que es? Que
1: Sí,
0: claro, que se te ocurren las ideas mientras estás trabajando aquí.
1: eso lo decía Fernando Neira, sí, y también Javier Martínez. No, es como que cuando yo trabajaba en el café comercial, que estuve 24 años, siempre estaba pensando en relatos, escribí 120 relatos antes de publicar el libro. Y entonces siempre estaba en una misma comanda, ya tenía como el cerebro acostumbrado, entonces siempre que te piden, más o menos es lo mismo. Y a través de una casa, ¿sabes? De una cara, más o menos sabes que te va a pedir un descafeinado, que te va a pedir una Coca-Cola cero. Entonces, mi cerebro quería contar historias. Entonces veía algo que me llamaba la atención y yo lo apuntaba en la servilleta. Entonces, por ejemplo, una pareja que queda y el novio llega tarde y de repente la chica coge el zumo de naranja, se lo tira encima y se va. Yo dije, sin decirse una palabra, y digo, ahí hay una historia. ¿Sabes?
0: Coges una servilleta
1: Y
0: y la
1: apunto ahí, y
0: usas.
1: ahí pongo simplemente una acción, porque como decía Patricia Hasmet, ella a la hora de escribir cualquier novela siempre aparecía a partir de una acción que a ella le llamaba la atención, y luego iba hacia atrás y iba hacia adelante, pero creaba así sus libros, ¿no?
0: Bueno, pero aparte de todos los libros que escribes de ficción, con este libro te has convertido en una especie de portavoz emocional del Café Central, ¿no? Que debido a la situación que se vive con la gentrificación y los cambios que se está produciendo, se ha cambiado, pero esta vez ya como muy
1: Pero bueno, fue porque Javier González, el programador, que eso llevamos todo lo de prensa y tal, él me dijo, el día 15 vamos a hacer el Café Central y el día 16 lo vamos a abrir en el Café Central Ateneo. Y dice, tú vas a coger el megáfono y tú vas a salir al balcón y tú vas a contar un poco la tragedia de ese funeral alegre, ese muerte y resurrección que hicimos, esa marching band de 2.000 personas que vinieron. Y entonces yo le dije, no, lo vas a hacer tú. No, yo me dijo, no, lo vas a hacer tú. 2 minutos antes de salir le decía yo a todo el mundo, oye, ¿queréis coger el megáfono y salir vosotros? Yo lo paso, yo lo. Y al final, nada, fui yo porque no hubo ninguno que dio el primer paso. Y entonces un poco fue como contar todo, pero digamos que yo soy como la parte visible de todo el trabajo de un equipo, ¿no? Que es de todos los socios, Jorge González Iglesias y Guillermo Ramos, que son los que se han partido el alma para que esto no se cierre, ¿sabes? Porque cerrar un club de jazz es una tragedia. Y tampoco hay tantos clubs de jazz en Madrid, ¿no? Y luego también rendir homenaje a esos cuatro locos que el 12 de agosto de 1982 crearon el Café Central, ¿no? Que es Nanje Blázquez, Gerardo Pérez, Manolo González, ¿no? Y Juan Palete, esas personas que han conseguido llevar adelante durante 43 años la historia del Café Central, que es la historia del jazz, y como te decía, es la historia de la memoria de todo madrileño.
0: Claro, es que el libro es un homenaje a todo esto que estás contando, pero también a los músicos que han pasado por aquí a lo largo de todos estos años. El libro se estructura por capítulos dedicados a instrumentos que han
1: Sí.
0: sonado por aquí, ¿no? Capítulo del saxofón, el piano, voces. ¿Has elegido eso como forma de estructurarlo?
1: Sí, digamos que es como una especie de abanico. Entonces, lo que nosotros queríamos, porque no es, yo soy como el coordinador, el director y el que ha escrito 17 reseñas, pero es un trabajo de 30 escritores y entonces cada uno se ha cogido una reseña. Entonces, lo que hacíamos es que fuera a través de los instrumentos. Entonces, empieza con el piano y el saxo y acaba con el piano y el saxo. Entonces, si alguien, por ejemplo, quiere saber qué saxofonistas han venido al Café Central, entonces se va ahí los capítulos del
0: directamente,
1: saxo.
0: ¿no? O
1: Sí,
0: sea, es...
1: que es como para facilitar el trabajo.
0: Ah, sí, eso está
1: Aunque
0: bien, sí.
1: el libro, para mí, lo que me parece que es muy atractivo es que esos 30 escritores, cada uno tiene un estilo. Entonces, se hace ameno, se hace divertido, porque cada uno tiene un estilo. Entonces, hay gente que utiliza la poesía, bueno, tú lo has leído, hay gente utiliza la primera persona. Entonces, va variando y siempre no sabe lo que va a ocurrir y quién lo va a escribir, ¿no?

0: entre los saxofonistas, por ir centrándonos ya en algunos músicos,
1: sí,
0: hay un nombre de referencia que es Pedro Iturralde.
1: Sí, por supuesto.
0: No se puede entender. Español de referencia.
1: Pero claro, no solamente de la historia del jazz, sino de la historia del jazz de este país y el mundo. Pedro Iturralde era alguien que cuando hace como 40 años, que nadie sabía qué era el jazz ni dónde estaba, él se cogía su saxo, se cogía el autobús, se cogía el carro, se cogía lo que fuera, y se iba a tocar a cualquier sitio con su grupo, ¿no? Entonces toda esa fuerza yo creo que es un homenaje. Este libro es un homenaje a los músicos y al público también, porque si no fuera por el público nosotros no hubiéramos durado ni un año, porque es el que nos ha mantenido. Y Pedro Iturralde es de las figuras clave para poder entender el jazz en este país. Y Tete Montoliu.
0: Sí, ese íbamos a hablar también luego, que sí, es otro sí, referente. Lo que pasa es que con Tete y Pedro se diferenciaban, por ejemplo, en el carácter. Yo recuerdo, porque yo lo he visto tocar aquí, bueno, en el café.
1: ¿A los dos?
0: A Iturralde, que era un hombre entrañable, muy buena gente,
1: luego
0: se enrollaba con todo el mundo a hablar y tal, ¿no?
1: Tete Montoliu era muy suyo.
0: Tete Montoliu era más serio. Era más serio.
1: Sí, era catalán. Pero
0: tenía fama de que tenía más genio.
1: Sí, sí, pero hay que entenderlo, hay que conocerlo, ¿sabes? Yeah. Pero ya cuando en las distancias cortas, cuando estás con él, también tenía mucho respeto hacia lo que él hacía y tampoco quería estar muy pendiente de su trabajo, ¿sabes? Y eso es, a veces hay que dejar a los músicos tranquilos, ¿sabes? Tranquilos, sobre todo porque después del concierto era otra persona, ¿sabes? Ya era más cercano, se podría hablar con él, era muy pasional, ¿sabes? Pero yo creo que todo eso, toda esa grandeza, todo ese carácter aparece cada vez que él tocaba el piano, cada vez que escuchaba, ¿no? Y siempre llenaba. Y en una ocasión, creo que fue en el 91, estábamos a Boulder de la Quiebra, en el Café Central, y él lo dejó todo en un mes de agosto y se vino para aquí, para el Café Central. Tenía él bolos en Barcelona y los dejó todos para venirse aquí al Café Central y estuvo tocando durante 29 días y solamente descansaba los lunes. Y gracias a él se mantuvo abierto el Café Central.
0: Bueno, entre los pianistas hay nombres también como Chano Domínguez, Barry Harris, y uno que a mí me gusta, que también lo he visto aquí, es Ben Sidran.
1: Y Joshua Edelman.
0: Te pensaba hablar de él como un músico aparte, pero bueno, ¿sí? Si quieres incluirlo.
1: No,
0: porque
1: pero,
0: es que claro, hay tanta información.
1: Es que Joshua Edelman es el músico que más ha tocado aquí.
0: Sí.
1: Ha tocado 704 veces, o sea.
0: Bueno, pues si hablamos de Joshua.
1: Pero Barry Harris lo trajo Joshua Edelman.
0: Sí.
1: Y Barry Harris es de los pocos músicos que ha tocado con Charlie Parker, que ha tocado con Miles Davis, que ha tocado con John Coltrane y de Memphis, y alguien con ese talento
0: claro,
1: viene a tocar aquí.
0: Es que tú te saltas, claro, se te llena la cabeza de nombre, porque antes quería hablar posteriormente de Tete Montoliu o de Brad Bellau, que
1: sí,
0: también es un grandísimo músico que está por
1: sí,
0: aquí.
1: Sí.
0: Pero claro, a ti se te mezcla.
1: 54 años y ha hecho de la carrera, vamos, que de los más grandes que hay ahora.
0: Pero bueno, yo me refería a los pianistas como Ben Sidran y su hijo, que también
1: sí, Leo.
0: Sí.
1: Ayer estuvo aquí, mira por dónde.
0: Porque es un capítulo que escribes tú. Es un libro que sí, también hay otras personas que escriben, pero este en concreto lo escribes tú. ¿Por qué con este músico?
1: Yo creo que he tenido como el shock o el golpe de querer hacer este libro con varios conciertos, pero especial fue con Steve Nelson y con Ben Sidran. Y cuando escuché a Ben Sidran, yo dije, Ben Sidran ha creado un estilo propio, que es Ben Sidran. Nadie habla con ni toca ni canta el piano como él. Y entonces a veces lo acompaña a Leo Sidran, que tocaba la batería. Bueno, Leo Sidran toca todos los instrumentos, toca la guitarra, toca la batería. Y entonces se ponía a dialogar. Hizo un disco precioso Ben Sidran que era sobre Lorca. Y entonces en ese mismo que está tocando sobre Lorca se ponía a hablar con Leo. Leo le devolvía y eso forma parte de la canción, ese diálogo, y dije, esto no puede desaparecer, esto necesita ser contado. Y entonces había gente, dos señoras mayores que salían del concierto, entonces me cogían de las manos y con lágrimas en los ojos me apretaban porque no podían explicar lo que les estaba pasando. Y para mí el Café Central es un sentimiento. Es un sentimiento de brindar por la vida, es un sentimiento de estar la gente unida, de salir de sus casas, de dar las gracias por seguir viviendo, ¿no? Y por compartir la música, por compartir el espacio. Y todo eso para mí es el Café Central. Y eso es lo que intentamos, las 30 personas que han participado y yo a la hora de hacer el libro.
0: Pero además hay mucha mezcla de géneros. Hombre, el jazz está siempre presente, pero tenemos un jazz aflamencado de Jorge Pardo,
1: claro,
0: tenemos Nacho Mastretta, que es un músico que a mí me gusta también.
1: Maravilloso,
0: mucho.
1: Maravilloso.
0: O hasta el
1: Con el clarinete, sí.
0: O hasta Javier Krahe, quiero
1: sí,
0: decir.
1: Sí, sí, pues, claro. El jazz es amigo de todos. El jazz fusiona bien con todo el mundo, con el flamenco, con el soul, con el blues, con el Rhythm Blues, con el free jazz. Entonces, lo bueno del jazz es que se adapta. Yo que aquí en el Café Central Ateneo hacemos dos conciertos todos los días, de 8 a 9 y de 10 a 11. Normalmente los grupos están dos días seguidos, ¿no? Sí. Nunca un concierto es igual a otro. Esa frescura, esa parte que tiene el jazz de coger una melodía y jugar con ella, destrozarla, ir de un lado a otro, ese diálogo que se hace con los instrumentos, ahora te toca a ti, ahora recibo lo que tú haces, ahora te propongo esto, eso es que hace que sea vivo y que cada día sea diferente. Vale que en otros géneros puede aparecer eso, pero nunca tanto como en el jazz. Y eso hace que dos músicos que tocan la misma canción dos días diferentes parece otro tipo de cosa, ¿sabes? Porque esa frescura, esa forma de estar ante algo que es único, eso hace que la gente esté con tanta pasión, ¿no?

0: Y oye, la Canal Street Band, que casi se puede hablar de un grupo residente o qué, porque han
1: No,
0: tocado años y años.
1: Canal Street Band, con Jim Kasisian y Fernando Sobrino, que ya se jubiló, y Antonio Fernández, ¿no? Es como, y el Raúl González, son como el grupo que más años lleva juntos. Se fundaron en 1967. O sea, llevan cerca de 59 años juntos.
0: Sí, sí, yo les he visto también, claro, si es que...
1: Y vienen aquí cada 3 meses, sí, sí, y llenan siempre.
0: Por eso se puede llamar residente.
1: Sí, ¿no? Sí, sí. Forman parte, cuando alguien dice la familia del Café Central, es Old Friends, es Ben Sidran, es Canal Street
0: tan
1: Band.
0: Alegre, ¿verdad?
1: Sí, estamos... pero es música de Nueva Orleans. Sí, sí. Nunca, como la marcha que nosotros hicimos, que vinieron 2.000 personas el 16 por la tarde, ¿no? Y es maravilloso. Si tuvieras a Jim Kasisian, que tiene como cerca de 75 o 76 años, si tuvieras cómo toca, la energía que pone, cómo se mueve, está chorreando sudor, no se sienta ni un minuto, y toda esa energía hace que su música sea tan viva y tan contagiosa, ¿no? Y tan bueno, por eso siempre llena.
0: Y gente joven también, claro.
1: Claro, claro.
0: O sea, por ejemplo...
1: Eso es una revolución, ¿eh? Eso es algo que está cambiando, y que es algo maravilloso que la gente, el público cada vez es más joven, y viene un montón de amigos, de clientes que traen a sus niños de 8 o 9 años, y tú los ves, tú dices, se pondrá a llorar, se enfadará, se aburrirá, ¿qué va? Ven cómo suena un saxo, y tú ves que se quedan ahí apoyados en la mesa con ganas de estar ahí, ¿no? Y ahí es como se crea la pasión por el jazz, desde pequeña distancia, ¿no? Desde pequeña edad, ¿no?
0: Pero me refería también a los jóvenes músicos como Silvia Pérez Cruz o sí. Andrea Motis, que quiere decir que se incorpora, ¿no?
1: Tiene como 25, 26 sí, años, toca la trompeta como...
0: Y canta fantástico.
1: Sí, sí, sí. O sea, sí.
0: Está abierto a la juventud también, claro.
1: Sí, pero esos son como gente que están en otro nivel.
0: Son jóvenes, pero pertenecen a otro mundo, ¿no?
1: No hay nadie como Andrea Motis, y no veas tú cómo canta, no veas tú cómo toca la trompeta. Tú dices, bueno, vamos a dedicarnos a otra cosa, porque esto, aquí no vamos a... Pero eso es talento bruto, y también tiene que ver mucho su familia, porque la hermana de Andrea Motis también toca, su padre es muy aficionado a la música, es como la gente, y luego también se rodea de músicos como John Chamorro o Ignasi Tarrasa o Esteve Pi, ¿no? Entonces es como que todos van creciendo, y es como que se van alimentando todos de esa fuerza, ¿no?
0: Bueno, y antes hemos dicho así de pasada que también era un asiduo Javier Crede, ¿no?
1: Javier Crede,
0: porque hubiera seguido, quiere decir, venía si hubiera vivido.
1: Venía todas las navidades, pero porque Javier Crae era amigo del Café Central, porque Javier Crae creaba un ambiente muy, muy alegre, muy diferente, se rodeaba de unos amigos, de gente de su grupo, y era un espectáculo. Y nos quería tanto Javier Crae al Café Central, venía él también a los conciertos, que era como de la familia. Y sus espectáculos eran buenísimos. Entonces, siempre había las navidades, siempre lo ocupaba Javier Crae. Como luego hizo José Luis Gutiérrez, que es un saxofonista maravilloso, que viene todas las navidades, pero que él hace algo más que sea jazz, ¿no? Hace también como una especie de show, algo muy cómico, toca con y a los niños les encanta, ¿no?

0: Joder, ¿cuántos nombres y cuántas anécdotas que tienes aquí? Pero
1: da para otro libro, ¿eh? Yo creo que
0: eso te iba a decir. ¿Vas a seguir escribiendo servilletas?
1: Sí, yo siempre estoy escribiendo. Siempre tengo papel y si no, lo apunto en la mano. Pero digamos que las historias siempre están ahí. Y yo creo que solamente tienes que tener la sensibilidad para poder escucharlos, ¿no? Las historias ahí ocurren, y aquí en el Café Central ocurren continuamente. Y más en los cafés.
0: ¿Vas a ir a la Feria del Libro, creo?
1: Sí, voy a firmar.
0: Porque el libro ¿dónde se puede adquirir?
1: Bueno, el libro, mi tercera novela, el Dejemos Hablar al Fuego, sale en agosto. Pero voy a ir a la Feria del Libro a firmar este sábado. El sábado 30 de mayo a las 7:30, la editorial Valparaíso, con El año que nos duchamos entre abejas.
0: ¿Y el libro del café aquí?
1: El libro del café, sí. El libro Café Central, una historia del jazz, se puede conseguir aquí en el café. Ya quedan solo 17 ejemplares.
0: ¿Solo?
1: Hemos vendido 400 ejemplares en 5 meses.
0: Es un buen plan, venir aquí a cenar, a tomar algo, a escuchar música y llevarte el libro.
1: Y que todo el mundo lo que quiere es llevarse un recuerdo, llevarse algo. Porque yo creo que a mí me ha pasado que antes, yo llevo 10 años aquí y ahora escuchando dos conciertos al día, soy de las personas más afortunadas
0: que digo, ¿no?
1: Que hay en el mundo.
0: Sí, los oídos.
1: No. Pero ahora no solamente escucho jazz solamente, sino que no paro de leer cosas sobre jazz. Tengo el libro de la Fitzgerald, de Duke Ellington, de Charlie Parker. Es como que el jazz se escucha y el jazz se lee.
0: Se lee también,
1: se lee.
0: ¿Verdad?
1: O sea, y cuando yo creo que cuanto más sabes de la vida de un músico, por ejemplo, si escuchas a John Coltrane o Brad Meldrausen, por ejemplo, que tú lo nombraste, tú sabes la vida que han tenido. Aprecias cada sonido que sale de su saxo, ¿sabes? O Miles Davis, que ha cambiado la música durante 3 veces, ¿no? Completamente era de un género a otro y la rompía, ¿no? Con el Kind of Blue y luego con el Spanish, ¿no? La canción de... Entonces, tú ves la vida que ha tenido, te lees su biografía, yo me la he leído,
0: y dices... Es tremenda.
1: Dice, solamente por estar vivo, cuando toca la trompeta, todo eso está. Te cuenta su vida, te cuenta su historia, de dónde viene, ¿sabes? De los lugares más oscuros de su alma, ¿no? Y eso, cuanto más sepas tú de él, más lo disfrutas.
0: Bueno, y para ir terminando, el espacio es como una reproducción, ¿no? Habéis traído el piano de...
1: Sí, bueno, este es un Steinway, porque el piano Yamaha nos lo están arreglando y lo están por dentro lo están pintando de granate y le van a poner el sello del Café Central. Y nos hemos traído las sillas, nos hemos traído las mesas, nos hemos traído los espejos y bueno, esto es lo que hemos intentado, que la gente cierre los ojos y que no sepa que todavía queda ahí. Y que de repente diga, pues la misma fotografía de Javier González, ¿no? Entonces, es como que, y es el mismo espíritu, somos el mismo equipo, estamos, todos repetimos, el mismo programador, en dirección, que está Arián, Javier González, ¿no? Entonces, y los socios, entonces como que tenemos continuar con lo del trabajo que estamos haciendo y con esta pasión y con estos 43 años que hemos estado aquí en el Ateneo, 43 años, y agradecer sobre todo al Ateneo, a Ana, la directora, y al presidente del Ateneo, Luis Arroyo, por dejarnos que ocupemos este espacio.
0: He cogido ahí
1: el testigo.
0: En el momento adecuado, ¿no?
1: Y que es para disfrutarlo a cada uno de nosotros, sí, a cada uno de los madrileños.
0: Pero ya te digo que el local está precioso, ¿eh?
1: Yo quiero que te quedes, Luis.
0: Que te quedes
1: al concierto.
0: Estamos escuchando aquí ya gente que está viniendo.
1: Claro, sí, hoy es el Luis Guerra, Rodrigo Ballesteros y el Reinier Elizalde, el Negrón. Hoy van a actuar y van a estar hoy y mañana. Y son increíbles.
0: Muy bien, Juancho, pues la verdad ha sido un placer trasladar el sótano del trasero hasta el alma.
1: Quiero que te quedes, quiero que escuches el concierto.
0: Venga.
1: Y para que luego lo escribas.
0: Venga.
1: Porque el jazz es eso, el jazz se lee y el jazz se escucha. Y eso se puede conseguir aquí. Y siempre hay servilletas que te puedo dejar por si te hacen falta.
0: genial. Pues venga, aquí estoy y darte la enhorabuena por todo tu trabajo y por tu libro, Café Central, una historia del jazz. Y eso, muchas gracias.
1: Y vente si puedes el viernes, porque viene Víctor Jones, que es una bestia, con Daryl Hall, un contrabajo maravilloso, y Sebastián Chamés al piano, que es un artista, es un grande. Luis,
0: bien, muchas gracias.
1: Gracias, amigo.
0: Gracias. Venga, por hasta pronto. Bueno, genial.
1: Sí.
0: Venga. Seguiríamos, ¿no? Sí, un par de horas más. Pero bueno, es que estaba viendo aquí ya los músicos.
1: Ya estamos.
0: Claro, perdón, ya hemos terminado, ¿eh? Yo hubiera seguido, pero os veía ya ahí afinando y demás.
1: Perdón, Luis.
0: Perdón. Hola.
2: La batería y el pedal y eso.
3: Tiene que estar abajo.
2: Ah, todo ahí donde...
3: Bajando el camerino.
2: En el camerino, a ver. Sí. Pues ahora voy.

con las últimas notas de este piano, el piano de Tete Montoliu, flotando en el aire, va siendo hora de echar el cierre en el trastero por hoy. Esta semana hemos querido rendir nuestro particular homenaje al Café Central, ese rincón eterno de Madrid, ese templo del jazz, refugio perfecto para los que buscamos un respiro de ese estruendoso ruido del mundo exterior de la gran ciudad. Sus mesas de mármol, su luz tenue y esa complicidad mágica entre el músico y el espectador ya forman parte de nuestra memoria sentimental. Solo me queda darte las gracias por compartir esta sobremesa de radio y cultura conmigo. Cuidaos mucho, extended la conversación todo lo que podáis y no olvidéis refugiaros siempre en las buenas historias. Yo volveré la próxima semana, como siempre, con un nuevo rincón a descubrir en el trastero, un nuevo disco, una nueva película, en fin, un nuevo tesoro a rescatar de este trastero. Hasta entonces, feliz semana. El jazz es una gran palabra. Yo no la uso. Yo juego con la vida. Miles Davis.

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Así suena la sintonía del programa de Canciones Cantadas a Dúo. Hola, ¿qué tal? Bienvenida y bienvenido una vez más a un programa donde tú y yo somos los más importantes. ¿Por qué? Porque somos dos y dos mejor que uno. Con un correo 2mejorqueuno@gmail.com o 607-88-9707. Primer dueto, Cuando me enamoro, cantando Enrique Iglesias con Juan Luis Guerra y 440.

0: Nos hemos ido al año 2010 del disco Euforia de Enrique Iglesias, donde cantaba a dúo con Juan Luis Guerra y los 440. Canciones cantadas a dúo, donde encontramos canciones de ayer, canciones de hoy, pero también los éxitos del momento. Y si la tuya no sonó en el programa anterior, recuerda que siempre la tenemos para este.
1: Porque

En 2023, la voz de Melendi junto a India Martínez en el disco 20 años sin noticias hicieron con solo una sonrisa, la sonrisa musical que, como siempre, es intentamos que suene para ti y la veamos en tu rostro.

Algo así quiero yo con Marta Sánchez, cantando ¿con quién? Con Bustamante en el año 2011. ¿Y por qué no buscamos una canción donde cante Sech con Reig, 5 estrellas? Pues...

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2: 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Uy, rima.
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0: Qué bueno es conocer cuando una canción es buenísima, como la de Es por ti de Cómplices, cantada a dúo con David Summer. Un éxito buscado de 2011 que vuelve al programa de hoy. ¿Qué, cómo lo llevas? ¿Bien? Hay todavía una canción que es la que tú eliges, como la de Beret cantando
1: sé dónde no volvería,
0: con Pablo Alborán. Sueño. Es la petición de Enrique para dedicárselo a Lucía.
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Lucho Gatica cantando con... ¿quién? La conoces muy bien, Laura Pausini, con Historia de un amor y de dos amigos a México y amigos. El disco de Julio Iglesias cantando con Pablo Alborán. Amanecí en tus brazos.

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Bonita canción, el dueto de Pastora Soler cantando con Vanessa Martín, vamos. Y de una canción a otra porque llega la petición de, veo por aquí, de Manoli. Quiere escuchar la de Ricky Martin junto a Natalia Jiménez. Lo mejor de mi vida, ¿quién es? Eres tú.

La colaboración de Carlos Jean con El Pescao en la canción Historia de Terror. Pero aquí no hay ninguna historia de terror. Son llenas de música para ti. Nelly Furtado, con Juanes. ¿Estás lista y listo para una fotografía? Esta es muy especial, llena de música.

0: fotos estás.
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2: Qué penita nos da cuando ya decimos que nos despedimos, pero bueno, con ganas de volver en el próximo. En Dos Mejor Que Uno, canciones cantadas a dúo. Para irnos, llega Natalia Lafourcade con Leiva en la canción Slowly. Y que vamos a disfrutarla como siempre. Besito y abrazo de un servidor de Vicente Rufino. Oye, si tu canción no ha sonado, la tengo para el próximo. La radio continúa.

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1: Que sí, que sí, que yo creo que sé cómo se hace, que no se me ha olvidado, que no ha pasado tanto tiempo. Pues sí.
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En cierta entrevista le preguntaron a James Sugarboy Crawford cómo construiste Yoakamo. Esto es Yoakamo, esto que suena de fondo. Crawford dijo, surgió de los dos cantos indios más populares a los que decidí ponerle música. Ico Ico era como un canto de victoria que gritaban los indios. Y Yoakamo era un cántico que se cantaba cuando los indios iban a la batalla. Simplemente los junté e hice una canción con ellos. Lloyd Price simplemente le añadió música. Y acabó convirtiéndose en un éxito. Pero yo solo estaba tratando de escribir una canción pegadiza. Los oyentes se preguntan qué significa Yoakamo. Seguía aquel entrevistador. Curiosón. A lo que Crawford contestó, con perdón, en la jerga india del Mardi Gras, se traduciría como... ¡Bésame el culo!

Y esta es la historia de esta cancioncilla, que después se llamó Aiko Aiko, que tiene unos 70 años, más o menos, y que nos ha servido, pues, para arrancar este Good Morning Vietnam de hoy, que acaba siendo, a lo tonto, el primer programa de la sexta temporada, el número 157.

0: Y estas son las DC Cups, que en 1965 hicieron su versión de Giacomo, pero ya llamándolo Aiko Aiko. Sabéis que en Good Morning Vietnam nos gusta mucho esto de contar las distintas versiones de las canciones. Y es que este Aiko Aiko nos da una pistilla de lo que va el programa de hoy. Bueno, bienvenidos todos, queridos Charlies, los que estáis en vivo en el 107.4 a través de las ondas Gamba. Los que estáis también en el streaming a través de radiolaisla.com. Nos escucháis los miércoles por la noche, eso de las 10:30. O en la redifusión que hacemos los domingos, después del jurgo. Jurgo, decía un profesor mío. El padre Juan, del liceo. Para más señas. Dios lo tenga en su gloria, el hombre. Bueno, bienvenidos también los que escucháis Good Morning Vietnam, pues cuando sale de vuestros benditos y sacrosantos pabellones auditivos. Es decir, la gente que nos escucha en formato podcast, descargando la versión reducida en radiolaisla.com o la versión para jartibles en las distintas plataformas que albergan pues este formato de audio que nos permite pues escuchar lo que queremos cuando nos da la gana. Los podéis encontrar, por ejemplo, en Spotify, en iVoox, en Google Podcast, en Podimo, en Apple Podcast, yo qué sé, en un montón de sitios. Si tecleáis, por ejemplo, lo más sencillo, en Google, Magnum 44, el canal de Harry Callahan, pues acabaremos apareciendo en algún lado. Y bueno, quizás lo que tendríamos que hacer primero, o lo que yo tendría que hacer primero, es disculparme. Pues la verdad es que la temporada 5 pues se cortó de manera un poquito abrupta. Se dejaron de hacer programas después de Semana Santa, creo recordar. Me habéis preguntado por ahí, ¿qué pasa? ¿Que Good Morning se ha acabado o qué es lo que ha ocurrido? Bueno, pues como soy un pisacharcos nato y me meto en 10.000 berenjenales, pues coincidió que me metí en demasiados y no me daba la vida. Entre otros, pues un corto que estoy rodando en donde soy un poco Juan Palomo, yo me lo guiso, yo me lo como, soy dire, lo he escrito, lo estoy filmando, lo estoy haciendo un montón de cosas. También tenía otro corto por ahí que estaba participando como foto fija. Y se me presentó la oportunidad única en la vida de hacer pues 12, creo que han sido al final, 12 piezas visuales para el espectáculo de Niña Pastori, que está girando por España, el espectáculo de música, de concierto de Niña Pastori, y ahí van pues eso, unas 12 piezas, 12, 13 piezas visuales que se proyectan en una pantalla gigante que ya tiene detrás en los conciertos, y bueno, pues todo eso lo ha hecho aquí el que suscribe. Entonces pues tenía que elegir qué hacer. Y bueno, pues el Good Morning se quedó ahí un poquito apartado. ¡Pero ya estamos aquí! ¿Y por qué lo de Rain Man? Uy, ¿por qué lo de Rain Man? Da la respuesta. Lo de Rain Man es lo que suena aquí ahora. Que aquí hemos llegado a través de las The Bell Stars, que son las que cantan esta versión del Aiko Aiko. Hemos escuchado las versiones de antes. ¿Y todo eso por qué? Porque sale la banda sonora de Rayman, que es la primera banda sonora, no las canciones, sino el score en sí, que compuso Hans Zimmer y que realmente pues, le puso en la órbita de los compositores de prestigio. O por lo menos se puso de moda, muy de moda. Una moda tan larga que llega hasta hoy. Y a Hans Zimmer, pues vamos a dedicar el programa de hoy. Y diréis, Dios, con lo que tú despotricas de Hans Zimmer de manera habitual, ¿cómo vas a afrontar este asunto? Bueno, pues esto es el resultado de una petición que me habéis hecho pues en varias ocasiones y que, pues como bien sabéis, no tengo especiales filias hacia Hans Zimmer. Le reconozco pues su genialidad en determinados momentos, pero también le considero el responsable de haber acabado con el sinfonismo maravilloso que de alguna manera renació en los años 90 y que capitaneaban pues Horner, Williams y un montón de gente maravillosa por ahí. Y este señor pues decidió un día cobrar menos que nadie y hacer unas cosas con sintetizador que también costaban bastante baratas. Así que se cargaron pues el contratar a grandes músicos para hacer grandes partituras tocadas por grandes orquestas. Pero bueno, a eso le dedicaremos otro programa alguna vez. Entonces, ¿cómo me voy a enfrentar a hacer un programa de Hans Zimmer, que es lo que me habéis propuesto? Bueno, pues vamos a hacer un Cosas que no sabías de, en este caso de Hans Zimmer, y vamos a acercarnos a él a través de, creo que, auténticas curiosidades que no son fácilmente encontrables por ahí cuando uno rebusca en los orígenes de este músico. Y es las participaciones que Hans Zimmer ha tenido en la música española, concretamente en el pop español, antes de que Hans Zimmer pues fuera ese músico consagrado, sobre todo a partir de la partitura de Rayman, aunque si damos un saltito hacia atrás, pues podríamos citar otros trabajos como, por ejemplo, Mi hermosa lavandería, para Stephen Frears de unos años antes. Pero como digo, Barry Levinson fue el que tocó un día su puerta y le dijo, quiero que me hagas la banda sonora de Rayman, así que vente para Estados Unidos. Y a partir de ahí, pues pegó el salto y de ese salto pues todavía no se ha bajado. Como eso es muy conocido, pues nosotros nos vamos a ocupar de Hans Zimmer, músico español, como Gibraltar. Bueno, os suelto lo de los alienígenas y vamos dando comienzo a este nuevo programa de Good Morning Vietnam y a la temporada número 6. Bienvenidos, queridos Charlies. Play the Pop Tones.
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Bueno, año 1980. Y si acaso puedes usar... Disco de presentación de Miguel Bosé. Y en ese disco de presentación de Miguel Bosé, pues hay un montón de gente implicada, músicos, ingenieros de sonido, productores, etcétera, etcétera. Y uno de esos que está por ahí es un tal Graham Prescott. Es un tío que se encarga de hacer los arreglos principales, aunque había otros arreglistas, y que toca el piano y el sintetizador. Y me diréis, ¿quién es Graham Prescott? Bueno, pues es momento de presentarlo porque tiene su trascendencia. 4, 5, 6, 7, 8, 9, 10, 11. Este tío es un multiinstrumentista, compositor, arreglista británico que trabaja para cine, para televisión y para publicidad. Es conocido en su carrera por haber trabajado pues, con Tom Jones, con Deep Purple, con Cher, con Paul McCartney, con John Bon Jovi, con John Williams y con Miguel Bosé. ¿Y quién estaba a la verita de Graham Prescott en aquel 1980? Pues estaba un tío que se llamaba Hans Zimmer. Que también estaba encargado de los sintetizadores del pianito electrónico. Así que más o menos, después de una intensa investigación, he determinado que la huella de Hans Zimmer en nuestro pop arranca con esta canción, con el Don Diablo. Mucho mejor que recordarle en el pop por aquello del Radio Kills de Video Kill. ¿Qué ni me sale? Video Kills de Radio Star. ¿Sabéis? La canción con la que se inauguró el MTV, el canal de televisión. Sale allí Hans Zimmer tocando los teclados. Pues nada, a partir de ahora los Charlies recordarán que la música pop empezó Hans Zimmer en 1980 con el Don Diablo. Bueno, los dos, este Graham Prescott, seremos un poco, porque nos vamos a reír mucho, y hay que dar un poquito de seriedad. Bueno, este Graham Prescott y el propio Hans Zimmer trabajarían también en otro disco de Miguel Bosé, con similares roles, un disco que, roles me refiero a no los relojes, sino a papeles. Bueno, el disco se llama Más Allá y era del año siguiente, 1981. A partir de trabajos como estos, pues estos tíos forjaron una cierta amistad y se asociaron en ocasiones en lo musical, más allá de la cosa popera. Es, por ejemplo, el caso de la composición que hicieron a la limón para una peli de Dennis Quaid y Julia Roberts que se llamaba Algo de qué hablar. Compusieron también, por ejemplo, o participaron en la composición Prescott. Participó, por ejemplo, también en el Código Da Vinci, en los arreglos de coros y en la redacción, digamos, de aquellas letras en latín que cantaban aquellos coros. Y, por ejemplo, otros trabajos en donde han estado juntos, pues El Principito, por ejemplo. Pero bueno, os mencionaba Algo de qué hablar, aquella peli de Dennis Quaid y Julia Roberts, pues os voy a poner ese temita como uno de los menos conocidos de la carrera de Zimmer.

utilizando ese puente, que es este tío, este Graham Pesquet, acotación, que seguiría trabajando en varios discos de Miguel Bosé. No así Hans Zimmer, que tiraría por otros caminos la composición para bandas sonoras. Pero como digo, usando el puente que nos brinda Prescott, os diré que los dos trabajaron también en varios discos de otro cantante de quinceañeras. De esos forracarpetas de los años 80. ¿Os acordáis de un fulano que se llamaba Iván? Cuyo nombre auténtico era Juan Carlos Ramos. Y que al principio se iba a llamar Juan Carlos y no Iván. Pero el asunto es que coincidía su nombre con el del rey de España por aquella época. Y no era cosa en los 80 de que hubiese un cantante por ahí que se llamara Juan Carlos, ¿no? Juan Carlos solo había uno. Así que el tal Juan Carlos Ramos, siguiendo las indicaciones de su representante, decidió llamarse Iván.

gracioso el temita este, ¿verdad? Yo lo voy a tener que cortar. No es cosa de poner bandas sonoras de Zimmer, que ya he dicho que no las voy a poner. Lo que pasa es que esta la descubrí el otro día y me pareció graciosa, ¿no?

Bueno, ¿que quién era Iván? Que todavía no le recordáis, o ni siquiera le llegasteis a conocer. Pues era el tío que cantaba esto.

Pues efectivamente, esto es Fotonovela, todo un mega hit, que diría Joaquín Luqui en aquella época. Que además de aquí en España, pues lo fue en un montón de países de Sudamérica. Concretamente, por ejemplo, en Perú lo fue tanto que acabó convirtiéndose en el tema de cabecera de una telenovela que se llamaba Carmín. Bueno, pero a lo que vamos, estos tíos, el tal Prescott y Hans Zimmer, currarían con Iván en dos discos, poniendo cositas con los pianos y eso que ya os he contado.

Los discos eran A Solas y Tiempo de Iván, un disco, este último, producido por Juan Pardo, en el que el cantante, Juan Pardo, realizaba también, por ejemplo, coritos. Álbumes ambos de antes de hacer la mili. Sí, amigos, en los 80 se hacía la mili. Y a nuestro amigo Juan Carlos, pues al Juan Carlos, no al Iván, le tocó irse a Tarifa, aquí al ladito, a operaciones especiales. Y le pasó como a Elvis, que tuvo que hacer parón en su carrera. Y cuando volvió, pues volvió más gordito, más mazao. Y con temas como, por ejemplo, aquel Baila, de la Vuelta Ciclista, ¿os acordáis? No sufráis, no la voy a poner.

Pero ya que la cosa, que veis que el programa de hoy es un poquito festivo, un poquito de reencuentro, y que nos lo estamos tomando un poquito en coña, aunque todo lo que os estoy contando es rigurosamente cierto, lo que sí os voy a pinchar es un temita de esos discos en los que participó Hans Zimmer. Un pelotazo de la época, concretamente, que se llamaba Te Quiero Tanto, que estaba compuesto por José Luis Perales. Otro fulano que no está muerto, por cierto, el hombre ha tenido un susto este verano, que todo el mundo lo daba por muerto y tuvo que hacer un vídeo desde Londres diciendo que está vivito y coleando. Malos son los periodistas cuando no tienen noticias que contar. Bueno, a lo que iba, que este Te Quiero Tanto está compuesto por José Luis Perales, cuando José Luis Perales no cantaba todavía, porque José Luis Perales tiene una larguísima carrera como compositor para otros. Y este, pues como digo, es uno de esos temas. Concretamente es del disco A Solas.

Pues, ¿qué os parece si vamos dejando ahí al amigo Iván? ¿Qué quiere la gente con sus defectos? No menciona sus virtudes. Bueno, pues ahí que le vamos a dejar. ¿Y qué os parece si seguimos la pista de los sintetizadores de Zimmer y Prescott por los estudios musicales españoles? Si lo hacemos, lo próximo que me sale es esto.

No temáis que no vamos a utilizar el desvío de contaros todas las historias de mocedades y el consorcio, de las distintas formaciones y cómo se han despellejado entre ellos. Que eso también daría para otro programa. Bueno, este Desde que tú te has ido forma parte de un disquito en donde Zimmer y Prescott, como os decía, también aportaron sus cacharritos. Y Prescott además se encargó del arreglo de varias canciones. Zimmer y Prescott, no os lo he comentado, pero estaban vinculados, estuvieron vinculados durante un tiempo a CBS, lo que hoy sería Sony. Y este era el primer disco de CBS de mocedades. Estamos en 1981, todavía. Hemos pegado unos saltitos por ahí, pero estamos en 1981, concretamente con este disco. Por cierto, que este LP, que es como se llamaban antes a los discos, Long Play, larga duración. Este programa es para la gente que peina canas o no peina directamente nada, pero bueno, a ellos, con todo cariño. En ese disco, como digo, había también una cancioncita que se llamaba Un poco de amor.

Efectivamente, este Un Poco de Amor. Es aquel Somebody to Love. De Queen. Qué mezcla, ¿no? Queen con mocedades. Pues sí, es una mezcla un poquito extraña y curiosa, curiosona, es la anécdota que desembocó en la grabación de esta canción. Hombre, no me puedo... No me puedo callar. Que estamos aquí. Bueno, sabéis que Queen, concretamente Freddie Mercury, Brian May, Roger Taylor y John Deacon, que eran los integrantes de aquella formación...

Bueno, hemos dejado que el muchacho terminara. Como decía, Freddie Mercury, Brian May, Roger Taylor y John Deacon, que eran Queen, manejaban legalmente los derechos de las canciones del grupo. No lo hacía la discográfica ni ninguna gestora. Así que eran muy limitadas las ocasiones en donde ellos cedían la posibilidad de que otros artistas hicieran covers, hicieran versiones con sus canciones. Cuando Mocedades quiso grabar una versión en español del Somebody to Love, pues durante mucho tiempo, una vez lo consiguieron, la gente se preguntó, ¿y cómo diablos han logrado que les dieran a esta gente, que además no podían ser más distintos en cuanto a sus estilos musicales? ¿Cómo es posible que Queen, le haya, con lo duros que son para ceder las canciones, les haya permitido hacer esta versión? Bueno, pues el asunto lo terminó de explicar Javier Garay, miembro de Mocedades, durante un concierto que dio el grupo en el Jockey Club de Lima, en Perú, en mayo del 2009. Concretamente, cuando interpretaron esta canción, dio las explicaciones debidas a la audiencia. Esta explicación que os debo la voy a pagar, que diría el alcalde de Bienvenido Mr. Marshall, Pepe Isbert. Bueno, dijo concretamente que cuando, bueno, el asunto era tratar con Freddie Mercury, sobre todo, que era el autor y el compositor de la versión original, y que les autorizase. Garay comentó que, estando en Londres, el grupo, el representante de la compañía discográfica a la que pertenecía Mocedades, ya os he dicho, en estos momentos CBS, se dirigió personalmente a la residencia de Mercury. Consiguió que les recibiese y este, el representante, le hizo la petición de la que hablamos. Oye, que esta gente quiere hacer una versión del Somebody to Love. Ante lo cual, Freddie Mercury preguntó, ¿y quiénes son Mocedades? El representante, en esos momentos, le dijo, lo que cantaban, ¿eres tú? Que por aquel entonces, Eres tú había sido la hostia en el mercado internacional. E incluso el representante dijo, esa canción que es, que dice, eres tú. Y Mercury dijo, ¡ah, vale! E instantáneamente consintió y dio la aprobación a que se grabara esa versión. Bueno, anécdota aparte, con Mocedades, Zimmer y Prescott harían también en el 86 el disco Colores, también para CBS. También años después participarían en el disco en solitario de Amaya, Como un bolero sobre tu piel, como digo, en el año 88. Pero antes, y cumplido el trámite de hablar de Mocedades y de Zimmer, ya llevamos unos cuantos, como veis, artistas y grupos españoles que tiraron o que contrataron a Zimmer y a sus teclados para hacer cositas. Nos vamos a ir concretamente, porque antes hemos hablado de Juan Pardo de pasada. Y este tipo también tuvo trabajando para él a Zimmer en uno de sus discos. Concretamente en el disco más vendido de toda su carrera. Aquel disco al que daba título una canción, que era como muy de ABBA, ¿no? ¿Os acordáis de aquel Bravo por la música?

Perdón, una acotación antes de seguir con la canción. Confío que estaréis escuchando todo esto tratando de afinar el oído y de apreciar los sintetizadores y las programaciones y todas las cositas que suenan por ahí electrónicas, porque por eso estoy pinchando estas cancioncillas, ¿eh? Concretamente en este Bravo por la Música, es un auténtico festival de efectos generados por sintetizadores, robotito incluido.

Pues en esta ocasión era para Xpavox, sin Prescott y encargado de la programación de los secuenciadores. Ese era el trabajo que desarrolló Hans Zimmer en este disco, en este Bravo por la Música. Ahora nos vamos a poner un poquito serios, porque estamos pues pinchando canciones, pues para eso, para que más o menos detectéis por ahí cuál puede ser lo que ha hecho Zimmer o ha dejado de hacer. Pero creo que es interesante contar, porque este tío desde el principio pues le vio el camino a esto de la cosa electrónica, los sintetizadores, los secuenciadores y todos los cacharritos que servían en los 80 para revolucionar el mundo de la música. Y uno de esos cacharritos muy importante es un secuenciador, que es un dispositivo electrónico físico que permite programar y reproducir músicas previamente grabadas de forma secuencial mediante una interfaz de control físico conectado a uno o más instrumentos musicales electrónicos. Es decir, que desde ahí pues disparas lo que tienen que hacer otros instrumentos en secuencias de música ya pregrabadas. Bueno, la interfaz de control más extendida en la actualidad es el estándar MIDI, que se inventó en el 83 y en lo que Zimmer se acabaría convirtiendo en un auténtico crack. Pero antes ya lo era, ya era un auténtico crack. Para que nos entendamos, se puede decir que uno de los secuenciadores más básicos y antiguos que se conocen es la caja de música. A partir de los pequeños dientes que sobresalen de un rodillo giratorio, se hacen sonar una serie de lengüetas metálicas afiladas según la escala musical. La secuencia, pues, se encuentra grabada en el rodillo giratorio, que realmente es una transcripción de una partitura en forma de datos. Cada diente correspondería a un evento. Análogamente, el funcionamiento de la caja de música, encontramos, por ejemplo, el funcionamiento de una pianola, solo que en este caso la secuencia se encuentra en el cartón perforado. Bueno, todo esto porque os quiero más o menos explicar en qué consiste ese secuenciador que también manejaba Zimmer. Os cuento que los primeros secuenciadores electrónicos aparecieron en los años 70 y eran analógicos, al igual que los primeros sintetizadores. La interfaz que utilizaban era el llamado CV gate o control de voltaje y consistía en enviar impulsos de corriente continua con un nivel de tensión en función de la altura de la nota. Eran muy limitados.

porque no solo Zimmer participó en el pop español, sino que participó en la grabación de otros artistas internacionales, y lo fue gracias a esta cosa que había muy poquita gente que pudiera hacer. La aparición, por completaros un poquito toda esta explicación, que será la única ardua que os vaya a dar en el programa, la aparición del sistema MIDI en 1983 y el avance de la tecnología digital en materia musical supusieron una verdadera revolución al permitir controlar varios dispositivos a la vez, así como los parámetros que afectan a la reproducción del sonido. El volumen, el aftertouch, el panorama, la modulación, el portamento, el reverb, el chorus, etc. Fue en este punto cuando comenzaron a comercializarse los primeros secuenciadores digitales, los cuales han ido ganando complejidad y prestaciones con el paso de los tiempos. Pues bien, podemos decir que una vez escuchado el temita, una vez escuchado lo que os he contado y los abundantes elementos electrónicos que tiene el temita, robot incluido, podemos concluir que Zimmer era un auténtico genio en estas cosas. Muy buena parte del éxito impepinable e inolvidable de esta canción, podemos también concluir que sería de Zimmer. Aunque el teclista de este disco fue el gran Cornelij Kovac, un tipo que era compositor, pianista, teclista, productor y arreglista serbio, que en 1989 se trasladó a España definitivamente, donde a lo largo de los años trabajó como compositor, arreglista, productor y colaboró con la televisión, con Telecinco y Antena 3, así como con artistas destacadísimos del panorama nacional, como era Nacha Pop, Thalía, Rocío Jurado, Rocío Dúrcal, Juan Pardo, que le hemos citado, o Chiquetete. En fin, estos son los vasos comunicantes y la gente cómo se va moviendo por un sitio y por otro. Este tío, este Kovac, tiene un programa, pero no va a ser el de hoy, porque el de hoy se lo estamos dedicando al señor Zimmer, que estaba detrás de todos los ruiditos y de todo lo bien que sonaba el Bravo por la Música de Juan Pardo. Así que volvamos con él, volvamos con nuestro amigo Hans Florian Zimmer, y utilicemos ahora de puente a Juan Pardo, que nos lleva como productor a un disco llamado Por Arte de Magia, de estos chicos. A ver si os suenan.

Pues efectivamente, estamos hablando de los pecos. Perdón, de pecos. Ya muy mal eso de que les dijeran los pecos. Disco de 1984, concretamente para Epic. Y que fue el último de su primera etapa, de la primera etapa de Pecos, por decirlo así. Porque luego intentaron un comeback frustrado, pero bueno, eso es otra historia, ¿eh?

Y es que resulta que a Juan Pardo le moló el trabajo de Zimmer para su Bravo por la Música y le volvió a fichar otra vez. Aquí Zimmer se encargaría de los secuenciadores y trabajaría con el mítico sintetizador Firelight.

Cuánta musiquita bucólica y pastoril en este programa de hoy. Bueno, Pecos, ya sabéis que estaban formados por los hermanos Francisco Javier y Pedro Herrero Pozo, el rubio y el moreno, respectivamente. Todo zipizape. Bueno, y aunque el que destacaba vocalmente era el rubio, el compositor de las canciones era Pedro, el moreno. Vale, los Pecos ya. ¿Vas a poner los Pecos y no...? Es que no participa Zimmer en esta canción, pero... ¿Vas a poner los Pecos y no vas a poner esto? Venga, anda.

Bueno, pues vamos. Venga, venga, aplausitos, aplausitos. Vamos dejando por ahí a los hermanos Herrero Pozo, estos Andy y Lucas de los 80. Y nos vamos llegando a más o menos las cosas que más conocéis o la célebre anécdota que todo el mundo cuenta relacionada o que relaciona a Hans Zimmer con el pop español. En 1984, Zimmer programaría y le daría caña al Firelight a base de bien en unión de un tío que se llamaba José María Mainat en un determinado disco. José María Mainat, para más detalle, es el tío de la trinca. Posterior productor televisivo con His Music, que generó pues productos de enorme éxito en televisión, como No te rías que es peor, Mira quién baila, La parada nacional, Crónicas marcianas u Operación Triunfo. Bueno, pues Zimmer programando y con el Firelight y José María Mainat también pegándole a los sintetizadores, curiosidades de la vida, ambos participaron en las sesiones de grabación del disco Que viene el sol, de los Mecano.

0: Bueno, pues coñas aparte, y este tema, este Japón, del disco que viene El Sol, de Mecano, es el ejemplo de lo que os quería contar hoy en este programa de Good Morning Vietnam, y es la intervención de un músico especialmente capacitado para toda esta tecnología que os he venido explicando, de sintetizadores, de programadores, etcétera, etcétera, que consigue, pues, que al final, en unión de otros tipos extraordinariamente creativos, como eran los hermanos Kano, y excepcionalmente con este José María Mainat también de por medio, pues consiguieron una de las cotas más altas de la música electrónica en este país, con temas como este Japón. Aquel disco que viene El Sol tenía míticos hits también como Hawái, Bombay, Busco algo barato o Aire. Como digo, Zimmer en su salsa con los hermanos Kano, y los hermanos Kano en su salsa con Zimmer. Os voy a pinchar a continuación Maquillaje, que también formaba parte de aquel disco, y que os voy a pinchar, como digo, en versión de directo, concretamente de un directo que se produjo el 8 de noviembre de 1984 en el frontón de Segovia. ¿Y por qué os lo voy a pinchar? Bueno, pues aparte de porque el tema formaba parte de aquel disco, porque en ese concierto aparecía Hans Zimmer tocando los teclados. Y es la anécdota así más conocida que se tiene de Zimmer relacionado con el mundo del pop español. Aunque habéis visto que no era la excepción, sino que realmente Zimmer estaba muy vinculado a nuestra música durante aquella década de los años 80. Que, por cierto, aparte de Zimmer a los teclados, pasándoselo realmente teta, y es algo que lo podéis ver, si lo buscáis en YouTube está el concierto completo. También hay un disco editado de ese concierto del 84, pues ese concierto, si lo escucháis en el disco, pues ya sabéis que está tocando los teclados Hans Zimmer. Como digo, no solo tenía a este ilustre participante en los teclados, sino que en la batería también había otro ilustre personaje que os desvelaré a continuación.
1: Esta vez vamos a seguir con una canción que dice algo así como...

ver, ¿la cantas conmigo? Pero muy fuerte, ¿eh? A ver, una, dos, tres, y...

Bueno, pues ahí se nos queda ese maquillaje en el concierto célebre de Segovia del año 84 con el amigo Hans Zimmer a los teclados disfrutando como un auténtico cochino en un charco. Pero os he dicho que había otro señor ilustre por ahí suelto de invitado en aquel concierto. Concretamente se trataba de Warren Kahn de Ultravox, que estaba tocando la batería. Y es que por aquel tiempo Warren Kahn había formado junto a Hans Zimmer un proyecto electrónico llamado Helden. Y ambos eran pues muy amiguetes de los Mecano, sobre todo a raíz de la participación de Zimmer en el disco Que viene el sol. Como os digo, estos dos tenían ese proyecto electrónico llamado Helden y durante un tiempo pues estuvieron haciendo cosas juntos y iban a todas partes. El único disco de esa formación que se conoce se llamaba Spice, pero nunca llegó a editarse oficialmente. Pero la magia de Internet ha hecho que sí que aparezca por ahí en forma de bootleg, que son como estos discos piratas, ¿no? Si sois completistas, pues lo podéis encontrar por ahí. Y a modo de curiosidad, os voy a poner un trocito de un temita de aquel proyecto musical de Zimmer con el batería, con el integrante de Ultravox, con Warren Kahn.

Bueno, aquel 1984, Zimmer afrontaría, tras alguna experiencia previa en algún corto por ahí suelto, su primera composición para el cine con mayúsculas. Lo haría junto a Stanley Myers, su maestro y mentor, en una peli llamada El éxito es la mejor venganza.

Y si tenéis curiosidad, pues os pincho un poquito de esa banda sonora. No sin antes de pediros disculpas por el sonido, tanto de esto que estáis escuchando, como de la banda sonora del éxito Es la mejor venganza. Hoy ya comprenderéis que son cositas que son muy raras y que están en las condiciones que están. Pero al menos están. Bueno, dejamos ahí al señor de Ultravox y Zimmer, y lo prometido es deuda, os pongo un poquito de la banda sonora del éxito Es la mejor venganza.

Bueno, pues como... Esta es otra parte de la banda sonora. Os iba a decir que como muestra, pues vale. Me ha sonado un poquito pesadita. Un poquito reiterativa. Bien, esta es, como digo, la primera composición acreditada de Zimmer para el cine. Y sería el final de nuestro juego. El resto sí que lo conocéis y es historia. Vendría Mi hermosa lavandería, la peli de Stephen Frears, que compondría Zimmer con el alias de Ludus Tonalis, tutelado por Stanley Myers. Él de hecho diría que de esa banda sonora las partes bonitas las hizo Stanley Myers. Y él se ocupó de todos los ruiditos, todos los soniditos raros que aparecen en ese score de Mi hermosa lavandería. Años después, concretamente 3, pegó el petardazo definitivo con Rayman. Y como os decía, el resto es historia. Y la historia es que entró definitivamente la música de cine en la vida de Zimmer. Y a partir de entonces decidió que eso es lo que le gustaba hacer. Porque además disfrutaba muchísimo más hablando con los directores de cine que con los músicos de estudio. Y se fue apartando de esos menesteres. Quizás en lo que nos pueda interesar de este repaso por los trabajos de Zimmer para el pop español, podríamos bien cerrar este recorrido con un disco de 1987, que sería, pues como digo, una de sus últimas participaciones o aportaciones al pop nacional y al pop casi en general, antes de centrar su carrera en las bandas sonoras. Y sería un disco de Paloma San Basilio, que se llamaba Grande. Nos vamos a quedar con un tema de ese disco, que además tiene una vinculación con el cine, con un tema que se llama Alguien, Somewhere Out There, que los muy fans de la animación, los muy fans de James Horner y los muy fans de la animación, esta pseudo fracasada pero siempre heroica de Don Bluth, habrán colegido que el título que corresponde a la banda sonora de una película deliciosa de un ratoncito que se iba a América y que se llamaba Fievel y el Nuevo Mundo. Bien, pues el tema original, ese Somewhere Out There, lo cantaban originalmente, como digo, Linda Ronstadt y James Ingram para la banda sonora del largometraje en cuestión. Pero la canción fue concretamente versionada aquí por Paloma San Basilio y el actor cantante Tony Cruz. Vamos a escucharlo y con eso casi que nos vamos.

Bueno, pues eso es todo, eso es todo, eso es todo, amigos. Sería el cerdito Porky. O al menos es lo que tenía previsto contaros de esta vinculación tan especial de Hans Zimmer con nuestra música. Con la música pop nacional, sobre todo en la década de los 80. La década en donde pasaron tantas cosas. Y es que más o menos la anecdotita de que en el concierto de Segovia estaba Hans Zimmer en el concierto de Mecano, pues esa se la sabe todo el mundo. Pero que Hans Zimmer estaba participando en discos de gente que pegaba tan fuerte en este país como Pecos, Miguel Bosé, Juan Pardo, Paloma San Basilio, Iván... Bueno, pues eso no lo cuenta todo el mundo. Estamos nosotros aquí, en Good Morning Vietnam. Que me alegro muchísimo de haberme reencontrado con vosotros, queridos Charlies. Que si vosotros me echabais de menos, yo os echaba más de menos a vosotros todavía más. Y que aquí estamos para quedarnos, a menos que nos salgan cosas por ahí, pues en el plan que nos salieron. Que no me permitan partirme en 33. Si es en 32, seguiremos. Así que si nos escucháis en iVoox, en Apple Podcasts, en Google Podcasts, en Podimo, Spotify, o yo qué sé, donde nos escuchéis, seguro que hay una opción de dar a corazoncitos, a likes, que compartáis ese audio, que nos comentéis cositas. Y ya sabéis que me mola un montón que os suscribáis al podcast, que mandéis audios de WhatsApp, que hagáis propuestas, que enviéis críticas de pelis, de series, que habléis de nosotros y con nosotros, porque queremos saber que estáis ahí. ¡Malditos Charles! Esperamos haberles alegrado el día. No olviden supervitaminarse y mineralizarse. Pues al final estaba un poco desentrenado. Me ha pillado el toro.

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0: en el aire hacemos un repaso semanal de los estándares más escuchados del jazz, aniversario de los mejores músicos y las novedades que suenan en el jazz actual. Soy Julián Henares y por supuesto con la colaboración de Carmen Quinn hemos comenzado con ese nuevo estándar semanal
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3: Culturas, que era la industria musical de Tin Pan Alley, habla el hecho de que esta canción, celebérrima, fuese obra de Vladimir Dubelsky, un bielorruso que había estudiado en el Conservatorio de Kiev, Israel Gershovitz, un letrista cuyos padres se habían conocido en San Petersburgo. Estos dos creadores son más conocidos como Vernon Duke e Ira Gershwin. Y quienes busquen indicios de la nostalgia que ambos pudiesen sentir por su tierra natal, no encontrarán ni uno solo en este canto a la vida estadounidense moderna, actualizado a más no poder. Bueno, tal vez sea más apropiado decir que la letra sonaba actualizada en aquella época, dadas sus alusiones al desastre bursátil de 1929. Y a conflictos bélicos en España. La personalidad de esta canción, no obstante, ha cambiado con el paso de los años, y la letra, tan oportuna en la década de 1930, hoy resulta pintoresca y de modé. Así y todo, funciona bastante bien en concierto, aunque la atmósfera que solía evocar sea tan distinta. Los versos también son susceptibles de actualización, como han hecho muchos cantantes a lo largo de los años. Aunque el introductor de la canción en Broadway fue Bob Hope, gracias a lo cual recibió el espaldarazo necesario para conseguir un contrato cinematográfico, según contaría el propio actor años después. La pieza debe su fama a Bunny Beringham, cuya versión de 1937 obtuvo un éxito sorprendente. Beringham fue un trompetista sensacional que, de haber vivido más tiempo, murió a los 33 años con la salud maltrecha por el alcoholismo crónico, hoy sería más famoso. Desde luego, es uno de los mejores solistas de su generación, y en I Can't Get Started luce su contundencia con desparpajo. No obstante, puede que la interpretación vocal de Beringham, aunque menos impresionante que la instrumental, contribuyese en mayor medida, si cabe, al éxito de la grabación. Y es que el estilo coloquial del recitado se aviene muy bien con la letra. Esta versión de I Can't Get Started ingresó en el Salón de la Fama del Grammy de 1975 y ha formado parte de la banda sonora de varias películas, entre ellas Chinatown y Save the Tiger, grabado en Nueva York el 7 de agosto de 1935. Entre los aficionados de hoy es sin duda la grabación que publicó Billie Holiday al año siguiente, digna de reseña tanto por mostrar a una Lady Day más traviesa de lo normal, ya entonces jugueteaba con la canción de Ira Gershwin, como por la aportación de Lester Young. El saxofonista no ejecuta más que una breve introducción y un solo de 16 compases, pero a la hora de sacar partido a interludios tan breves, no se me ocurre ningún improvisador más diestro que el Young de la época. La canción ha tenido una vida bastante agitada, mucho más de lo que cabría esperar de una composición que nació como número cómico para un humorista. Fue grabada el 15 de septiembre de 1900.

1945, Dizzy Gillespie la juzgó lo bastante afín al bop para incluirla en la primera sesión que dirigió en un estudio, y la versión resultante contiene una serie de filigranas modernistas, entre ellas un pasaje que más adelante se incorporaría al arreglo canónico de Round Midnight. Fue grabada en Nueva York el 9 de enero de 1945.

Tristano, en 1946, que también se estrenaba en el campo de las grabaciones comerciales, ofreció una interpretación soberbia que Günter Schuller ha parangonado con las de Louis Armstrong en Wets and Blues y Duke Ellington en Cotton Tail. Una comparación osada, desde luego, aunque las de Tristano figura, sin duda, sin lugar a dudas, entre las interpretaciones pianísticas más innovadoras de la época. Fue grabada en Nueva York el 8 de octubre de 1946.

semana se nos ha ido a los 95 años Sonny Rollins, gigante del jazz y coloso del saxofón. El músico, leyenda de la improvisación, era uno de los últimos supervivientes de la edad dorada del género y lo vamos a comenzar homenajeando, este mes, con su álbum Way Out West. Esta. Acompañantes, Ray Brown, B, y Sally Mane, DM. Fecha de grabación, 1957, 7 de marzo. Lugar de grabación, Los Ángeles. Sello discográfico, Contemporary. En trío con contrabajo y batería, la faceta más dura de Sonny Rollins. Una crítica mordaz y cáustica sobre viejos temas del viejo oeste y de la música country. Un buen disco de Rollins con Ray Brown al contrabajo y Sally Mane a la batería. La reedición es alemana de 1988.

Pedro es músico y poeta en busca de un lenguaje que habite la intersección de ambas disciplinas, inspirándose en la tradición y la disidencia. A través de esta exploración, cuestiona los límites entre los géneros musicales y esboza una poética que dialoga con su vida como nómada y naturalista. Como compositor, arreglista, cantante y guitarrista, Julián publicó en 2026 Apfus, volumen 1, el primer volumen de un proyecto producido por el aclamado músico Dave Douglas en Nueva York. Publicado por Cyan Microscopy, España, y EARCIS Records, E.E. El álbum cuenta con la participación del Bergamot String Quartet y Ethan Cohn al contrabajo. El segundo volumen, que saldrá en 2027, contará con una banda de talentosos músicos de jazz y la participación de Douglas como artista invitado. Simultáneamente, con el apoyo de becas de Amarte, NL, y SGAE, SP, está desarrollando su cuarto disco, una obra completamente autoproducida. Su trayectoria discográfica incluye su álbum debut de 2016, Bingungu, un proyecto que resalta la presencia africana en la música argentina, y su álbum de 2020, Unterwegs, grabado en Alemania. Observador atento del sonido y el lugar, Julián recibió el Premio a la Excelencia en Clima, Justicia Ambiental y Sostenibilidad 2021 del Centro Tisman de Medio Ambiente y Diseño. El galardón reconoció su proyecto multimedia La Tierra, una criatura, donde las grabaciones de campo y la poesía sirven como catalizador para la improvisación, posicionando a La Tierra como su principal colaboradora. Su formación académica abarca tres países. Posee un máster en música como intérprete y compositor por The New School de Nueva York, financiado por una beca de mérito, y un máster en música global por la Universidad Codarts de Rotterdam. Actualmente cursa un máster en música folclórica de la Península Ibérica en la Escuela de Música Creativa de Madrid, con el apoyo de una beca de especialización de AIE. La obra de Julián ha sido reconocida internacionalmente a través de prestigiosas residencias artísticas. Fue músico residente en dos ocasiones en el BANFF Centre Canadá, donde actuó con los renombrados músicos Dave Douglas y Caroline Shaw, gracias al apoyo de la beca Raoul Hurtasun Frances Harley y la dotación John W. Tielli. En 2024, fue nombrado becario Liselot para una residencia en Musikerbonhaus, Suiza, y recibió el Fondo de Desarrollo para Creadores de New Music USA en 2022. En 2024, Julián se presentó en el Festival de Jazz del Mar del Norte en los Países Bajos. Durante su estancia en Nueva York, también actuó en Roulette Intermedium, Little Island y el Jardín Botánico de Brooklyn como parte de Biophonie de Metropolis Ensemble. Ha participado en más de 20 espectáculos con Sofar Sounds en Nueva York y Washington, D.C., y fue seleccionado para el programa Ensemble Evolution del International Contemporary Ensemble, que cuenta con financiación completa. Su estancia en la ciudad fue posible gracias al apoyo de organizaciones como Musicares, Sweet Relief Musicians Fund y Foodbank Fornit. Más allá de su trabajo en solitario, Julián ha colaborado con artistas de diversos géneros y frontera, apareciendo como artista de palabra hablada para Binu Binu, Canadá, como cantante destacado para Kenosha Kid, y como poeta en la antología colombiana Breve Tratado del Viento Sur. Naturalista y jardinero desde niño, Julián siempre ha encontrado su hogar en las montañas, donde trabajó como porteador y guardián de cabañas en los Andes. En 2018, tras la creciente crisis socioeconómica en Argentina, partió hacia Europa con solo $400 en el bolsillo, sin plan, instrumentos ni red de seguridad. Este camino itinerante lo condujo a los Alpes, donde continuó su trabajo en la montaña mientras retomaba su práctica artística. Hoy, encarna el papel de trovador contemporáneo, un viajero cuya música y poesía son inseparables del trabajo y los paisajes que lo han forjado.

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0: por hoy. Saludos súper cordiales de Julián Henares y hasta la próxima semana con nuevos estándares, nuevos músicos, aniversario y lo último de jazz actual. Hasta entonces nos quedamos con distintos programas que lo podrán escuchar en las diferentes emisoras, app, Western Programa Jazz en el Aire durante toda la semana. Nos vemos pronto y gracias por acompañarnos.
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0: Hola, muy buenos días, muy buenas tardes y muy buenas noches. Bienvenidos y bienvenidas a esta nueva edición de News Click Cyber. Estamos en el programa 19 de la temporada 16. Un programa un poco extraño porque el tráfico en Madrid estos días es espantoso. Sabéis que viene el Papa, entonces pues aunque no está el Papa hoy aquí, ni mucho menos, pero el tráfico está cortado por todos lados. Así que nuestros invitados que hoy eran, son muchos en el estudio, pues cada uno ha venido o esperamos que vengan en cualquier momento. Damos las gracias a toda la audiencia que tenemos, tanto la que nos sigue a través de Radio FM como la que nos sigue a través de cualquier plataforma de podcast. 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El programa de hoy va a ser un poco diferente, tenemos nuestras noticias habituales, vamos a tener una ciberpíldora y yo creo que va a ser curiosa. Nuestras tecnoefemérides en esta edición van a ser un poquito más cortas. Tenemos un monográfico con una experta para hablarnos de la nueva ley de la inteligencia artificial. Tendremos además nuestra noticia curiosa, que vamos a hablar de la justicia y la inteligencia artificial. ¡Qué chulo! Y finalmente tendremos como entrevista hoy a Patricia Cobo de Ivanti, aunque no sé, invitada me suena raro decirte a ti invitada, Patri. Bueno, los que ya sigáis el programa hace tiempo sabéis que Patricia ha sido colaboradora y esperamos que vuelva después de una temporada que va a estar fuera de las ondas. Vamos a dejarlo ahí. Bueno, pues nada, vamos con las noticias semanales y recordamos una vez más a toda la audiencia que al final del programa haremos nuestro habitual concurso, así que tenéis que estar atentos para resolver la pregunta que va a ser muy, muy fácil. 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Vamos a arrancar con NVIDIA, que baja la guerra de inteligencia artificial al escritorio, Carlos.
1: Sí, señor, y buenas a todos.
0: Por cierto, Carlos Juarros, gracias por estar con nosotros hoy.
1: Un placer, como siempre, muchas gracias. Bueno, pues comenzamos diciendo que en Computex, Jensen Huang dejó una frase bastante reveladora. Y es que hace mucho NVIDIA era una empresa de GPUs, no sé si lo recordáis. Y lo dijo mientras presentaba RTX Spark, que es un superchip para llevar IA potente al PC con arquitectura Grace Blackwell y enfoque claro en agentes locales. La batalla ya no vive solo en el data center, sino que también quiere instalarse en tu escritorio.
2: Lo interesante no es solo el músculo, sino el cambio de modelo. Si parte de la inteligencia artificial empieza a correr en local, cambian la latencia, la privacidad, los costes y también la seguridad. Un agente con acceso al endpoint, a tus archivos y a tus herramientas deja de ser una demo simpática y pasa a ser otro actor dentro del sistema que tenemos que proteger.
0: Pues sí, o sea que NVIDIA ya no se conforma con venderte las palas de la fiebre del oro, sino que te quiere vender la oficina entera donde vas a utilizar la inteligencia artificial. La guerra de inteligencia artificial se extiende del centro de datos al PC. El ordenador personal vuelve a ser el territorio estratégico. También hablamos de Microsoft, que nos habla de que ha llegado con su build a inteligencia artificial a todas partes y el puesto de trabajo, y con el puesto de trabajo, mejor dicho, en el punto de mira, ¿no?
2: Sí, más de PC. Reuters adelantó en Build 2026, Microsoft iban a presentar nuevas herramientas de IA para PC y nube, con foco en agentes, seguridad empresarial y modelos propios para código. El mensaje es claro, la IA ya no es un complemento, es la capa nueva que quieren poner por encima de Windows y del Stack Cloud.
0: Uh-huh. La siguiente noticia nos habla de la CNN, que está demandando a Perplexity y la guerra por el contenido entra en una fase realmente seria, Patri.
2: Así es, el 28 de mayo, CNN demandó a Perplexity en Nueva York por distribuir contenido, imágenes y vídeos sin permiso. Y esto importa porque ya no hablamos solo del entretenimiento con datos ajenos, sino de usar y redistribuir contenido periodístico directamente dentro de respuestas y productos.
0: Y ahora vamos con algo menos romántico, pero igual de revelador que lo anterior. En el evento de Choose France se contó que SoftBank, que es una de las firmas de inversión tecnológica más influyentes del mundo, ha planeado invertir hasta 45.000 millones de euros en centros de datos en inteligencia artificial en Francia, dentro de un paquete que es mucho mayor de inversiones. Don Carlos Juarros, ¿qué nos cuentas?
1: Sí, bueno, de ahí parte interesante, ¿verdad? Todos quieren la IA, pero luego hay que ponerle tierra, energía, permisos. Bueno, ya sabes, refrigeración y vecinos alrededor. La conversación ya no es solo qué modelo usamos, sino dónde metemos el hierro y quién paga la factura física.
0: Uh-huh. Nos vamos con Washington, que está intentando cerrar otra rendija en la fuga de datos de chips hacia China.
2: Sí, esto demuestra algo muy útil. La guerra del silicio ya no va solo de grandes vetos de portada, también va de rendijas burocráticas, filiales, interpretaciones y agujeros regulatorios. A veces el problema no es la prohibición, sino lo mal que está escrita.
0: Bueno, pues hasta aquí estas noticias que han sido muy cortas en esta edición de hoy y nos vamos con nuestra ciberpíldora. 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Nos vamos a meter de lleno en una guerra mundial, pero no hay que esperar a ver mapas con tanques en la televisión ni movimientos de tropas en fronteras. Don Carlos Juarros, ¿de qué vamos a hablar?
1: Pues la verdad es que es un tema fascinante, sobre todo por la desconexión que hay entre lo que la gente ve y lo que realmente está pasando detrás.
0: Pues sí, porque vamos a empezar por el principio. Lo curioso de todo esto es que cuando la gente normal piensa en inteligencia artificial, automáticamente le viene a la cabeza ChatGPT, Gemini o alguna de estas aplicaciones que hace que subas, que te hagan una imagen súper realista en unos segundos, o un robot que te responde de forma muy educada cuál es la mejor marca de ventanas para cambiar en mi casa, por ejemplo. Pero, don Carlos, esta nube no flota en el cielo precisamente.
1: Así es, Carlos. Esa es otra gran ilusión óptica de nuestro tiempo. La gente interactúa con una interfaz limpia en su móvil y se cree que la IA es una especie de magia etérea. Pero no, ya sabes. Esa nube no está en el cielo. Esa nube está metida en naves industriales gigantescas, bastante, bueno, terrenales, ¿no?
0: Pues sí, estamos hablando de complejos enormes llenos de servidores, kilómetros y kilómetros de cables, ventiladores gigantescos, etcétera. Así que la inteligencia artificial nos parece algo mágico cuando la usamos, pero si rascas un poco la superficie y miras lo que hay debajo, te encuentras con una mezcla bastante industrial. Y esto nos lleva directos a nuestro primer gran bloque en el programa de hoy, porque para entender cómo funciona este negocio hay que entender el cambio técnico que se ha producido. Estamos pasando de las CPUs a las GPUs, que se parece mucho el acrónimo, pero es distinto. Rubén, ¿nos podrías decir algo de este cambio en el rey en el mundo de los ordenadores, de este cambio de CPU a GPU?
3: Pues sí, Carlos. Durante muchísimos años, como sabréis, el rey indiscutible en cualquier ordenador o servidor, pues fue el procesador central, lo que todos conocemos, como bien has dicho, como CPU. Y en este terreno, los grandes clásicos del sector que todos los oyentes recordarán, pues han sido Intel, AMD. Y claro, si te ibas a comprar un ordenador o una tienda, lo primero que mirabas, y si decís que no, es que mentís, es si llevaba la pegatina de Intel o algo.
0: Es verdad, es verdad. Todos lo hemos mirado.
3: Es así. Y claro, ¿qué mirabas además? Oye, pues ¿cuántos núcleos tenía el procesador? Aunque no supieras para qué serviría, ¿no? Y si estaba diseñado para hacer una tarea detrás de otra de forma extremadamente rápida, ¿no? Que es al final pues, lo que nos decían los núcleos, ¿no? Entonces, claro, era el cerebro perfecto para informática tradicional, pero entonces, ¿qué pasó? Pues que llegó la inteligencia artificial y cambió por completo el protagonista de la peli.
1: Sí, hay que contar que, bueno, es el cambio del paradigma actual, ¿no? Que es brutal. Para entrenar esos modelos enormes, lógicamente, la inteligencia artificial, ya sabéis, que manejan miles de millones de datos y no te hace falta tanto un supercerebro hiperconectado que sea capaz de hacer una sola cosa detrás de otra a la velocidad de la luz, sino que lo que necesitas es algo muy diferente. O sea, necesitas miles de pequeños cerebros que sean capaces pues, de trabajar exactamente al mismo tiempo de forma paralela. Y ahí es donde entran estas famosas GPUs, es decir, las tarjetas gráficas.
0: Lo curioso es posiblemente un destino de la tecnología. Es que esta tecnología nació para que se jugase mejor y ha terminado sosteniendo la revolución industrial de este siglo, del siglo XXI. Y esto nos mete lleno en el segundo bloque de esta ciberpíldora, que es cómo NVIDIA se ha convertido en el gran denominador absoluto del mercado.
3: Pues sí, y madre mía, la que está liando NVIDIA, Carlos. ¿Por qué? Porque esta empresa tuvo la intuición comercial y técnica pues verdaderamente pionera. Pasó en muchos años de ser un simple entre comillas, una simple empresa de tarjetas gráficas para, ya sabes, los más gamers de la casa, los aficionados a los videojuegos, a convertirse en algo muchísimo más estratégico. Y como sabéis, pues prácticamente se ha transformado en el casero de la inteligencia artificial a nivel mundial. Y la palabra casero la utilizamos a propósito porque ahora mismo cualquier empresa tecnológica del mundo, ya sea un gigante de Silicon Valley, una startup que está dando sus primeros pasos, siempre lo primero que piensa es montar una infraestructura de inteligencia artificial de alto nivel. Y en muchísimos de estos casos, lo que tiene que hacer es pagarle el alquiler obligatorio a Nvidia por usar su tecnología, y de ahí lo de casero.
1: Sí, y te quería decir también, Rubén, que es una posición de monopolio de facto que asusta un poquito, ¿eh? Pero ojo, que hay un matiz bastante importante, y es que la gente suele pasar por alto. O sea, por ejemplo, que Nvidia no gana esta guerra solo porque tenga los mejores chips de silicio del mercado. Esa parte del hardware es la más fácil de entender para el público en general, pero yo os aseguro que no es la más importante ni es la verdadera ventaja competitiva que tiene. Nvidia, hay que decir, que gana de forma tan aplastante porque no te vende únicamente un chip suelto, lo que te vende es un ecosistema entero.
0: Y esto que comentas, Carlos, es clave de todo, porque hay que imaginarse el modelo de negocio. Nvidia te vende la GPU, la tarjeta gráfica física, sí, pero es que además te vende el software exclusivo para controlarla. Te vende las herramientas específicas de desarrollo para que los ingenieros puedan programar sobre ella. Te vende además la tecnología de red, de ultra alta velocidad, en fin, te vende todo un pack. Es una estrategia comercial brillante y agresiva a partes iguales. Te vende la solución cerrada de principio hasta fin. Se nos está agotando el tiempo de hoy porque ya os hemos dicho que el programa es un poquito corto. Por cierto, Rubén, ¿has llegado?
3: He llegado, sí. He llegado a pesar de los pesares, y veremos la próxima semana porque vienen curvas y de las grandes.
0: Estamos planteándonos a ver cómo nos le he enviado una carta al Vaticano a ver si puede retrasar la venida del Papa, pero no sé yo. Pues nos vamos con nuestras tecnoefemérides. Vamos a viajar a una semana como esta en el pasado. Si queréis empezamos, Rubén, vamos a arrancar con un 2 de junio de 1883. ¿Te imaginas que hoy en día un partido de fútbol de tenis, que está siendo, mejor dicho, Roland Garros, si se tuviera que suspender a las 6 de la tarde porque literalmente no se ve en el campo?
3: Pues antes era así, Carlos. No hace mucho tiempo, por allá, por 1883... Pues se cambió la historia de entretenimiento porque se jugó el primer partido de béisbol bajo la luz artificial de la historia en Indiana, Estados Unidos. Y para esto pues usaron unos arcos eléctricos gigantescos que casi deslumbran a los jugadores, y los más puristas llegaron a decir que jugar de noche era una aberración contra la naturaleza. Pero acababa de nacer el deporte nocturno tal y como lo conocemos.
0: Nos vamos hasta la primera gran guerra tecnológica de los últimos tiempos, que es cuando un 7 de junio de 1975 llega Betamax. Hoy nos quejamos mucho de que si es mejor en la serie verlas en Netflix, es más barato HBO, o si los niños quieren Disney, pero la primera gran guerra salvaje por controlar el salón de nuestras casas empezó en junio del año 1975.
1: Guay, algunos éramos hasta pequeños, ¿eh? Pues bueno, sí, efectivamente, con el lanzamiento del sistema Betamax de Sony el 7 de junio del 75, era el primer reproductor de cintas de vídeo doméstico, si os acordáis. Se veía genial, pero bueno, Sony cometió un error, y es que sus cintas solo grababan una hora, mientras que su rival, el VHS, pues grababa dos. Esto, lógicamente, tenía una ventaja competitiva, ¿no? Al final, el VHS pues ganó la batalla, gracias en parte a que la industria del cine para adultos eligió ese formato, fíjate.
0: ¿El cine para adultos modificó? Anda.
1: Curioso, ¿eh? Fue la primera lección de la tecnología, que no siempre gana el mejor producto, sino el que mejor se adapta a la gente.
0: Bueno, Rubén, ¿cuándo podemos decir que llegó la informática a nuestros hogares?
3: Pues apunto la fecha, Carlos. El 5 de junio del 77, se puso a la venta el Apple II, que fue el ordenador que cambió la regla del juego. Fue diseñado por el señor Steve Wozniak y vendido por Steve Jobs. Y de hecho fue el primero que venía ya montado en una caja de plástico bonita, no en el plan circuito friki de madera que diseñaba el señor Wozniak al principio de los tiempos. Y lo que más mola es que fue el primero con gráficos a color, y es por lo tanto el día que la informática entró oficialmente en los hogares de todo el mundo.
0: Bueno, en todo el mundo, pero aquí en Europa, sí, aquí, muy lentamente. En Estados Unidos, aquí,
3: aquí en alguna Apple universidad. Oh, sí, sí,
0: los
3: sí.
0: Apple II aquí yo los he visto en museos. No. Y si nos vamos, Carlos Juarrosa, un bug informático, ¿cuál fue el más caro de la historia?
1: Pues a todos se nos ha colgado el ordenador o el móvil en el peor momento, ¿no? Pero bueno, consuela a nuestros oyentes que, bueno, habrá que decir cuál ha sido el pantallazo azul más catastrófico y costoso de la historia.
0: ¿Y cuál fue?
1: Pues mira, el cohete Ariane 5, el 4 de junio del 96. Esto, bueno, ocurrió que la Agencia Espacial Europea lanzó ese bicharraco gigante que costó, recordemos, miles de millones. A los 37 segundos de despegar, ni más ni menos, estalló en mil pedazos. ¿Cuál pues fue el motivo? Alucinas.
0: ¿El pantallazo azul?
1: Bueno, una sola línea de código mal escrita.
0: ¡Anda!
1: ¿Qué te parece? Así que el sistema al final, pues eso, que intentó meter un número demasiado grande en un espacio de memoria pequeño y catapumba. El ordenador se saturó, ya sabes, se reinició el cohete, pensó que se caía y se autodestruyó.
0: Bueno, o sea que esto costó 370 millones de euros o de dólares.
1: De dólares, de dólares.
0: Bueno, más o menos.
1: De los antiguos.
0: De los antiguos, ¿no? Que no hace tiempo ya, o sea que debió ser más trasladadora. Bueno, pues hasta aquí las tecnoefemérides que hemos tenido esta semana y nos vamos con un monográfico más que interesante.

0: El riesgo humano es el vector de ataque más relevante para cualquier organización. CyberGurú dispone de la solución más innovadora que prepara a los usuarios frente a las ciberamenazas que son cada vez más sofisticadas. Y hoy tenemos con nosotros a Cristina Muñoz Aikwens, que es la socia de Forensic y Ciberseguridad de Grant Thornton. Gracias por haber llegado al estudio, Cristina.
1: Muchas gracias a vosotros.
0: Bueno, acércate al micrófono para que te escuchen bien nuestros oyentes. Bueno, has venido para contarnos un poco novedades que incluye el nuevo anteproyecto de ley sobre inteligencia artificial. ¿Nos puedes detallar algunas de las más destacadas?
1: Así es. Pues mira, la principal novedad es que España adapta la regulación europea y la concreta. Define claramente qué usos de la IA están prohibidos, que principalmente son aquellos que suponen un riesgo inaceptable, como por ejemplo la manipulación del comportamiento o la explotación de personas vulnerables, y establece obligaciones según el nivel de riesgo. Además, fija un régimen sancionador súper relevante. La verdad que es...
0: Aquí la Unión Europea sabe poner un régimen, esa es su especialidad.
2: Se le da muy bien, Carlos. Sí.
1: Y luego además pues introduce elementos clave como obligación de identificar contenidos generados por IA, que es algo un punto bastante interesante, y refuerza el papel del regulador, ¿no? Y establece ese nivel de supervisión por parte de la administración, que yo creo que es algo muy importante.
0: Aparte del régimen sancionador, ¿qué impacto va a tener sobre las empresas?
1: Pues yo creo que va a tener un impacto bastante significativo, sobre todo porque las empresas tendrán que empezar a regular muy bien cómo utilizan la IA. Al final tienen que documentar las decisiones, garantizar que hay una supervisión humana y sobre todo controlar los riesgos. Es verdad que quizás esto implica un mayor coste por eso de la gobernanza, ¿no? Que tenemos que empezar a meterlo, pero yo creo que también es una oportunidad muy buena para las empresas, porque al final todas esas empresas que empiecen a hacer esto bien, ¿no? Y que establezcan un modelo de gobierno sobre el uso de la IA, van a tener mucha más confianza por parte de los clientes y de los reguladores que otras de la competencia que no lo hagan.
0: Ya, Cristina, pero esto que me estás contando está muy bien para empresas grandes que tendrán teóricamente grandes recursos, aunque luego la realidad es que siempre todo el mundo anda quejándose. Pero para las empresas medianas esto va a ser un impacto importante.
1: Pues yo creo que sí que es impacto importante, pero también tenemos que saber establecer un nivel de control adecuado a cada nivel de empresa, ¿no? Muchas veces pensamos que los grandes modelos de control son los únicos imprescindibles y que se pueden tener, cuando la realidad es que muchas veces con un modelo de control ajustado al tamaño de la empresa es suficiente. Yo creo que con ciertos pasos pequeños y fáciles es suficiente, ¿no? Y por ejemplo en el caso de las pequeñas, bueno, de medianas empresas o de cualquiera, lo primero es tener claro cuáles son las herramientas de IA que se están utilizando en la empresa y definir cuáles son, ¿no? Evitar ese shadow IA que puede haber de que nuestros empleados estén utilizando su ChatGPT personal, que conlleva muchos riesgos, ¿no? Entonces, yo creo que primer paso, definir e identificar cuáles son mis herramientas de IA, identificar cuáles son los riesgos de la utilización de esas herramientas y establecer controles básicos, como decía, ese inventario, que exista una supervisión humana o, por ejemplo, una cosa que creo que es importantísima es formación y concienciación.
0: Fíjate que lo que decimos siempre en este espacio, que es el monográfico, decimos, lo voy a leer otra vez, el riesgo humano es el vector de ataque más relevante para cualquier organización. Esto lo teníamos orientado a la parte de ciberseguridad, pero con la IA esto yo creo que es multiplicado por varios factores.
1: Sí, totalmente. Pero fíjate, de hecho, este dato que hay un dato muy relevante y es que el 80% de los incidentes, el origen es el empleado. Es ese factor humano que dices, ¿no? O sea, qué importante más ahora con la inclusión de la IA en las compañías, ¿no?
0: Bueno, vamos a las multas. ¿Por qué se imponen estas multas tan altas?
1: ¿Hay
0: algo recaudatorio quizá? O...
1: No, fíjate, yo creo que más bien lo que busca el regulador con estas sanciones es ser más disuasorio, ¿no? Al final yo creo que ha establecido un esquema de multas muy similar a lo que pasó con la protección de datos.
0: Es que parece, sí, ¿no?
1: Efectivamente. Y de hecho utiliza una lógica muy similar. Aquí la única diferencia es que se incrementa el nivel de multas. Pasamos de un 4% de la facturación a un 7%, lo que al final indica que es quizás igual o más crítico incluso que la protección de datos. Y ojo que hay un dato muy importante que es sobre la facturación global, no solo local en España.
0: Sí, ni siquiera europea, es la global.
1: Efectivamente.
0: O sea que Google se puede preparar.
1: Imagina.
0: O Microsoft, bueno.
1: Totalmente.
0: ¿Y esto tú crees que va a condicionar la regulación que se está implantando en España, porque esa es una directiva, ¿no?, de la Unión Europea. Claro, sí, que eso tiene es, que hacer una transposición.
1: Eso Ajá. es, ahora estamos con el anteproyecto de ley aquí en España. A ver, yo creo que concienciarla, pues como toda regulación, la va a condicionar, pero la realidad es que al final no tiene por qué ser de una forma negativa. Quizás puede que ralentice algunos usos más agresivos de la IA aquí en España, pero también creo que va a ser algo positivo, ¿no? Estamos empezando a atender a que las empresas se establezcan o se metan metodologías o herramientas de IA de forma un poco descontrolada, y esto lo que va a hacer es, de alguna forma, regularizar el uso de la IA, y al final eso vamos a volver un poco a lo que decíamos antes, a que seamos más competitivos, ¿no? Y porque al final lo que necesitamos es generar confianza en nuestro cliente, y si tenemos un entorno descontrolado de uso de inteligencia artificial, mi cliente no va a confiar en mí, ¿no?
0: Hablando un poco, hemos hablado de las empresas, régimen sancionador, pero bueno, tenemos también la visión del ciudadano que está tan preocupado por la IA. Bueno, muchos están entusiasmados de que le puedan preguntar a la IA cualquier cosa. A mí, desde el punto de vista personal, me parece interesantísimo preguntarle por las ventanas, por lo que decía cosas. Antes, o por cuándo va a ser el concierto de Bad Bunny o quien sea, y qué es la casita del Bad Bunny, ¿no? Pero, ¿cómo le va a afectar al ciudadano?
1: Pues yo creo que le va a dar mucha más protección, ¿no? De hecho, el objetivo de toda esta regulación es que no nos deje indefensos a los usuarios como tal. Al revés, sino que tengamos herramientas para entenderlas y que para nosotros nos podamos proteger. Fíjate que hoy en día recibimos un montón de vídeos que muchas veces no sabemos si son reales o no son reales. Pues con esta regulación, al final existe esa obligación de que se identifique, que es... Sí. Qué tecnología se ha utilizado, y por lo tanto vamos a poder evitar incluso ciberataques, ¿no? Como decíamos antes.
0: Uh-huh. ¿Y cuál es la apuesta que está haciendo la empresa española, sabiendo que la generalización, por supuesto, no es lo más adecuado? Pero bueno, bajo tu punto de vista, pues, ¿cómo se está focalizando?
1: Yo creo que bueno, pues cada vez es más decidida, pero todavía es un poco una aplicación un poco desigual. Lo que decíamos, estamos un poco a lo loco, ¿no? Intentando implantar metodologías, pero y sin una estrategia clara de aplicación de la IA. Y yo creo que depende mucho del sector para lo que se está utilizando. Por ejemplo, si nos vamos al sector retail, pues se está utilizando mucho para lo que es análisis de comportamientos, personalización de ofertas, incluso sobre todo en tiempo real, ¿no? Que en el momento en que tú estás navegando, pues que te aparezca pop-ups y promos específicos para ti. En áreas de people, por ejemplo, se está utilizando más para selección de recursos, o sea, de talento, ¿no? Todo lo que sería filtro de CVs, por ejemplo, inicial, hacer una criba inicial sin que, o sea, intentar perder menos tiempo en todo lo que es la preselección en recursos humanos.
0: O sea, me estás generalizando un poco que todo lo que sería el nivel 1 de cualquier actividad va a ser fagocitada por la inteligencia artificial.
1: Yo creo que sí, porque lo que se está tendiendo a utilizar es para eficientar procesos, ¿no? Uh-huh. Intentar ganar tiempos, básicamente, en todo lo que estemos haciendo, ¿no? Lo que antes me llevaba 4 horas, que de repente en 10 minutos lo tenga.
0: Y que apliques la materia gris cuando hay que aplicarla.
1: Efectivamente, ¿no? Que no tenemos que olvidar lo que hay que aplicarla siempre.
0: Cristina Muñoz Acuens, muchas gracias por haber estado aquí. Yo te voy a emplazar, si me permites, para más adelante, cuando esto ya tenga una transposición a un reglamento, a ver cómo se ha hecho esa transposición, si te parece.
1: Estupendo, encantada, ¿vale?, de volver.
0: Muchísimas muchas gracias, gracias. Cristina. Pues es que encaja perfectamente la tecnología curiosa que hemos elegido para hoy, porque vamos a hablar de cómo va a afectar o cómo está afectando la inteligencia artificial a ese gran departamento que está tan de moda, por lo menos en España, que es la justicia. Todo el mundo habla de grandes casos, casos en los que están los políticos. No sé por qué estarán ahí metidos. Una cosa curiosa. Todo el mundo está en contra de esos políticos tan buenos que tenemos. El caso es que vamos a ver un poco cómo, para romper el hielo, don Carlos, ¿la IA está metiendo ya la nariz en los juzgados? ¿Sí o no?
2: Pues desgraciadamente sí. Hay que decir que sí.
0: Y ¿desgraciadamente además, o afortunadamente?
2: Pues, ¿sabes? No lo sé, porque todavía está todo como está diciendo. Porque está un poco descontrolado. Entonces, yo no me fío mucho. Todavía le queda bastante recorrido, ¿no? Y bueno, efectivamente así es. Además de una forma mucho más profunda de lo que la gente se imagina, ¿eh? Cuando pensamos en juicios, a todos nos viene a la cabeza pues la imagen cinematográfica del juez con el mazo, ¿no? Y la pila de carpetas que tenían y juicios que se alargan durante años. lo que se va a atender es que, pues que la IA, que ya está entrando precisamente para atacar el mayor enemigo de la justicia, que es el tiempo y la saturación de datos, ¿eh?
0: Uh-huh. Bueno, pues no se trata de sustituir el criterio humano, como decíamos antes, sino de hacer el trabajo sucio. Bueno, más que sucio, ese trabajo que no es de tanto valor, ¿no?
2: Claro, lo que pasa es que hay que tener cuidado por lo que decía. Todavía no va fina, ¿eh? Ten uh-huh. cuidado, que yo no me fío mucho por eso.
3: Claro, hay que pensar que lo que hace un abogado o un juez en su día a día es pasarse un porcentaje altísimo de su jornada leyendo miles de páginas. Jurisprudencia, buscando sentencias previas similares, analizando contratos larguísimos o contrastando testimonios de cientos de folios. Entonces, ahí es donde los modelos de lenguaje actuales son imbatibles.
0: Uh-huh. No se trata de sustituir ese criterio humano, sino, bueno, pues como estábamos diciendo, resumir en cuestión de segundos lo que antiguamente hacía un equipo de pasantes, ¿no?
4: Pues sí, y claro, no nos quedamos solo en el resumen de texto, que al fin y al cabo, bueno, pues esto ya es algo que veíamos en otros sectores, sino que en el ámbito legal vamos más allá y existe lo que se conoce como analítica predictiva, que seguro que mucha gente que les suena, a muchos de nuestros oyentes, ya que hay herramientas de IA que analizan todas las sentencias previas de un tribunal específico o incluso de un juez concreto y son capaces de calcular qué probabilidad hay de ganar un caso o qué tipo de condena suele aplicar ese juez para un delito determinado. Y claro, por supuesto, esto cambia por completo la estrategia de los abogados a la hora de plantear un juicio.
0: Bueno, pues esto que menciona Rubén es espectacular, pero supongo que también abre un debate ético importante, ¿no? Porque si una máquina te dice que tienes un 80% de probabilidades de perder porque este juez no le gusta que seas un varón o que seas una mujer o lo que sea, pues aquí te estás en una... bueno, digamos ante esa ética que nos puede corromper.
2: Habría que decir, pues, y sobre todo hay que recalcarlo, ¿no?, que uno de los avances más prácticos y menos polémicos es la transcripción y la automatización de las vistas, que eso lógicamente pues es una ventaja para jueces y abogados. En los juicios se graba todo, pero luego hay que revisar esas horas de vídeo o de audio para buscar una declaración exacta y eso es un dolor de cabeza.
0: Uh-huh. Bueno, otro campo fascinante es la redacción de borradores de documentos legales. Un juez ante un caso menor y muy repetitivo, como puede ser una multa de tráfico, pues podría utilizar la inteligencia artificial para que redactara la estructura base de una resolución basándose en hechos probados. Y Rubén, ¿qué nos contarías tú en cuanto a la parte de investigación policial?
4: Pues la parte de data, Carlos, porque si nos vamos a la parte de investigación policial y del Ministerio Fiscal, pues aquí es la inteligencia artificial pues una herramienta estupenda pues para cruzar datos. Es decir, imaginar... por ejemplo, un caso de corrupción financiera, que esto en España no se ve casi nunca, con miles de transferencias bancarias, empresas pantalla entre diferentes países y miles de correos electrónicos. Pues claro, un ser humano tardaría meses en encontrar un patrón o el camino del dinero. Pero una IA bien entrenada puede detectar anomalías financieras, conexiones ocultas entre sociedades, alertas de fraude de una forma casi instantánea. Y esto lo que hace es entregarle el mapa del tesoro al fiscal.
0: Bueno, la verdad es que está quedando claro que la eficiencia está mejorando una barbaridad. Pero también los oyentes estarán haciendo una gran pregunta. Es la que siempre surge cuando unimos tecnología y legislación o leyes. Que es, ¿existe el peligro de que la IA termine juzgando a una persona? ¿Podemos llegar a ver a un algoritmo, a un programa que decida si alguien va a la cárcel?
4: Esto era Minority Report, ¿no, Carlos? Magnífica película, ¿eh?
0: Pero eso es un gran caballo de batalla, ¿no?
3: Sí, y la respuesta corta es que el límite debe ser siempre el criterio y la empatía humana. Ya ha habido experimentos y sistemas, sobre todo en Estados Unidos, con el famoso sistema Compass, que se utilizaba para evaluar el riesgo de reincidencia de los presos a la hora de conceder la libertad condicional. ¿Qué pasó? Pues que se demostró que el algoritmo contenía sesgos. Como la máquina se entrena con datos del pasado, y en el pasado ha habido sesgos sociales o raciales, por ejemplo, en detenciones, la IA tendría que replicar y amplificar esos prejuicios, puntuando peor a ciertos colectivos.
2: Bueno, es el famoso problema de que si alimentas a la máquina con datos sesgados, el resultado va a ser sesgado, lógicamente. Por eso la comunidad jurídica internacional tiene muy claro que la IA debe ser un asistente, nunca un decisor, ¿no? Y que la máquina pues, puede aportar datos, agilizar trámites y estructurar la información, pero la valoración de la prueba al final, la apreciación de la culpabilidad y la aplicación de la justicia desde un punto de vista humano y ético tiene que recaer única y exclusivamente en una persona, que es el juez.
4: Sí, esto es así y además pues, tenemos que decir que la justicia humana pues tiene componentes que una máquina a día de hoy jamás va a entender, como la proporcionalidad, la equidad o el contexto vital de un acusado. Es decir,
0: han dicho de momento, yo creo que...
4: Sí, sí, winter is coming. Sí. Entonces, claro, lo que vengo a decir es que un algoritmo matemático al final es frío. ¿Por qué? Porque aplica reglas fijas. Bueno, esto ya es la heurística, pero bueno, ya veremos lo que pasa en el futuro. Pero claro, la justicia a veces requiere flexibilidad y comprensión de la condición humana. Por eso creemos que el futuro no es un robot con toga, sino un juez humano potenciado con super herramientas tecnológicas que permitan dictar sentencias más rápidas y de forma más eficiente.
0: Bueno, yo aquí voy a dejar un minuto de debate entre las cinco personas que estamos aquí en el estudio, porque yo no tengo claro que si tuviera que ser juzgado, si prefiero un juez que no sé si me va a ver bien o mal, según sea yo de izquierda, de derecha, sea hombre o mujer, sea calvo o tenga pelo, o sea del Atleti o del Real Madrid, o una máquina que me diga, tu resultado es tal. Yo casi me apunto a lo segundo.
2: Pero depende de que la haya entrenado, ¿eh?
1: Claro, hay claro. Un problema.
3: Si le han dado esos datos del pasado en los cuales se tenía tan en cuenta quizá ideología y otros temas...
1: Vas a tener el mismo resultado.
3: Claro.
0: Rubén, ¿tú preferirías que tu juez fuera del Atleti o del Madrid?
4: Pues es complicado. Pero no lo sé. Yo creo que no alcanzamos todavía a comprender lo que se está por venir. Entonces, estamos hablando mucho de dato, estamos hablando mucho de heurística, de probabilidad, de algoritmia... Pero me parece que un poco viendo esta parte de orquestación y especialización de los agentes que se está desarrollando y que por supuesto tenemos que regular, creo que estamos en la frontera de un cambio de paradigma.
0: En fin, que no te mojas.
4: Que no tengo ni idea.
0: ¿Alguien más tiene alguna opinión o no opinión?
1: Yo creo que siempre vamos a tener que tender a tener modelos mixtos. O sea, ni un juez 100% humano, ni un juez 100% IA, ¿no? Yo creo que es bueno que se utilice la inteligencia artificial para agilizar los procedimientos judiciales. Que ahora mismo duran años y al final eso es la peor condena que puede tener un investigado, pero que luego la decisión final la tome en base a todo eso que se ha priorizado un juez de verdad.
0: Doña Patricia se ha cambiado el gorro, ha dejado de ser colaboradora y ahora viene como channel manager. ¿Lo he dicho bien?
3: Sí.
0: De Ivanti. Ivanti, ¿qué es esto? ¿A qué os dedicáis?
3: Vale, pues por ponerte contexto, Ivanti es una compañía estadounidense en origen. Uh-huh. Estamos especializados en software de gestión y de ciberseguridad. De manera sencilla, lo que se busca es ofrecer una visión unificada entre el mundo IT y el mundo seguridad, ayudando a las organizaciones tanto a gestionar como a proteger equipos, puestos de trabajo... en toda su extensión, porque bueno, al final, como bien sabemos, y creo que 2020 puso el punto de inflexión, el puesto de trabajo ahora mismo es un concepto muy etéreo, está en cualquier lugar.
0: Efectivamente, no, la frontera entre la empresa y el hogar o incluso el ocio es muy difusa, cuando menos.
3: Así es.
0: Dices que es una empresa americana, ¿cuál es el origen de Ivanti y sobre todo cómo ha evolucionado? Porque yo creo que ha sido una empresa que ha crecido mucho en los últimos tiempos.
3: Así es. Ivanti como concepto es relativamente nuevo, se crea en 2017, pero llega de la unión de dos compañías históricas que quizás os suenen, como son Landesk y Hit Software. Por lo tanto, nos aporta una base de más de 30 años en gestión de IT y seguridad. A partir de ahí, efectivamente, la compañía ha ido evolucionando, ha ido realizando diversas adquisiciones. Las que más creo que le pueden sonar al canal de Iberia son las dos últimas realizadas a finales del 2020, como son Mobile Iron y Pulse Secure, que reforzaron especialmente pues, esas capacidades tanto en movilidad como en seguridad de acceso.
0: Sí, Mobile Iron era el uno de los MDMs de referencia y así Pulse Secure, el VPN de referencia también. Durante, bueno, que Pulse Secure vendió lo invendible durante el COVID.
3: ¿Para qué decirte que no?
0: Para qué decir que no, así fue. Bueno, ¿cuáles son los principales retos de ciberseguridad que veis hoy desde Ivanti y cómo podéis ayudar a vuestros clientes?
3: Pues efectivamente hoy las organizaciones bueno, pues ya se enfrentan a un entorno mucho más complejo, con muchos más dispositivos, puntos de acceso y un modelo de trabajo o bien híbrido o bien remoto. Entonces, como esto está cada vez más extendido, las amenazas también son cada vez más sofisticadas y el vector de ataque suele entrar por el usuario, como bien comentaba Cristina. Entonces, en este contexto, para nosotros es clave tener visibilidad, automatización y gestión. Entonces, ahí es donde Ivanti creo que aporta ese valor. Ayudamos a las empresas a unificar esa gestión y esa seguridad. Y sobre todo, a incorporar una automatización, pero con cabeza.
0: Uh-huh. O sea, no ir a lo loco, sino vamos a poner un poco de cabeza. Entiendo que también hay que priorizar cosas, ¿no? Tendréis que ayudar a los usuarios a priorizar las tareas, ¿no?
3: Efectivamente. Una de nuestras grandes líneas de evolución en este caso es el Autonomous Endpoint Manager, donde buscamos ir más allá de la gestión tradicional y avanzar en entornos capaces de identificar, prevenir y resolver las incidencias de manera autónoma. Ya no es el decir automatizo porque sí, sino por qué automatizo, qué automatizo, de qué manera, siempre con cabeza, reduciendo la intervención manual y mejorando la eficiencia de los equipos, tanto de IT como de seguridad.
0: Aquí la automatización es una palabra clave, ¿no? Que
3: sí,
0: usáis.
3: Efectivamente.
0: O sea, porque automatización es hacer tareas que sean un poco rutinarias de una forma muy rápida.
3: Así es. Pero sobre todo, lo importante para que esa automatización que comentábamos sea eficiente es que todos los equipos manejen los mismos datos. Hay que hacerlo de manera unificada. Muchas veces nos encontramos en organizaciones que el equipo de seguridad maneja unos datos, el equipo de IT maneja otros totalmente diferentes.
0: Sí, sí, sí.
3: Están como en silos. Entonces, lo que buscamos nosotros es esa unificación del dato para que los equipos trabajen juntos.
0: Evidentemente, ese es el reto de todo CIO de empresa, que sean los engranajes perfectos entre seguridad, sistemas, IT, y bueno, ahí estáis vosotros para echar una mano. Patri, además de ser una colaboradora fantástica del programa,
3: Gracias. Es
0: la Channel Manager de Ivanti. Sí que me gustaría preguntarte para España y para Portugal, para Iberia.
3: Sí.
0: Me gustaría preguntarte qué hace una Channel Manager, cuál es tu rol dentro de Ivanti.
3: Pues a ver, principalmente trabajar muy de cerca con nuestro sistema de ecosistema de partners y de mayoristas, ayudándoles a crecer, pues programas de formación y sobre todo aportar el máximo valor también a sus clientes. En ese aspecto sí que es verdad que mi background de casi 10 años en mayorista, en el cual te conocí, pues ha hecho que pueda entender bien las dinámicas de canal y las necesidades que tienen.
0: Uh-huh. ¿Un channel manager es fundamental en cualquier gran empresa multinacional como es Ivanti?
3: Yo creo que en el caso de Ivanti, que somos 100% canal, es imprescindible. Al final son nuestros partners quienes están en el día a día del cliente y son los que mejor entienden sus necesidades. Entonces nuestro foco está en trabajar de manera conjunta. Tenemos que combinar nuestra tecnología con su conocimiento del mercado. Entonces es una relación súper colaborativa.
0: Uh-huh. Bueno, ¿hacia dónde vais en el futuro?
3: Pues, a ver, hacia la IA.
0: No me digas,
3: es
0: qué
3: el
0: sorpresa.
3: Nuevo paradigma, es el nuevo paradigma, por supuesto. Pero sí, sobre todo en acompañar más allá de pues eso, de estos nuevos reglamentos, estas nuevas tecnologías que nos acompañan, en tener, llevar a clientes y partners de la mano. O sea, como te decía, es cómo lo hacemos, qué hacemos y hacerlo de manera más eficiente. Entonces, bueno. Acompañamiento.
0: La IA.
3: Y acompañamiento. Me interesa el marco legal que nos va a venir a contar.
0: Cuando
3: Cristina
0: nos venga
3: a
0: contarlo
3: meses.
0: Cristina en los próximos meses, estate atenta.
3: Por supuesto.
0: Bueno, nos has contado un poco lo que hacéis, de dónde habéis venido, uh-huh. El rol que tienes tú para Iberia, para España y Portugal, y sí que me gustaría que me contases un poco alguna evolución que preveáis para los próximos meses o los próximos años incluso.
3: Uh-huh. Como te comentaba al principio, nuestra evolución va hacia la búsqueda del puesto de trabajo, del endpoint management, de manera autónoma, eficientar en la medida de lo posible la gestión tradicional. O sea, que un entorno sea capaz de identificar, de prevenir y de resolver incidencias, al menos a nivel 1, de manera autónoma.
0: Uh-huh. O sea, es el nivel 1 una de las claves. Ya lo hemos comentado hace un ratito, Carlos, Cristina, que efectivamente esas tareas tan repetitivas, ahí es donde echáis una mano vosotros.
3: Uh-huh. Efectivamente.
0: En fin, y el objetivo final es seguir con los partners, acompañarles, como decías, y hacerles la vida más sencilla.
3: Correcto, tanto a partners como a clientes. Al final, modelos como la protección del dato, la gobernanza, la nube soberana, que también es un concepto bastante extendido últimamente, tenemos que estar ahí para ellos.
0: Pues muchas gracias por habernos contado qué es Ivanti, cómo ayudáis a vuestros partners, a vuestros clientes, y darnos esta visión de cuál es el futuro que veis vosotros.
3: Muchas gracias por la invitación, Carlos.
0: Muchas gracias, nada, Cristina. Esta es tu casa, ya lo sabes, cuando quieras y puedas. Bueno, una semana más llegamos a la última sección, la del concurso, un concurso de Kaspersky. Cada semana sorteamos dos licencias de un antivirus profesional como es el de Kaspersky, solución que puede implantarse en tres dispositivos, que pueden ser móviles, tablets u ordenadores. Lo primero, Rubén, ¿tenemos ganadores de la semana pasada?
4: Pues sí, vamos a conocer a los dos ganadores de la semana pasada, Carlos, que se me olvida ya hablar a esta hora de la tarde, que fueron, atención, Francisco Javier Morales de Madrid, España, y Víctor Rojo de Barcelona, España. Cada uno de ellos recibirá, como siempre, su regalo a través de correo electrónico. Muy atentos.
0: Siempre decimos el país y son la mayoría de los concursantes de España, porque sabéis que se puede concursar desde cualquier país de Latinoamérica o de donde quieras.
4: Sí, totalmente. Somos internacionales.
0: Claro. Somos absolutamente internacionales. Se recibe el regalo a través de correo electrónico, así que no hay ningún problema. Don Carlos,
2: dígame.
0: Juarroz, ¿qué pregunta estás ideando para concursar la semana próxima? Que no sea muy difícil.
2: Alguna malvada.
0: Venga.
2: ¿Pero la digo ya?
0: ¡Claro!
4: Es el momento.
0: Pues, a ver, es tu momento.
2: Pues realmente... ¿Tendrá que ver algo con inteligencia artificial?
0: Tú mismo.
4: Qué original.
2: La voy lanzando.
0: Venga, ve lanzando.
4: Poco a poco.
2: ¿Algo de cuántos millones supuso, por ejemplo, un error? Es que ha sido curioso. Voy a cambiar. No va a ser esa.
0: No, esa es muy difícil, ¿eh?
2: No. ¿Cuántos millones supuso aquel error que hubo, os acordáis, en un cohete espacial
0: estadounidense? No.
2: Que hemos estado hablando de dólares de los de ahora y tal. Vamos a ver si alguno se acuerda. Hay un dato complicado. Vamos
0: bueno,
2: a
0: bueno,
2: ponerla ahí.
0: Bueno, pues es muy fácil. Si alguien tiene dudas, que eche para atrás
2: en el
0: programa y ya está. Bueno, pues ya sí que sí. ¿Cómo se debe concursar, Carlos?
2: Bueno, pues ya sabéis que debéis enviar un correo electrónico a info@clickciber.com indicando la respuesta a la pregunta. Y recordamos que debéis informarnos de vuestra localidad y país de origen. Así que nada, mucha suerte.
0: Mucha suerte. Pues ya sé que sí, estamos llegando al final de este programa, un poco atropellado por temas de tráfico.
4: Pero, Carlos...
0: Ah, siempre hay un pero.
4: Pero siempre hay un pero, que es que... 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
4: Pues es buenísima.
0: Pues ya sé que sí, chicos, chicas, nos vemos y nos escuchamos aquí en 7 días en News ClickCiber. Muchas gracias, Carlos Juarros.
2: Muchas gracias a vosotros.
0: Muchas gracias, Cristina. Te emplazamos a la otra.
1: Mil gracias.
0: Gracias por haber estado con nosotros. Echaros una mano, Patri. Y muchas gracias, Rubén.
4: You are welcome.
0: Hasta la semana que viene. Adiós.

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0: Muy buenas y bienvenidos a una nueva semana al programa Aires Celtas. Saludos de mi parte, Federico Salvador, todo un placer estar con todos vosotros como cada semana en un programa que tenemos cargado de muy buena música y en el que damos la bienvenida a nuestro compañero Juan Armando, que ya está preparado para comenzar.
1: Muy buenas, Fede. Aquí comenzamos con un programa dedicado a seguir demostrando la riqueza de la música celta. Habrá sonidos de Irlanda, de Escocia y una novedad que nos ha sorprendido bastante por su calidad, que nos vienen desde la comunidad valenciana, desde el Levante español.
0: Y Armando, tendremos sonidos del artista Jocelyn Petit, canadiense de la costa oeste, violinista, bailarina, cantante y compositora que ha sido nominada a diversos premios. Mezcla la cultura de la música celta de Canadá, Escocia, Irlanda, Francia, España o Escandinavia. Ha estado en escenarios de Europa y también de Estados Unidos y Canadá en diferentes televisiones y radios nacionales. Así que todo un lujo tenerla en el programa de hoy, Armando.
1: También sonarán Scottish Fish, cinco chicas, Ava Montesi violín, Caroline Dressler violín, Julia Hable violonchelo y piano, Julia Home violín y piano y Maggie McPhail violín y piano. Un maravilloso quinteto que nos acompañarán en el programa de hoy desde Boston, Estados Unidos.
0: Y en el programa de hoy también tendremos a Patrick Dexter, reconocido violonchelista, compositor y productor musical irlandés. Hay que recordar que se hizo mundialmente famoso en internet gracias a vídeos que interpretaba piezas musicales al aire libre en la costa oeste de Irlanda, con una interpretación que destaca por combinar música clásica tradicional irlandesa y popular. Todo un artista que complementa el programa de hoy.
1: Nos acompañarán también Cul-de-sac, un grupo que nos llega desde Alicante y que lo forman Ruth Pastor a la voz, Dani Uroz, violín, dulzaina valenciana y morajarpa, Celia Soler, flauta travesera y piccolo, Juan Lumas, percusiones, Ana Juber, bajo eléctrico y Daniel Tomasi, guitarras y buzuki irlandés. Y también nos acompañará la gran Mary Nita Chasai desde Irlanda.
0: Pues sin más, comienza aquí Aires Celtas.
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Acabamos de escuchar el tema 1, Morrison Jig, y ahora vamos a continuar con el tema 2 de Blarney Plingreen para finalizar con el tema 7, Ryan Plataformas. Hablamos del grupo Cul-de-Sac. Desde su página web nos cuentan algo sobre ellos. El proyecto Cul-de-Sac nace en Alicante en el año 2017 con la idea de desarrollar un género musical alejado de nuestro territorio como es la música celta. El reto era aportar nuestro conocimiento de la música folk a este estilo. Sin embargo, quisimos ampliar nuestra oferta cultural introduciendo nuestro folk más cercano. De este modo, entendimos que, al igual que la música celta, con la música valenciana también se puede experimentar introduciendo otras técnicas y otros instrumentos. Nuestro repertorio está orientado principalmente hacia el trad irlandés, incorporando además temas de música escocesa, gallega o bretona. Entre los estilos interpretados se encuentran reels, jigs, polkas, horpipes, silly jig o muñeiras. Os dejamos de nuevo con la música de Cul-de-Sac.

Hemos disfrutado de la artista Jocelyn Petit con el álbum Windrose y la canción que da título al álbum Windrose. Y ahora vamos a hacerlo con dos temas más del propio álbum 2022, Miss Jemison Medley y Never Ending Road. Es una artista que ha compartido escenario con grupos de renombre mundial como The Chieftains o Carlos Núñez. Y su álbum debut recibió múltiples nominaciones a premios. Disfrutamos de esta gran artista.

Vamos a escuchar en primer lugar el tema Currently, tema 1. Continuaremos con el tema Anis para finalizar con el tema 5, Zoes, y hablamos del grupo Scottish Fish. Descrito como muy tradicional y altamente flexible por Alex Monaghan del Folkwork Magazine y como uno de los actos más enérgicos y creativos que han arraigado en la escena musical celta en este siglo por el reportero irlandés de Boston Sea, Scottish Fish presenta una mezcla vanguardista y tradicional de la música escocesa y también de Cape Breton. Tras crecer inmersas en la escena musical celta de Boston, estas cinco jóvenes comenzaron a salir de gira desde temprana edad, encantando rápidamente a públicos nacionales e internacionales con su entusiasmo juvenil, arreglos creativos y actuaciones sensibles. Como le describió un asistente, este quinteto poderoso impresiona a los oyentes con un sonido exuberante y emocionante, a veces cinco instrumentos compartiendo una voz y otras una orquesta dinámica de armonía. Sus años de amistad cultivan un vínculo musical realmente único. Su amor mutuo y la música que crean es un regalo que ofrecen a cualquiera que esté dispuesto a escucharlas. En su década de banda, las Fish han actuado en una amplia variedad de recintos y festivales tan importantes, incluyendo el Celtic Connection escocés, el Incelténtico de Loguian en Francia o el Ortiguera de España. En el año 2017, el grupo lanzó su álbum debut, Splash, siendo su siguiente trabajo, Tidings.

Seguimos en Aires Celtas y lo hacemos de la mano de Patrick Dexter. Hoy tenemos con nosotros un álbum del año 2021 titulado Solace y vamos a disfrutar dos temas, Bonnie Palmer y Will Mountain Dream, un artista que combina música clásica tradicional irlandesa y también folk. Estamos seguros que no os va a dejar indiferentes.

A continuación, vamos a escuchar a la gran Mary Nee Chatasai con tres temas: The Gardener in the Party Hall, The Queen of the Races, el tema 11, The Fisherman Horsepies the Cuckoos, y finalizaremos con el tema 1, Charles O'Connor's Father Hardy. Mary es una gran innovadora del arpa irlandesa moderna, con una imaginación sobresaliente, una leyenda absoluta, una de las grandes artistas tradicionales más importantes e influyentes de Irlanda. En 2001 recibió el premio a la mejor intérprete de la música irlandesa, músico del año, por su excelente crecimiento que ha aportado a la música de arpa y ha tenido en las jóvenes generaciones de arpistas. De adolescente, en los años 70, inventó un estilo completamente nuevo que rápidamente se convirtió en la norma tanto entre sus contemporáneos como los más jóvenes e intérpretes irlandeses, liderando así la reintroducción del arpa en la tradición viva. Ganó varias veces los concursos de arpa en Irlanda. En el año 85 grabó el primer álbum de arpa centrado en la música tradicional, Stranger Heart, un disco interesante, apasionado e inteligente. Os dejamos con Mary en el próximo

0: por mi parte nada más. Ha sido todo un placer acompañaros en el programa de hoy. Como habéis visto, hemos estado viajando desde Boston, en los Estados Unidos. Hemos pasado por Valencia, la comunidad valenciana, con unos chicos que nos han venido de Alicante. Y también hemos estado en Irlanda. Creo que ha sido un programa muy completito, donde hemos visto lo bien que suenan nuestras músicas celtas. Espero que nos escuchemos la próxima semana y gracias por estar ahí.
1: Por mi parte nada más. Esperamos que hayáis disfrutado del programa. Un programa cargado de muy buena música, como decíamos al principio. Os agradecemos mucho que estéis ahí, semana a semana, compartiendo y disfrutando de todas estas canciones y estos artistas que siempre seleccionamos para cada programa. Como decía, por mi parte nada más, nos escuchamos la próxima semana, no sin antes recordar que lo mejor de la música celta continúa en www.airesceltas.com. ¡Hasta la próxima semana!

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